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Pero el día del Señor vendrá como ladrón en la noche, en la cual los cielos pasarán con grande estruendo, y en los elementos ardiendo serán deshechos, y la tierra y las obras que en ella hay serán quemados. 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

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El ladrón viene para llevarse algo. ¿Aún es manda el que no te siente el acto de que cocinó? ¿No coatina que no chape la el sa llevar a decirle cada porque traten de Dios George con mal chaco? ¿Aún acli Cristo no cae de que aún no se van comparar de Dios? 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

declaro con mi boca, como dice tu palabra, Señor, no te dejaré y no te desampararé. Así que declaro que tú estás aquí, Señor. Estás conmigo, con mi familia. Vamos, cántalo y declara.

Es un gozo compartir este tiempo junto a usted, amable oyente. Bienvenida, bienvenido al estudio bíblico de hoy en el libro de Jonás. En nuestro último estudio bíblico, vimos que obedecer es hacer lo que a uno se le ha pedido, en el momento que se le ha pedido y con una actitud correcta en el corazón. Cuando alguno de estos ingredientes de la obediencia está ausente, la obediencia es parcial, lo cual es pariente cercano de la desobediencia. Jonás fue un profeta que recibió una orden de parte de Jehová, pero en lugar de obedecer de la manera que mencionamos, Jonás desobedeció y trató de huir de la presencia de Dios. De un profeta comisionado se transformó en un profeta prófugo. En el estudio bíblico de hoy, veremos a Jonás recibiendo la consecuencia de su desobediencia. La palabra de Dios dice en Gálatas 6:7, «No os engañéis». Dios no puede ser burlado, pues todo lo que el hombre sembrare, eso también segará. Jonás sembró desobediencia y pensó salir bien librado. Tomó una embarcación hacia Tarsis y de esa manera pretendió huir de la presencia de Dios. Estando en alta mar, le llegó el momento de cosechar el fruto de lo que sembró. ¿Cuál fue ese fruto? Dejemos que la palabra del Señor nos hable acerca de esto.

Le invito a abrir su Biblia en el libro de Jonás, capítulo 1, a partir del versículo 4. Cuando el hombre desobedece, se desencadena la justa ira de Dios. No siempre será como en el caso que vamos a ver el día de hoy, pero créame, siempre la ira de Dios será la respuesta a la desobediencia del hombre. La manera de manifestar su ira podrá ser diferente, pero la ira se manifestará tarde o temprano. Jamás debe pensar que su desobediencia va a pasar desapercibida por parte de Dios. Quizá me dirá, pero hasta ahora yo he vivido desobedeciendo a Dios y no me ha pasado nada. En respuesta le diré que en lugar de jactarse de su desobediencia y de que hasta ahora no le ha pasado nada, debería humillarse ante Dios y agradecerle que por su misericordia todavía no ha derramado su ira sobre usted. Pero si persiste en su desobediencia, en algún momento Dios le llamará a rendir cuentas delante de él, y para muchos, tristemente, será demasiado tarde. Jonás, un profeta de Dios, desobedeció y quiso huir de Dios para ocultar su pecado. La ira de Dios se manifestó contra él. Veamos algunos aspectos de este hecho. En primer lugar, la manifestación de la ira de Dios. Jonás 1:4 dice, «Pero Jehová hizo levantar un gran viento en el mar, y hubo en el mar una tempestad tan grande que se pensó que se partiría la nave». La Biblia es tan clara al manifestar que Jehová produjo el viento que causó la tempestad en el mar. La tempestad no fue producto de la casualidad o de las pésimas condiciones atmosféricas reinantes en el mar. El evento no tuvo orígenes naturales. Fue Dios quien lo causó de una forma milagrosa. ¿Es esto posible? Por supuesto que sí. ¿Habrá algo imposible para Dios? ¿Acaso quien creó la naturaleza no puede ordenar a la naturaleza que haga lo que sea conveniente para su propósito? ¿Acaso la gente no se maravilló de Jesús cuando reprendió una tempestad diciendo, «¿Qué hombre es este que aún los vientos y el mar le obedecen?» Para Dios no representó ningún problema levantar un fuerte viento justo en el lugar donde estaba la embarcación en la cual estaba Jonás, y así producir una tempestad tan grande que hacía pensar que se partiría la nave. Yo no sé cómo se manifestará la ira de Dios en su vida por su desobediencia, amable oyente, pero por lo que yo veo en el caso de Jonás, sé que es un asunto muy serio ser objeto de la ira de Dios. A continuación, veamos el temor de los marineros ante la ira de Dios. Jonás 1:5 en su primera parte dice, «Y los marineros tuvieron miedo, y cada uno clamaba a su Dios, y echaron al mar los enseres que había en la nave, para descargarla de ellos». Este texto nos habla de la reacción de unos expertos marineros ante la ira de Dios. Estaban llenos de pánico y pensaron que lo mejor sería arrojar al mar algunos de los enseres de la nave para aligerar su peso y aumentar las probabilidades de supervivencia. Es cosa seria caer en manos de un Dios ofendido por la desobediencia. Tal vez usted estará pensando, pero ¿qué culpa tuvieron esos inocentes marineros para estar sufriendo las consecuencias de la ira de Dios? Después de todo, fue Jonás quien desobedeció, no ellos. Lo que pasa, amable oyente, es que así de perverso es el pecado en general. Las consecuencias no afectan solamente a quien comete el pecado, sino también a seres inocentes en cuanto al pecado cometido. Tome el caso de los hijos de un padre borracho. ¿Qué culpa tienen ellos del pecado de su padre? Sin embargo, día a día, ellos tienen que soportar los insultos, la agresión física, la falta de medios económicos para satisfacer las necesidades más básicas de la vida. El pecado tiene consecuencias, y quien lo comete no es el único que las padece, sino que personas inocentes en cuanto al pecado cometido también las sufrirán, y lo verdaderamente triste es que normalmente esos seres inocentes son aquellos que están más cerca de nosotros, a quienes amamos entrañablemente. Siguiendo con nuestro estudio bíblico, consideremos la indiferencia de Jonás ante la ira de Dios. Jonás 1:5, en su segunda parte y el versículo 6 dice, «Pero Jonás
había bajado al interior de la nave y se había echado a dormir. Y el patrón de la nave se le acercó y le dijo, «¿Qué tienes, dormilón? Levántate y clama a tu Dios. Quizá Él tendrá compasión de nosotros y no pereceremos». Mientras los expertos marineros temblaban de miedo por la tempestad, Jonás buscó un lugar aparte para dormir. ¡Qué ironía! El causante directo de la ira de Dios dormía plácidamente mientras la embarcación con su tripulación era azotada por la tempestad. Así es el pecado, amable oyente. Se instala tan cómodo en nosotros que nos volvemos ciegos a detectar el daño que nos está causando. En el caso de Jonás, tuvo que intervenir un incrédulo para alertar a Jonás de lo que estaba pasando. ¡Qué vergüenza! Que a veces los incrédulos tienen que exhortar a los creyentes por los pecados que estos creyentes cometen y ante los cuales están ciegos. Acto seguido, en la embarcación se instaló una asamblea de marineros. El motivo que los reunía era determinar la razón para que Dios se haya manifestado con tanta ira. Jonás 1, 7 a 10 dice, «Y dijeron cada uno a su compañero, «Venid y echemos suertes, para que sepamos por causa de quién nos ha venido este mal». Y echaron suertes, y la suerte cayó sobre Jonás. Entonces le dijeron ellos, «Decláranos ahora por qué nos ha venido este mal. ¿Qué oficio tienes y de dónde vienes? ¿Cuál es tu tierra y de qué pueblo eres?» Y él les respondió, «Soy hebreo y temo a Jehová, Dios de los cielos que hizo el mar y la tierra». Y aquellos hombres temieron sobremanera y le dijeron, «¿Por qué has hecho esto?» Porque ellos sabían que huía de la presencia de Jehová, pues él se lo había declarado. Ante las circunstancias, Jonás declaró todo. Los marineros, todos ellos impíos, recriminaron a Jonás por su desobediencia. Esta es otra característica del pecado en el creyente. Afecta el testimonio ante el incrédulo. Luego tenemos la manera como se calmó la ira de Dios. Jonás 1, 11 a 16 dice, «Y le dijeron, ¿qué haremos contigo para que el mar se nos aquiete? Porque el mar se iba embraveciendo más y más». Él les respondió, «Tomadme y echadme al mar, y el mar se os aquietará, porque yo sé que por mi causa ha venido esta gran tempestad sobre vosotros». Y aquellos hombres trabajaron para hacer volver la nave a tierra, mas no pudieron, porque el mar se iba embraveciendo más y más contra ellos. Entonces clamaron a Jehová y dijeron, «Te rogamos ahora, Jehová, que no perezcamos nosotros por la vida de este hombre, ni pongas sobre nosotros la sangre inocente, porque tú, Jehová, has hecho como has querido». Y tomaron a Jonás, y lo echaron al mar, y el mar se aquietó de su furor. Y temieron aquellos hombres a Jehová con gran temor, y ofrecieron sacrificio a Jehová e hicieron votos. Jonás reconoció su pecado y admitió que tenía que atenerse a las consecuencias. El mar se calmaría cuando Jonás sea arrojado por la borda. Tan pronto los marineros hicieron esto, el mar se calmó, y todos reconocieron que Jehová es el único Dios verdadero, por lo cual le ofrecieron sacrificios e hicieron votos. En cambio, Jonás descendió hasta el fondo del mar, lugar al cual le condujo la desobediencia a Dios. Si usted está pensando que no habrá consecuencias de su desobediencia a Dios, mire lo que sucedió con Jonás, y tenga temor de desobedecer a un Dios así de poderoso. Si ya ha recibido al Señor Jesucristo como su Salvador, pero ha estado viviendo en desobediencia a Dios, hoy mismo arrepiéntase y confiese su pecado al Señor para alcanzar perdón y limpieza. Si su desobediencia tiene que ver con rehusar recibir a Cristo como su personal Salvador, no espere más. Hoy mismo tome la decisión más importante de su vida. Reciba a Cristo por la fe como su Salvador. De esta manera evitará ser objeto de la ira de Dios. Que el Señor le bendiga.

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2: Pero Jesús, a mí me ha dicho, que estoy contigo en los
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Te espera. 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Gracias, hermano Jesús, por estar en sintonía. Gracias, gracias. Dios te bendiga, pero nos equivocamos un poco. No sé dónde está escuchando, pero sé que nos pidió una alabanza. Que dice, quítate las chancletas. Muy bien, muy bien. Ahorita le vamos a complacer, hermanos. 45-52-66-33, hermanos y hermanas, ¿dónde podrás comunicar en esta jornada de la noche? Aquí le estaremos esperando su comunicación, hermanos y hermanas. Bueno, saludando a hermano Jesús con un canto que dice, quítate las chancletas. Bueno. Bueno, hermanos, saludos a los hermanos, sus hermanas. 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Sacacuengo, chicana, 7 con 24 minutos. 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Bueno, vamos a ir a escuchar, vamos a escuchar el canto que dice quítate las chancletas para complacer hermano Jesús en esta jornada de la noche.

0: 7 31 minutos.
1: Dios te guarde y ve.
2: Familia. Familia. Donde comienza la vida y el amor nunca termina. Meditemos en familia. Grábate en el corazón estas palabras que hoy te mando. Incúlcaselas continuamente a tus hijos. Háblales de ellas cuando estés en tu casa y cuando vayas por el camino, cuando te acuestes y cuando te levantes. Deuteronomio, capítulo 6, versos 6 y 7. 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

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Bueno, ya complacimos el canto que nos pidió hermano Jesús en esta jornada de la noche. El himno que nos pidió, el que dice: quítate las chancletas. 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
1: Mi hermano Gaspar Fuentes, qué privilegio adorarte.
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0: 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Lucas 21:33.
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Literalmente, ¿qué es eso? Ah, la era con quien hermano sacar. ¿Qué panura? ¿Qué es venir a Jesús? Ah, sacar en quiere. 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
1: Cuando yo era un niño e iba a la escuela, una de las motivaciones para llegar temprano era porque el profesor o la profesora lo primero que hacía era pasar lista, llamar nombre por nombre, y si usted no respondía, significaba que iba a llegar tarde y que lo iban a castigar. Me pregunto si en el cielo usted estará oportuno para decir, aquí estoy, cuando allá se pase lista. Seguro que vendrá ese día cuando la final trompeta suene y el Señor empiece a llamar a nombre por nombre a cada uno de nosotros. Ustedes váyanse a la derecha, ustedes me sirvieron, ustedes visitaron a los presos, ustedes les dieron de comer a los niños abandonados, a las madres solteras, o ustedes no me quisieron visitar en la cárcel, no quisieron hacer el bien, por tanto, apártense de mí. Ojalá que usted vaya a la derecha, aquellos que estaremos contentos de decir, aquí estoy, cuando allá se pase lista.

Historias que cambian el corazón. Bienvenido al encuentro de hoy. Yo soy tu amigo Ernesto Pinto. En esta oportunidad vamos a reflexionar sobre la eternidad. Ese momento que tarde o temprano usted y yo tenemos que pasar. Llegará el momento cuando suene esa trompeta y empezarán a pasar lista. Me pregunto, ¿estará usted ahí? En el encuentro de hoy analizaremos ese famoso himno, Cuando allá se pase lista. Enseguida regresamos.

Hay muchos himnos que lo inspiran a uno, que lo conectan con Dios. Y recuerdo a mis 15 años cuando entregué mi vida a Cristo Jesús, uno de los himnos que me tocaba el alma, que me conectaba con Dios, es ese antiguo himno que se llama Cuando allá se pase lista. Me hacía reflexionar, me hacía pensar en ese momento cuando estaré enfrentando al Dios Todopoderoso. Se dice que este himno, Cuando allá se pase lista, fue escrito por un hombre que amaba la palabra de Dios, James Milton Black. Este hombre creció ahí en el sur de Nueva York y dedicó su vida al servicio de los niños. Él enseñaba música y también dirigía la escuela dominical y enseñaba a los jóvenes de su generación. La historia dice que un día pasaba por un callejón de los sectores más pobres ahí en su ciudad y encontró a una pequeña niña con sus vestidos raídos y parecía que estaba sufriendo de frío. Él se le acercó y le preguntó, ¿qué pasa? ¿Tienes hambre? La recogió, le dio una buena comida y la invitó a la escuela dominical. Ahí se dio cuenta que los padres de esta niña eran adictos al alcohol y que ella y sus hermanos vivían en esa miseria permanente. Así que aquella niña estaba contenta de recibir la ayuda de nuestro amigo James y vino a la escuela dominical. Allí llegó a conocer las enseñanzas bíblicas y del amor de Dios. James se preocupó de cambiarle sus zapatos rotos, ponerle vestido nuevo y bueno, la iba a recoger para que viniera a la escuela dominical. Uno de esos domingos, cuando James pasaba lista y todos contestaron diciendo un versículo bíblico, al llamar a Bessie, que así se llamaba esta niña, no tuvo respuestas porque no había asistido. Entonces James se preocupó mucho y fue a buscar a su casa a la niña Bessie. Cuando llegó, esta niña estaba con fiebre y temblaba. Entonces James la sacó corriendo hacia el doctor con una preocupación. Ojalá que Bessie no muera. La llevó al médico y el examen dictaminó que tenía una avanzada neumonía. Esto lo puso muy triste a nuestro amigo misionero, que llegó a su casa, se sentó en el piano y compuso las letras de esta canción, Cuando allá se pase lista. Nuestra niña de la historia falleció 10 días después, pero eso fue lo que inspiró a James a pensar que quizás aquí Bessie no responda, pero allá en el cielo, cuando se pase lista, ella dirá, aquí estoy. Gracias a que James se preocupó por esta niña, llevarla y enseñarle sobre el amor

Esta historia, mi amigo, nos muestra que no es en vano todo lo que hacemos para la obra del Señor. Tarde o temprano vamos a ver a nuestros parientes, a nuestros amigos, aceptar a Cristo Jesús. Si nosotros estamos dispuestos a darles testimonio, a abrir la palabra, explicársela, tal vez a cambiar la vestimenta, como James cambió los zapatos y el vestido de Bessie. Cuando nosotros servimos a nuestra gente, cuando nosotros salimos dispuestos a ser las manos de Cristo Jesús, la gente responde al Evangelio. Cuando allá se pase lista, a mi nombre yo feliz responderé. Me pregunto, ¿estará tu nombre en esa lista?

muchas gracias por continuar en la sintonía y a todos aquellos que nos llaman o nos escriben, queremos agradecerles por reportar este programa Encuentro, que mi deseo, mi oración es que traiga vida, que traiga reflexión a tu corazón, aún en esos momentos oscuros, que la luz de Dios pueda resplandecer en tu vida. Si quisieras llamarnos, te voy a dar un número de WhatsApp, 1-204-202-1525. Es solamente para dejar mensajes de voz. Puedes indicarnos ahí qué ha significado este programa para ti. Tal vez tienes un corto testimonio que quieres dejarnos ahí. Con mucho gusto lo vamos a recibir. Y si hubieran temas que a ti te interesan, compártenos ahí. O tal vez quieres que te llamemos para una entrevista, déjanos los datos al 1-204-202-1525. ¿Cuándo llegará ese momento en que tengas que enfrentar a Dios? No es tal vez voy a enfrentar a Dios, sino cuándo será. Sino cuándo será ese momento en que tienes que enfrentarte. Mi amigo, hemos estado hablando en este programa sobre la importancia de reflexionar, de poner nuestra mirada en el cielo. Y ese día, cuando se pase lista, como dice el canto, con gozo voy a decir, aquí estoy.

ahí donde estás, para que ese día cuando lo enfrentes puedas decirle: Señor Jesucristo, gracias porque te dejaste clavar en aquella cruz. Gracias por esa corona de espinas que mostraron tu amor por mí. Y sé, Señor, que te dejaste clavar, te dejaste martirizar por salvarme. Y hoy te entrego mi corazón, hoy te entrego mi vida. Por supuesto, mi amigo, esto solo es el comienzo. Tendrás que encontrar una congregación donde aprender, donde seguir adelante estudiando la palabra de Dios. Pero esto es importantísimo, que tú des el primer paso, y es confesar a Cristo Jesús como Señor y Salvador. No tardes más, ven ahora. Si quieres orar conmigo, llámame. Ya te di los teléfonos y en un momento te los vamos a dar otra vez. Yo estaré contento de guiarte en esa oración de salvación en Cristo Jesús.

0: Gracias por haber estado en la sintonía de este tu programa Encuentro, y te voy a agradecer que me visites en el www.encuentro.ca, o también puedes dejarme una nota de voz en el WhatsApp 1-204-202-1525, 1-204-202-1525, una nota de voz o tal vez una nota escrita. La otra opción es info@encuentro.ca. Gracias por sintonizarnos a través de esta radioemisora. Yo soy tu amigo Ernesto Pinto, y al despedirme quiero recordarte que Dios te ama y yo también.
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Salmo 93. El Señor reina revestido de esplendor. El Señor se ha revestido de grandeza y ha desplegado su poder. Ha establecido el mundo con firmeza, jamás será removido. Desde el principio se estableció tu trono y tú desde siempre has existido. Se levantan las aguas, Señor, se levantan las aguas con estruendo, se levantan las aguas y sus batientes olas, pero el Señor en las alturas se muestra poderoso, más poderoso que el estruendo de las muchas aguas, más poderoso que los embates del mar. Dignos de confianza son, Señor, tus estatutos, la santidad es para siempre el adorno de tu casa.

Salmo 94. Señor Dios de las venganzas, Dios de las venganzas, manifiéstate. Levántate, juez de la tierra, y dales su merecido a los soberbios. ¿Hasta cuándo, Señor? ¿Hasta cuándo habrán de ufanarse los impíos? Todos esos malhechores son unos fanfarrones. A borbotones escupen su arrogancia. A tu pueblo, Señor, lo pisotean. Oprimen a tu herencia. Matan a las viudas y a los extranjeros. A los huérfanos los asesinan. Y hasta dicen, el Señor no ve. El Dios de Jacob no se da cuenta. Entiendan esto, gente necia. ¿Cuándo, insensatos, lo van a comprender? ¿Acaso no oirá el que nos puso las orejas, ni podrá ver el que nos formó los ojos? ¿Y no habrá de castigar el que corrige a las naciones e instruye en el saber a todo el mundo? El Señor conoce los pensamientos humanos y sabe que son absurdos. Dichoso aquel a quien tú, Señor, corriges, aquel a quien instruyes en tu ley, para que enfrente tranquilo los días de aflicción, mientras al impío se

0: cava una fosa, el Señor no rechazará a su pueblo, no dejará a su herencia en el abandono. El juicio volverá a basarse en la justicia, y todos los rectos de corazón los seguirán. ¿Quién se levantó a defenderme de los impíos? ¿Quién se puso de mi parte contra los malhechores? Si el Señor no me hubiera brindado su ayuda, muy pronto me habría quedado en mortal silencio. No bien decía, mis pies resbalan, cuando ya tu amor, Señor, venía en mi ayuda.
1: Cuando en mí la angustia iba en aumento, tu consuelo llenaba mi alma de alegría. ¿Podría ser amigo de reyes corruptos que por decreto fraguan la maldad, que conspiran contra la gente honrada y condenan a muerte al inocente? Pero el Señor es mi protector, es mi Dios y la roca en que me refugio. Él les hará pagar por sus pecados y los destruirá por su maldad. El Señor nuestro Dios los destruirá.

Salmo 95. Vengan, cantemos con júbilo al Señor, aclamemos a la roca de nuestra salvación, lleguemos ante Él con acción de gracias, aclamémoslo con cánticos, porque el Señor es el gran Dios, el gran Rey sobre todos los dioses. En sus manos están los abismos de la tierra, suyas son las cumbres de los montes, suyo es el mar, porque Él lo hizo, con sus manos formó la tierra firme. Vengan, postrémonos reverentes, doblemos la rodilla ante el Señor nuestro Hacedor, porque Él es nuestro Dios, y nosotros somos el pueblo de su prado, somos un rebaño bajo su cuidado. Si ustedes oyen hoy su voz, no endurezcan el corazón como en Meribá, como aquel día en Masá en el desierto, cuando sus antepasados me tentaron, cuando me pusieron a prueba, a pesar de haber visto mis obras. 40 años estuve enojado con aquella generación, y dije, son un pueblo mal encaminado, que no reconoce mis senderos. Así que en mi enojo hice este juramento, jamás entrarán en mi reposo.

Salmo 96. Canten al Señor un cántico nuevo. Canten al Señor, habitantes de toda la tierra. Canten al Señor, alaben su nombre. Anuncien día tras día su victoria. Proclamen su gloria entre las naciones, sus maravillas entre todos los pueblos. Grande es el Señor y digno de alabanza, más temible que todos los dioses. Todos los dioses de las naciones no son nada, pero el Señor ha creado los cielos. El esplendor y la majestad son sus heraldos. Hay poder y belleza en su santuario. Tributen al Señor, pueblos todos. Tributen al Señor la gloria y el poder. Tributen al Señor la gloria que merece su nombre. Traigan sus ofrendas y entren en sus atrios. Póstrense ante el Señor en la majestad de su santuario. Tiemble delante de él toda la tierra. Que se diga entre las naciones: el Señor es Rey. Ha establecido el mundo con firmeza. Jamás será removido. Él juzga a los pueblos con equidad. Alégrense los cielos, regocíjese la tierra. Brame el mar y todo lo que él contiene. Canten alegres los campos y todo lo que hay en ellos. Canten jubilosos todos los árboles del bosque. Canten delante del Señor, que ya viene. Viene ya para juzgar la tierra. Y juzgará al mundo con justicia y a los pueblos con fidelidad.

Salmo 97. El Señor es Rey, regocíjese la tierra, alégrense las costas más remotas, oscuros nubarrones lo rodean, la rectitud y la justicia son la base de su trono, el fuego va delante de él y consume a los adversarios que lo rodean, sus relámpagos iluminan el mundo, al verlos la tierra se estremece, ante el Señor, dueño de toda la tierra, las montañas se derriten como cera, los cielos proclaman su justicia y todos los pueblos contemplan su gloria. Sean avergonzados todos los idólatras, los que se jactan de sus ídolos inútiles. Póstrense ante él todos los dioses. Señor, por causa de tus juicios, Sión escucha esto y se alegra, y las ciudades de Judá se regocijan, porque tú eres el Señor Altísimo, por encima de toda la tierra. Tú estás muy por encima de todos los dioses. El Señor ama a los que odian el mal. Él protege la vida de sus fieles y los libra de manos de los impíos. La luz se esparce sobre los justos y la alegría sobre los rectos de corazón. Alégrense en el Señor, ustedes los justos, y alaben su santo nombre.

Salmo 98. Canten al Señor un cántico nuevo, porque ha hecho maravillas. Su diestra, su santo brazo, ha alcanzado la victoria. El Señor ha hecho gala de su triunfo, ha mostrado su justicia a las naciones, se ha acordado de su amor y de su fidelidad por el pueblo de Israel. Todos los confines de la tierra son testigos de la salvación de nuestro Dios. Aclamen alegres al Señor, habitantes de toda la tierra. Prorrumpan en alegres cánticos y salmos. Canten salmos al Señor al son del arpa. Al son del arpa y de coros melodiosos. Aclamen alegres al Señor el Rey. Al son de clarines y trompetas. Brame el mar y todo lo que él contiene. El mundo y todos sus habitantes. Batan palmas los ríos. Y canten jubilosos todos los montes. Canten delante del Señor, que ya viene a juzgar la tierra, y juzgará al mundo con justicia, a los pueblos con equidad.

Salmo 99. El Señor es Rey, que tiemblen las naciones. Él tiene su trono entre querubines, que se estremezca la tierra. Grande es el Señor en Sion, excelso sobre todos los pueblos. Sea alabado su nombre, grandioso e imponente. Él es santo, Rey poderoso, que amas la justicia. Tú has establecido la equidad y has actuado en Jacob con justicia y rectitud. Exalten al Señor nuestro Dios, adórenlo ante el estrado de sus pies. Él es santo. Moisés y Aarón se contaban entre sus sacerdotes, y Samuel entre los que invocaron su nombre. Invocaron al Señor, y Él les respondió. Les habló desde la columna de nube. Cumplieron con sus estatutos, con los decretos que Él les entregó. Señor y Dios nuestro, tú les respondiste. Fuiste para ellos un Dios perdonador, aun cuando castigaste sus rebeliones. Exalten al Señor nuestro Dios, adórenlo en su santo monte. Santo es el Señor nuestro Dios.

Salmo 100. Aclamen alegres al Señor, habitantes de toda la tierra. Adoren al Señor con regocijo. Preséntense ante Él con cánticos de júbilo. Reconozcan que el Señor es Dios. Él nos hizo y somos suyos. Somos su pueblo, ovejas de su prado. Entren por sus puertas con acción de gracias. Vengan a sus atrios con himnos de alabanza. Denle gracias, alaben su nombre, porque el Señor es bueno y su gran amor es eterno. Su fidelidad permanece para siempre. Salmo 101. Quiero cantar al amor y a la justicia. Quiero, Señor, cantarte salmos. Quiero triunfar en el camino de perfección. ¿Cuándo me visitarás? Quiero conducirme en mi propia casa con integridad de corazón. No me pondré como meta nada en que haya perversidad. Las acciones de gente desleal las aborrezco. No tendrán nada que ver conmigo. Alejaré de mí toda intención perversa. No tendrá cabida en mí la maldad. Al que en secreto calumnia a su prójimo, lo haré callar para siempre. Al de ojos altivos y corazón soberbio, no lo soportaré. Pondré mis ojos en los fieles de la tierra, para que habiten conmigo. Solo estarán a mi servicio los de conducta intachable. Jamás habitará bajo mi techo nadie que practique el engaño. Jamás prevalecerá en mi presencia nadie que hable con falsedad. Cada mañana reduciré al silencio a todos los impíos que hay en la tierra. Extirparé de la ciudad del Señor a todos los malhechores.

0: toda la escritura es inspirada por Dios y útil para enseñar, para redarguir, para corregir, para instruir en justicia, a fin de que el hombre de Dios sea perfecto, enteramente preparado para toda buena obra.
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2: ...21:31.
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1: 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La corona del anciano son sus nietos, el orgullo de los hijos son sus padres. Proverbios 17:6.
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1: Quiero en este momento declarar por medio de esta alabanza que tiempos mejores vienen para tu vida. Y yo te invito en este momento a que sigas luchando. Sigue adelante, no te detengas, siempre mirando al blanco que se llama Cristo. Él te ama y te espera al final.

0: 22 horas 34 minutos.
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3: Bienaventurado todo aquel que teme a Jehová, que anda en sus caminos. Cuando comieres el trabajo de tus manos, bienaventurado serás y te irá bien. Tu mujer será como vid que lleva fruto a los lados de tu casa, tus hijos como plantas de olivo alrededor de tu mesa. He aquí que así será bendecido el hombre que teme a Jehová. Salmo 128, del 1 al 4.

0: El cielo y la tierra dejarán de existir, pero mis palabras permanecerán para siempre. Lucas 21:33.
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1: 23 horas, 1 minuto.
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3: guarde. 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

0: 23 horas 31 minutos.
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2: 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Grábate en el corazón estas palabras que hoy te mando. Incúlcaselas continuamente a tus hijos. Háblales de ellas cuando estés en tu casa y cuando vayas por el camino, cuando te acuestes y cuando te levantes. Deuteronomio capítulo 6, versos 6 y 7. 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

0: Debemos tener en casa el altar familiar primero porque es bíblico. Nuestros hijos están 6 u 8 horas en las escuelas diariamente. Conviven las 24 horas del día con puros inconversos, la mayoría de ellos. Son 7 días a la semana que están absorbiendo las enseñanzas del ambiente, de la escuela, de los amigos, de los familiares, y solamente 45 minutos cuando a veces un maestro impreparado le da la lección de la escuela dominical. Un maestro que tuvo que cogerse de emergencia porque el otro no vino. Un maestro que a últimas horas, el domingo en la mañana, estaba preparando una lección o va a darles algo que se le ocurre en el momento. No se puede confiar la educación cristiana a la escuela dominical. Tiene que ser en la casa. Amén. El orden de la Biblia es en tu casa. Instruye al niño. Es decir, cógelo, enséñale, dile cómo, dile por qué, dile cómo se hace las cosas de Dios. Debemos tener en casa el altar familiar porque los hijos lo necesitan. Marcos 10:14 dice, dejad a los niños venir a mí. El Señor Jesucristo no dijo, tráiganme los niños a mí. Dijo, déjenlos venir. ¿Sabe por qué? Porque los niños tienen en su propia naturaleza necesidad de Dios, deseo de Dios, le gustan las cosas de Dios. A un chiquitín usted le habla de Dios y le gusta. Le cuenta las historias bíblicas y le encantan. Lo pone a participar en la plataforma que cante, que diga un versículo, le gusta eso. Quieren las cosas de Dios. Desean las cosas de Dios. ¿Cuándo vamos a ir a la iglesia? ¿Se quieren ir rápido a la iglesia? No es hasta que están grandecitos, que ya se contaminaron, que ya vieron nuestros malos ejemplos, que ya se les metió a la mente las ideas del maestro que tiene en la escuela secular, hasta entonces que ya no quiere nada con Dios. Mientras están pequeños, desean las cosas de Dios. El Señor dijo, solamente déjenlos venir. Yo soy pastor, traigo a mis hijos por todos lados y a mi esposa. Vamos a visitar, ¿quién ora? El pastor. Nos invitan a comer, ¿quién ora? El pastor. ¿Quién lee la Biblia? El pastor. Todo el pastor, todo el tiempo, su papi, todo el santo día en las cosas de Dios. En la noche en el servicio, todos cansados, llegamos a la casa. Mire, yo quisiera guardar la Biblia, no volver a acordar ni de hermanos ni de nada. Y mis hijos dicen, ¿y no vamos a orar ahora? Y yo digo, ¿que no se cansan? ¿Por qué no me dan un respiro? Otra vez tengo que abrirles la Biblia, otra vez tengo que enseñarles a ellos. Sí, Señor, es la más importante labor que tú tienes en tu vida, son tus hijos, es tu esposa. Ellos desean, hermano, aunque crezcan y se vuelvan inquietos, traviesos, bandidos, como son los teenagers, los adolescentes. Ellos van a desear las cosas de Dios, les va a gustar. Mi padre me decía, David, no le des tus fuerzas a este mundo paga mal. ¿Cuántas veces me lo dijo? No le des tus fuerzas a este mundo paga mal. Muchas veces me lo dijo, y yo lo recuerdo. Y ahora que soy grande, digo, tiene razón, este mundo paga mal. El mundo te saca jugo, te exprime, ya que no sirves, te dan una patada y te lanzan a la calle, te desprecian. El Señor paga bien, sírvele al Señor. Los padres que viene su hijo y le dice, papás, yo quiero servirle al Señor. Ay, Dios mío, no. No, hijo, los pastores sufren mucho. No. Con que seas fiel, con que seas ahí, no. Apóyale al pastor, pero servirle al Señor. Mi hijo, ¿qué tal si Dios te manda a la China? Nunca te voy a volver. A ver, mire, hermano, el seguro de vida más grande y completo, el único seguro de vida que existe, es el que tiene un siervo de Dios. Porque Dios le paga bien a sus siervos.
1: Así es.
0: Dios premia a aquellos que le sirven con vehemencia y con fidelidad. Debemos tener el altar familiar porque los hijos lo necesitan. Los hijos necesitan tener la experiencia de los padres para comprender la verdad espiritual de Dios. Repito esta frase. Los hijos necesitan tener la experiencia de los padres para conocer las verdades de Dios. El hijo no entiende tipos, no entiende símbolos, no entiende comparaciones. He aquí el Cordero de Dios que quita el pecado del mundo. El niño se imagina un borreguito. Dios es grande, grande, grande, hijo. Y uno se imagina un señor grandísimo. Ellos necesitan ver en la experiencia de los padres los atributos de Dios. Bueno. Si tú le hablas de Dios, pero eres iracundo, violento, injusto, incomprensivo, ese es el concepto que ellos van a tener de Dios.
1: Cierto.
0: Pero si tú le hablas de los atributos de Dios y lo muestras con tu vida, eres amoroso, comprensivo, paciente, tierno, justo, recto, disciplinado, ordenado, consagrado, santo, ellos van a tener un concepto correcto de Dios. Los hijos necesitan tener la experiencia de los padres para comprender la verdad espiritual de Dios. Debemos tener el altar familiar porque los hijos lo necesitan. ¿Saben por qué los muchachos en las iglesias no aparecen? Llegan hasta los 14 años, de 15, 16, 18, 19 años, brillan por su ausencia, se van al mundo. ¿Saben por qué? Porque sus padres son una cosa en la iglesia y otra cosa en la casa. Ellos se dan cuenta que el padre es un hipócrita y que no toma en serio las cosas de Dios. Y dicen, el Dios de mi padre no vale la pena, y se van. Pero cuando tú les enseñas las escrituras, cuando tú todos los días abres la Biblia, te ves comprometido a vivir ese libro, o Dios te quita la vida. Porque con las cosas de Dios no se juega. Debemos tener altar familiar porque es bíblico. Número dos, porque los hijos lo necesitan. Son siete, hermanos. Número tres, porque infunde temor de Dios en el corazón de los hijos. Eclesiastés 12:13 dice, el fin de todo el discurso oído es este: teme a Dios y guarda sus mandamientos, porque esto es el todo del hombre. Proverbios 1:7, el principio de la sabiduría es el temor de Jehová. Los hijos necesitan tener temor de Dios en sus vidas, hermano. Los jóvenes necesitan tener temor de Dios en su vida. Los adultos necesitan tener temor de Dios en su vida. Necesitamos infundir ese temor en el corazón de nuestros hijos desde que están pequeñitos. Teme a Dios, teme a Dios. Un día tus hijos no van a estar bajo tu supervisión. Un día tus hijos, el día que menos esperes y más temprano de lo que te imaginas, van a recibir la primera invitación al pecado. Un día tus hijas van a recibir la primera tentación del impío que tiene como compañero de la escuela. Un día tus hijos van a recibir la primera intención de probar una droga y tú no vas a estar allí. Habrá algo que los va a apartar del pecado y eso es el temor de Dios. El temor de Jehová aparta a los hombres del mal. El temor de Jehová, hermanos, es la más grande seguridad que tú puedes darle a tus hijos. Enséñales temor de Dios. ¿Y cómo se le enseña temor de Dios? Mire usted la clave. Cuando uno conoce la Biblia, conoce a Dios. Ve sus atributos. Mira sus milagros. Mira sus portentos, sus maravillas. Las parábolas de Cristo. Los mensajes proféticos, las poesías y los salmos, los proverbios. Uno va conociendo a Dios. Y cuanto más conoces a Dios, más le temes. El resultado del conocimiento de Dios es temor. Yo estaba predicando un día del temor de Dios. Yo predico mucho del temor de Dios en la iglesia. Teme a Dios. Lo más importante en tu vida, hermano. Temor de Dios. Y una señora que estaba allí visitando de otra iglesia, de no haber sido de otra iglesia, no se hubiera atrevido. Yo estaba diciendo temor de Dios y ella dijo, amor de Dios, pastor. Yo le dije, temor de Dios, señora. Hay mucha gente que dice que ama a Dios y no le teme. Pero todo aquel que le teme, le ama. Todo aquel que teme a Dios le ama. Pero el primero y más grande mandamiento, dirá usted, es amarás a Jehová tu Dios. Y yo estoy de acuerdo con usted. El más grande mandamiento es amarás al Señor Jehová tu Dios de todo tu corazón. Ahí está Deuteronomio 5. Pero cuando termina Deuteronomio 5, empieza Deuteronomio 6 y dice, todas estas cosas te mando para que temas a Jehová tu Dios. Amén. El cimiento de los mandamientos mismos es el temor de Dios. Cuando una persona conoce a Dios en la Biblia, le teme. Cuanto más le teme, más lo desea conocer. Más lo conoce, más le teme. Más le teme, más lo conoce. Le conoce, le ama, le quiere conocer más. Le teme, le ama, le conoce, le teme. Los hijos crecen en temor de Dios. ¿Se ha dado cuenta que los primeros efectos de una intervención de Dios en una vida siempre ha sido temor de Dios? ¿Qué pasaba cuando el Señor Jesucristo hacía un milagro? ¿Qué pasaba, hermano? Caían derramados de amor. ¿Eso pasaba? se le abrazaban a los pies. ¡Ay, Señor, cómo te amo por el milagrote que acababa de hacer! Así decía la gente. Gran temor caía sobre todos ellos, ¿no es cierto? El milagro de uno de los profetas, temor de Dios caía sobre ellos. La predicación, temor de Dios caía sobre todos ellos. ¿Qué esto y el otro? Temor de Dios. El primer resultado de un encuentro con Dios es temor.
1: Amén.
0: Temor a Dios. Ay, que la gente no le debe tener miedo a Dios, pues le tiene más miedo al diablo, le tiene más miedo al policía de la esquina, porque a juzgar por sus actos no tienen temor de Dios. Interpreta como quieras el temor de Dios. Sí. Disfrázalo como quieras. Pero tus hijos deben tener temor de Dios, y tú también. ¿Sabe por qué los jóvenes andan como andan? Porque no temen a Dios.
1: Amén.
0: ¿Sabe por qué los aretitos y las melenas en los muchachos? Porque no temen a Dios. Su pastor no les ha enseñado temor de Dios, o su padre. ¿Sabe por qué las muchachitas andan con esas minifaldas y se sientan en las iglesias a reírse y a burlarse del pastor? Porque no temen a Jehová. No temen a su nombre. ¿Cuántas iglesias hemos visto? Los jóvenes allá tomándose recados, pasándose fotografías, riéndose y cuchicheando mientras el pastor está predicando. Y dice al pastor algún chiste, se burlan de él, se burlan de los hermanos. Están, ¿sabe por qué? Porque no tienen temor de Dios en su corazón.
1: Cierto.
0: Son presas fáciles del pecado. Tenemos que enseñarle temor de Dios a nuestros hijos, hermanos, desde pequeños.
1: Amén.
0: Que teman a Jehová, que teman a Dios. Se cuenta la historia de un niño que su papá lo llevó a robar naranjas a la huerta. Hijo, vente, vamos a traernos unas naranjas, que pues, el vecino tiene muchas. Y se fue. Y le dijo, lo subió a la barda del cerco. Y tú te montas aquí, y si sabes que alguien nos ve, me echas un grito. ¿Está bien? Dijo el chamaco. Y el papá se fue con el costal, cuando andaba cortando naranja, cortando acá. Y el chiquillo pensando aquí, pensando, viendo acá. Y de pronto se acuerda que la maestra de escuela dominical le dijo, Dios nos ve donde quiera que estamos. ¡Papá, papá, papá, nos están viendo! ¡Nos están viendo! Y el papá larga el costal y sale corriendo, coge al niño y se van. Y aquí están seguro. ¿Quién nos estaba viendo, hijo? Dios nos estaba viendo. Yo puedo decirles, hermanos, de muchas veces cuando el temor de Dios me detuvo del pecado. Muchas veces. Hasta el día de hoy. Mi esposa me dice, papi, yo tengo miedo por ti. Yo tengo miedo por ti. Yo veo tantos predicadores cayendo en el pecado. Dice, yo tengo miedo por ti. ¿Qué me puedes decir? Yo le digo, reina, yo temo a Dios. Temo a Dios. Si eso te sirve, escúchalo y una vez otra vez. Yo temo profundamente a Dios. Temo su nombre, temo su santidad, temo ofenderle. Yo no te digo que no soy de carne, yo no te digo que no soy propenso al pecado. Yo solamente digo una cosa, temo a Dios en mi corazón. Ella dice, eso es suficiente. Teme a Dios, hermano. El altar familiar infunde temor de Dios a nuestros hijos. ¿Por qué? Porque le estamos dando conocimiento de Dios, puro conocimiento de Dios. No andamos con que la revistita del el expositor bíblico y que palabra de Dios.
1: Amén.
0: Mi padre nunca nos trajo atalayas y despertades y manantiales ni nada de eso. Hay muy buenas meditaciones, manantiales en el desierto, el pan diario, nuestro pan diario, el aposento alto, montones de cosas. Mi padre dijo, no quiero eso. Pura Biblia.
1: Amén.
0: Pura Biblia. Y Biblia pura nos metió. Y Dios honró esa sencillez de él. Él estudió hasta cuarto de primaria, hermano. Y Dios honró esa sencillez. ¿Por qué debemos tener el altar familiar? Porque los hijos lo necesitan. Porque es bíblico, número uno. Número dos, porque los hijos lo necesitan. Número tres, porque infunde temor de Dios en el corazón de los hijos. Número cuatro, porque protege la mente de nuestros hijos. Proverbios 6, 23 y 24. Escuche esto, es muy interesante. Proverbios 6, 23 dice, porque el mandamiento es lámpara y la enseñanza es luz, y camino de vida a las reprensiones que te instruyen para que te guarden, dice el versículo 24, de la mala mujer, de la lengua de la extraña. El principio aquí es este. El mandamiento, la enseñanza y los preceptos guardan. El mandamiento es lámpara, la enseñanza es luz y camino de vida a las reprensiones que te instruyen para que te guarden. Mire, hermano, tú no sabes cuánto está captando tu subconsciente y tú no sabes cuánto está captando tu inconsciente. ¿Usted ha oído de gente que se duerme en las iglesias y luego le dicen de qué se trató? Papi, no te duermas en la iglesia. ¿No estaba dormido? ¿Cómo no? Si hasta roncaste. Te digo lo que predicó el pastor. Y se lo dicen. Dicen, no, caray. Ahora, esto no justifica que te duermas. Es solamente una ilustración. Cuando traes a tu hijo en la iglesia y está de bebito en los brazos de su madre, tú no sabes todo lo que él está captando. Tú no sabes. Los que estudian ese asunto dicen que el niño, hasta estando en el vientre de su madre, capta lo que su madre está captando. Las señoras embarazadas son el mejor testigo de esto. Las que han estado embarazadas, las mamás. Cuando ella estaba triste, su bebé en su vientre estaba triste. Cuando ella estaba contenta, su bebé estaba contento. Cuando ella estaba preocupada, el niño estaba inquieto ahí en el vientre. Patada, ¿qué tiene este, pues? Ya está sepado. Cuando nace, el niño percibe los sentimientos de su madre los primeros meses de la vida. ¿Qué capta el niño en el inconsciente? ¿Qué capta el niño en el subconsciente? ¿Qué capta la persona? No, hermano, cuando uno recibe la información del mundo allá, los letreros en las calles, las escenas que uno ve de aquella pareja besuqueándose, ese anuncio en la televisión, esa cochina novela que se echaron en una hora, usted no sabe cuánta basura se está metiendo en la información de sus hijos, consciente, subconsciente e inconscientemente. Y no hay una barrera que cubra a los niños de esa información, a menos que le metamos la palabra de Dios.
1: Amén.
0: La Biblia es una barrera contra las malas ideas. ¿No le ha tocado a usted, hermano, que tienen ya tiempecito en el fundamentalismo? ¿No le ha tocado a usted escuchar un sermón de otro predicador? El pastor le dice, hermano, traje ahora a un predicador muy esto y el otro, escúchenlo. Yo no lo he oído predicar, pero dice que es muy bueno, escuchen. Y usted para la oreja. El pastor dice que no lo ha oído predicar, a ver. Y está usted oyendo el mensaje, y de pronto el predicador dice algo. Y usted dice, eso me sonó mal. Hay algo ahí. Hay algo ahí. No me entra eso. No sabe qué, pero algo en su mente, conformada una sana doctrina en su memoria, rechazó esa mala información que llegó. No supo qué, no supo identificarla, pero su mente dijo, ¿qué? Al computador usted le mete la información de un programa de contabilidad. Usted llega una mañana, le pregunta a la computadora, ¿cuánto tengo en el banco fulano de tal? La computadora le dice, ¿cómo está el saldo en tal activo? Pues así. ¿Qué de la computadora? Y luego dice usted, ¿qué calor hace? Computadora, ¿cuántos grados hay aquí? Y la computadora dice, ¿qué? Que si cuántos grados hay aquí adentro. Dice, ¿qué? Que quiero que me diga la temperatura adentro y afuera. Y dice, no procede, no procede, no procede. Ajá. Usted métale a sus hijos la palabra de Dios. Y viene otro, le dice, tómate un cigarro. Y él dice, ¿qué? Échate un traguito. Y dice, ¿qué? Lo rechaza. Inmediatamente lo rechaza. Porque su mente está programada en la palabra de Dios. Llámale si quieres lavado de cerebro. Coco wash. Llámale así si tú quieres. No es un lavado de cerebro, es conocimiento de Dios. Es conocimiento de Dios. Pero bendito lavado de cerebro. A mí me funcionó. Y a mis hermanos. Y a mis hijos. Y a los hijos de mis hijos. Hasta 1000 generaciones, dice la Biblia. Dios dice que Él va a maldecir a los idólatras hasta la tercera y cuarta generación. Pero va a bendecir a los justos hasta 1000 generaciones. Dios me ha bendecido a mí por amor a mi Padre.
1: Amén.
0: Y a mis hijos y a los hijos de mis hijos. Y si yo lo hago, se recorre una generación más y una más y una más y una más. Mientras el apellido Cortés exista, mis hijos tendrán bendición.
1: Amén.
0: Funciona, hermanos. Creemos que de Dios es la bendición y no lo vivimos. Decimos, pero no lo vivimos. Cuando tenemos en la casa el altar familiar, todos los días le estamos preparando a nuestros hijos su mente. Mira hijo esto, esta es la historia. Aquí dice Dios, Dios es santo, Dios es justo, mira, Dios es trino, Dios es... Y uno lo capta, lo coge, y sale uno a la calle con una mente preparada. Y luego vienen los maestros, que en el hace 4,000 millones de años, allá hace mucho, unos inmensos dinosaurios, y el joven cristiano dice, ¿qué?
1: Amén.
0: ¿Qué? El petróleo que existe fue el resultado de miles de millones de años, cuando los dinosaurios se murieron y los huesos fueron a dar allá, se convirtieron en petróleo, y uno dice, ¿qué? Mientras los otros son una esponja y terminan ser unos ateos. ¿Sabe que los hijos de los ateos nacen creyendo en Dios?
1: Es cierto.
0: La Biblia no se dedica a convencer a nadie que Dios existe. La persona nace creyendo que hay un Dios. No es hasta que está grande, cuando el maestro, como decía Hernán Cortés, el maestro Turucutú de la universidad, les enseñó una bola de cosas y dice, yo, fulano de tal, en pleno uso de mis facultades mentales, decido que no hay Dios. Y dice el necio en su corazón que no hay Dios.
1: Es cierto.
0: Se niegan a sí mismos, se hacen necios a sí mismos. Bueno, pero le enseñamos a nuestros hijos la palabra de Dios y protege la mente de nuestros hijos. Es tan importante, trascendental, tan cierto, tan importante, tan definitivo, hermano, como que es la palabra de Dios. La palabra de Dios en la mente de nuestros hijos les protege. Número 5, prepara a los hijos. Segunda Timoteo 3:15-17, toda la escritura es inspirada por Dios y útil para enseñar, para redarguir, para corregir, para instruir en justicia, a fin de que el hombre de Dios sea perfecto o completo, enteramente preparado para toda buena obra. 2 Timoteo 3:16-17. Que desde la niñez has sabido las sagradas escrituras, las cuales te pueden hacer sabio para la salvación que es en Cristo Jesús. 2 Timoteo 3:15. Prepara a los hijos. La Biblia enseña, redarguye, corrige, instruye, perfecciona y hace sabia a la gente. Creemos que la Biblia es un libro religioso que hay que llevarlo a la iglesia los domingos y lo vemos como el misal. Lo vemos como el libro de la religión. La Biblia, hermanos, es el manual de del fabricante, de cómo funcionamos. Usted va y se compra un modular, ¿cómo es esos que tienen disco compacto, casetera, tocadiscos, reloj, radio AM, FM, ¿cómo se le llama ese conjunto modular? ¿Cómo le dicen?
1: Equipo.
0: Usted va a comprar un equipo de la mejor marca. Viene contento a la casa y abre la caja allí y se encuentra el manual, un libro así de grueso en chino, en inglés, en francés, pero nada de español. Y usted quiere entenderle allí, o si viene en español, un montón de términos y palabras, dicen, yo no me voy a poner a leer esto. Usted coloca donde más o menos se le ocurre los cables, conecta las bocinas y usted dice, yo no soy tan tonto como para tener que leer ese manual. Y busca un botoncito que dice on, o power, o encendido. Algo de eso. O uno que tenga un foquito rojo y lo prende. ¡Ah, ese puso rojo! Ahora está el tocadisco dando vuelta. Pone el tocadisco y el reloj está pum, pum, pum, parpadeando ahí. Nada le importa, usted tiene el tocadisco. Y ahí lo tiene. ¿Y qué sonido tiene? El volumen, el ecualizador, todo eso tiene. Ahí usted lo está viendo. Y está usted por 6 meses disfrutando el equipo. Y luego en 6 meses viene un amigo y dice, oye, ¿qué equipo tienes? Sí, mira qué sonido. Boom, boom, boom, la bocina. Mira qué sonido. Oye, ¿y tú sabes que ese equipo tuyo también puedes despertarte con música de la que tú gustes? No, hombre. Sí. Y también lo puedes programar para que se apague la hora que tú quieras. El disco compacto, si tú quieres que repita la misma melodía, tú lo programas y tú lo dices, ¿a poco?
1: ¿De veras?
0: Y mira, puedes coger este fierrito que está aquí, se llama control remoto. Quiere decir que tú puedes desde tu recámara apagarlo. ¡No me digas! Tanto tiempo yo con él, y no me he dado... Sí, mira, si hace así, se de ese modo, este otro. Dice, mira nada más, yo no estaba disfrutando, sacándole todo el jugo a ese aparato. La Biblia es el manual del fabricante.

0: 0 horas, 1 minuto.
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1: Vamos a decirlo con fuerza.

0: 0 horas, 32 minutos.
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0: 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Lucas 21:33.
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0: Una de la madrugada, 32 minutos.
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0: 2 de la madrugada, 33 minutos.
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3: Bienaventurado todo aquel que teme a Jehová, que anda en sus caminos. Cuando comieres el trabajo de tus manos, bienaventurado serás y te irá bien. Tu mujer será como vid que lleva fruto a los lados de tu casa, tus hijos como plantas de olivo alrededor de tu mesa. He aquí que así será bendecido el hombre que teme a Jehová. Salmo 128, del 1 al 4.

0: 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Lucas 21:33.
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0: Lávale, mi hermano. 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
1: Bendito sea el nombre de Jesús. 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Amén. Naschech Jokain. Habiendo entrado Jesús en Jericó, iba pasando por la ciudad. Sucedió que un varón llamado Zaqueo, que era jefe de los publicanos y rico, procuraba ver quién era Jesús, pero no podía a causa de la multitud, pues era pequeño de estatura. Y corriendo delante, subió a un árbol sicómoro para verle, porque había de pasar por ahí. Cuando Jesús llegó a aquel lugar, mirando hacia arriba, le vio y le dijo: Zaqueo, date prisa, desciende, porque hoy es necesario que pose yo en tu casa. Bendito sea el nombre de Jesús. 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

0: 3 de la madrugada, 32 minutos.
1: Dios te guarde y ve.
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Hoy yo quiero pedirle al Señor que nos lleve al lugar secreto donde Él está. ¿Cuántos quieren ir al lugar secreto donde Dios está? Solo para los apasionados.

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0: 4 de la madrugada, 2 minutos.
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0: 4 de la madrugada, 31 minutos.
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0: El cielo y la tierra dejarán de existir, pero mis palabras permanecerán para siempre. Lucas 21:33.
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1: ¿Cómo están, amiguitos?
2: ¿Qué tal, chicos y chicas?
1: Aquí estamos para contarles otra emocionante historia.
2: Exactamente, tía Elena.
1: Hoy el tío Daniel nos va a relatar otra interesante historia acerca de Daniel y sus tres compañeros.
2: Esta historia es emocionante y se encuentra en el segundo capítulo del libro de Daniel. Yo titulo esta historia En la corte del rey. Nabucodonosor, el rey de Babilonia, tuvo un sueño.
3: ¡Oh! ¡Hermoso! ¡Oro! ¡Bronce! ¡Los pies! ¡Oh, no! ¡No! ¡No, no! ¡Una piedra que nadie la lanza va a destruir la estatua! ¡No, no! ¡Ah! El viento está llevando el polvo de la estatua a todas partes. ¡No ha quedado nada, nada! El viento... ¿Qué pasó? Había una... Yo no sé lo que era, pero era importante. El sueño tiene algún significado. Algún significado especial. Yo tengo que recordar de qué se trataba. Sí, había un edificio. No, yo no puedo acordarme. Algo terrible pasó, pero ¿qué fue? ¿A mí? ¿A mí? Ojalá que lo supiera. Si tan solo pudiera acordarme de lo que soñé. Los sabios podrían interpretarme ese significado y yo... ¡Los sabios, sí! ¡Los sabios! ¡Eso! ¡Paje! ¡Paje! El sueño. ¿De qué se trataba? Lo tengo en la punta de la lengua, pero no puedo recordarlo. ¡Paje! ¡Paje! ¿Dónde están los siervos? Voy a cortarle la cabeza a alguien por esto. ¡Paje! ¡Paje!
4: Sí, su majestad.
3: Oh, ¿estás ahí? ¿Dónde estuviste? Estuve llamando durante una hora. ¿Qué hora es?
4: Aún no es de día, su majestad.
3: ¿Se ha levantado la reina?
4: Lo dudo, su majestad. El palacio está en silencio y tranquilo. Los miembros de su familia y los oficiales de su corte aún están profundamente dormidos, su majestad.
3: ¡Despierte al jefe de los sabios! Dígale que se presente en la corte a la primera hora de la mañana. Y será mejor que traiga con él alguno de sus mejores hombres. ¡Oh, cortaré la cabeza!
5: ¿Quién es?
4: Soy yo, el paje personal del rey.
5: ¿Qué quieres?
4: Tengo un mensaje de su majestad el rey.
5: ¿Del rey? Espera un minuto. ¿Tienes un mensaje de Nabucodonosor?
4: Sí, señor.
5: Debe ser terriblemente importante para despertarme tan temprano esta mañana.
4: La primera cosa que debe hacer esta mañana es presentarse en la corte. Y traiga con usted a la multitud.
5: ¿A la multitud?
4: Sí, a todos los sabios, magos y astrólogos.
5: Oh, sí. Debe ser algo importante para avisarme antes del amanecer. Me pregunto por qué no nos avisó anoche.
4: Yo no lo sé, pero parece que está terriblemente preocupado.
5: ¿Crees que a lo mejor tiene que ver con algo que le sucedió durante la noche?
4: No me atrevo a correr el riesgo de adivinar, señor. Todo lo que sé es que el rey está turbado, casi enojado y... Y amenazado con cortarle la cabeza si usted no se presenta esta mañana a primera hora en la corte.
5: Bueno, de todos modos, muchas gracias. Supongo que será mejor que vaya a avisar a los otros miembros del Consejo de Sabios.
6: Usted aún no nos ha dicho de qué se trata.
5: Les he dicho lo que yo sé. Su majestad me avisó por medio de su paje que en la primera hora de la mañana nos presentemos en la corte y debemos estar preparados.
6: ¿Pero cómo podemos prepararnos si no sabemos lo que el rey desea?
5: Esa es una buena pregunta.
6: Por supuesto, nosotros siempre podemos demorar en contestar de un modo u otro o arte en la cual usted es un maestro.
5: Por supuesto. Bueno, aún es muy temprano. Pero será mejor que vayamos, por si acaso su majestad también va temprano. Vamos. Nosotros no somos los únicos que hemos sido convocados a la corte. Mira a aquellos.
6: Sí, parece que está llegando la hora de algo tremendo. Fíjese que aún el escribano y los guardias están inquietos, nerviosos. Me pregunto de qué se tratará.
5: Yo me pregunto si puedo renunciar a ser el jefe de los sabios de su majestad. Ahora no me importaría renunciar.
7: Doblen sus rodillas. Entra su real majestad, el grande y poderoso rey de Babilonia, el hijo de los dioses, el sustentador de la humanidad.
8: ¡Que viva el rey para siempre!
9: Escribano, quiero tener una audiencia con el jefe de los sabios.
10: Sí, su majestad. Entre y doble sus rodillas ante el rey.
5: Que viva el rey para siempre.
9: Anoche soñé un sueño. Estoy muy preocupado tratando de comprenderlo. Me preocupa. Debo conocer su significado.
5: Oh, rey, grande y sabio soberano de Babilonia, que viva su majestad para siempre. Cuente su majestad a estos servidores lo que ha soñado y nosotros le explicaremos lo que significa.
9: Yo no me acuerdo de lo que soñé.
5: ¿Usted no recuerda el sueño, majestad? Tal vez el rey quiera...
9: El asunto lo olvidé. No recuerdo el sueño. No puedo acordarme de nada. Excepto de que era importante. Algo terrible sucedió y yo... ¡Díganme el sueño!
5: Bueno, pero su majestad, nosotros...
9: El sueño y su interpretación. De lo contrario, serán hechos pedazos. Y sus casas serán convertidas en un montón de escombros.
5: Pero
9: si me dicen lo que soñé y lo que mi sueño significa, recibirán regalos de mi parte y favores y grandes honores en todo mi reino. Así pues, díganme lo que soñé y explíquenme su significado.
5: Que viva su majestad para siempre. Nosotros, los sabios y los magos, nosotros, oh rey, diga a sus humildes siervos lo que ha soñado y nosotros le explicaremos su significado.
9: Ustedes pretenden conocer todos los secretos. Yo sé que ustedes son competentes y con todo ni siquiera pueden decirme lo que soñé. Están dando largas al asunto, tratando de ganar tiempo para inventar una historia y decirme que eso es lo que soñé, eso.
5: Pero lo que el rey solicita es una imposibilidad.
9: ¿Qué es lo?
5: No hay nadie en el mundo que pueda decir lo que otro hombre ha soñado. Y jamás ningún rey, príncipe ni señor preguntó cosa semejante a ningún mago, ni astrólogo, ni sabio. Lo que su majestad pide es tan difícil que no hay nadie que se lo pueda decir, a no ser los dioses que no viven entre los hombres.
9: ¿Es algo imposible? ¿Es algo raro? ¿Cómo me dice usted eso a mí, al rey de Babilonia? ¿Cómo se atreve a decirme eso a mí? Yo soy el hijo de los dioses, el sustentador de la humanidad, el soberano de la tierra. Ustedes deben morir. ¡Escribano! Expida una orden enseguida. Todos los sabios y astrólogos deben morir. Envíe pregoneros a los cuatro puntos cardinales. ¡Capitán! Arresta a estos hombres. Y a todos los demás sabios y astrólogos. Ellos me mienten, ¿verdad? Y me desafían. Y dicen que soy injusto. Capitán, arréstelos enseguida.
10: Enseguida, su majestad.
4: Alguien está llamando. Voy a abrir. Hola. Buenos días, Ariot. Capitán de los guardias de su majestad. ¿Quiere usted pasar?
10: Este es un asunto oficial.
4: Bueno, de todas formas, ¿no quiere entrar?
10: Muy bien, Sadrak.
11: Oh, buenos días, Ariok.
10: Buenos días, Daniel.
11: Parece que usted está triste. Parece desdichado.
4: Viene con una orden oficial.
11: Ah, eso significa que es un asunto del rey. ¿Se trata del negocio personal del rey?
10: Yo estoy aquí para
12: para llevar a cabo una orden del rey que acaba de firmarse hace escasamente una hora. Daniel, detesto tener que hacer esto con usted y con sus tres compañeros, pero yo estoy obedeciendo órdenes.
11: ¿Sí?
12: Daniel, usted está arrestado. Los cuatro quedan arrestados.
13: ¿Arrestados? ¿Pero qué hemos hecho?
12: Nada.
11: ¿Seremos prisioneros políticos o prisioneros de guerra?
12: Ustedes van a ser ejecutados.
13: ¿Ejecutados? ¿Que nos van a matar?
12: Junto con todos los otros sabios, magos y astrólogos de la corte de su majestad.
11: ¿Pero por qué es tan severo el decreto del rey? ¿Por qué crimen nos van a ejecutar?
12: Por mentirle al rey, diciendo que ustedes son sabios cuando no lo son. Bueno, yo no quise decir eso, Daniel. Esos son los otros. Por años han alegado ser hábiles para resolver cualquier problema, cualquier secreto. Pero ellos, en una emergencia, han fracasado y el rey está enojado.
11: Ariok, señor, ¿podría ver al rey?
12: ¿Para qué? Él no anulará la orden de ejecución.
11: Sí la anulará, si somos capaces de ayudarlo, ¿verdad?
12: ¿Pueden ustedes revelar el secreto de los sueños?
11: Así que es en eso en lo que los sabios le fallaron al rey. No pudieron interpretar su sueño.
12: ¿Pueden ustedes interpretarlo?
11: No. Pero adoramos a un dios que puede hacerlo. ¿Puedo ver al rey?
12: Como quisiera permitirle, Daniel, pero tengo órdenes estrictas. Y usted mismo sabe cuáles serán los resultados si desobedezco.
11: El rey desea que alguien le interprete su sueño, ¿verdad?
12: Por supuesto.
11: ¿Y qué le haría el rey a usted si él llega a enterarse de que usted ejecutó a un hombre capaz de darle al rey lo que quería? La interpretación de su sueño.
12: Yo supongo que se enojaría muchísimo.
11: Y él sería el primero en decirle que me diera una oportunidad para revelarle el secreto de su sueño. Después de todo, eso es lo que él desea. No la muerte de los sabios.
12: Sí, usted tiene razón. Muy bien, Daniel. Le daré una oportunidad.
2: Entonces Daniel fue a ver al rey y le suplicó que le diera algún tiempo para poder explicarle el sueño y su significado. Luego, se fue a su casa e informó de todo a sus compañeros, Sadrach, Mesac y Abednego.
11: Vamos a ayunar todo el día. E individualmente nos vamos a comunicar con Dios en oración y le vamos a suplicar que nos revele el secreto del sueño de su majestad.
14: Oh Dios de Abraham y de Isaac, Dios de misericordia y de sabiduría, sé misericordioso conmigo que soy pecador. Ten misericordia de mis compañeros para que no perezcan a manos del rey. Tú nos has traído aquí a Babilonia para ser una fuente de agua viva en este desierto de pecado. Así que te ruego que nos preserves la vida, oh Dios, para que podamos cumplir nuestra misión. Si es tu voluntad, revélanos el sueño que le diste al rey Nabucodonosor y después danos su interpretación. Muestra al rey por medio de tus humildes siervos.
2: Aquella noche, el misterio le fue revelado a Daniel en una visión, por lo cual Daniel bendijo al Dios del cielo.
14: Bendito sea por siempre el nombre de Dios, porque suyos son la sabiduría y el poder. A ti, Dios de mis padres, te doy gracias y te alabo, porque me has hecho sabio y fuerte, y ahora me has hecho saber lo que te pedimos. Nos has dado a conocer lo que preocupaba al rey. Oh Dios, te agradezco y que tu nombre sea honrado para siempre.
2: Después de esto, Daniel fue a ver a Ariok y le pidió que lo llevara ante el rey.
12: ¿Usted sabe lo que soñó el rey? ¿Lo que él soñó en su propia cama y en su propio dormitorio?
11: Conozco el sueño y su interpretación.
12: El rey estará encantado. Esto es importante. Lo llevaré allí inmediatamente. Daniel, permanezca aquí por un momento mientras yo entro a ver al rey. ¿Está usted seguro, completamente seguro, que conoce el sueño del rey?
11: Estoy seguro, capitán.
12: ¿Y sabe su interpretación?
11: Y su interpretación.
12: Enseguida estaré de vuelta. ¡Que viva el rey para siempre!
9: ¿Qué es lo que lo trae, capitán de mi guardia, a la sala del trono? Y con tanta prisa.
12: Su majestad, he encontrado a un hombre que conoce el secreto de su sueño.
9: ¿Sabe lo que yo he soñado?
12: Sí, señor.
9: ¿Y su interpretación?
12: Sí, su majestad.
9: Bueno, ¿dónde está? ¿Por qué no lo trajo con usted? Mándelo a buscar inmediatamente.
12: Es uno de los cautivos de Jerusalén.
9: ¡Mándelo a buscar!
12: Ahora está esperando en la cámara de audiencias.
9: Bueno, hágalo pasar. ¿Dice usted que es uno de los cautivos de Jerusalén?
12: Sí, señor.
11: ¡Que viva su majestad para siempre!
9: Daniel, ¿eres tú? ¿Puedes tú decirme lo que soñé y lo que mi sueño significa?
11: No hay ningún sabio, ni adivino, ni mago, ni astrólogo que pueda explicar a su majestad el misterio que desea conocer.
9: Ya lo sabía. Tú eres falso igual que los otros. Voy a ordenar que te ejecuten. ¡Que ejecuten a todos!
1: Hola, amiguitos. Queremos decirles que si desean escribirnos solicitando ser miembros del Club Centinelas de América o si solamente desean recibir las aventuras, pueden escribir a Tu Historia Preferida, apartado 260, San José, 2120, Costa Rica, Centroamérica. Nuestros amiguitos en Sudamérica pueden escribirnos a Tu Historia Preferida, casilla número 1423, Cochabamba, Bolivia. Volvamos al tío Daniel y a su historia para hoy titulada En la corte del rey.
11: Oh rey, no hay ningún sabio, ni adivino, ni mago, ni astrólogo, ni caldeo que pueda explicar a su majestad el misterio que el rey desea conocer.
9: Ya lo sabía. Tú eres falso igual que los otros. Voy a ordenar que te ejecuten. ¡Que ejecuten a todos!
11: Pero hay un Dios en el cielo que revela los misterios, y él ha hecho saber a su majestad lo que va a pasar en el futuro.
9: ¿Sabe eso Dios? ¿Qué Dios?
11: El Dios a quien yo adoro y obedezco, su majestad. El Dios que creó todas las cosas.
9: Es el mismo Dios que te enseña a ti las maravillas y la ciencia de la naturaleza y del universo.
11: El mismo, su majestad.
9: Si eso es verdad, seguramente que es un Dios maravilloso.
11: Él es el Dios de los dioses. Él le ha dado al rey un sueño para mostrarle los secretos del futuro.
9: ¿Tu Dios me dio a mí el sueño?
11: Sí, su majestad.
9: Bueno, ¿y qué era? Dime el sueño.
11: El sueño y las visiones que ha tenido en su cama son estos. Cuando se acostó, no se durmió inmediatamente. Se quedó despierto un tiempo pensando, y preguntándose lo que el futuro le traería a usted y a su imperio.
9: Eso es exactamente lo que me sucedió.
11: Y por medio del sueño, el rey sabrá lo que va a venir.
9: El sueño que tu Dios me dio a mí revela el futuro.
11: Sí, su majestad.
9: ¿Y tú conoces todas esas cosas?
11: Dios me lo ha revelado a mí. No porque yo sea más sabio que todos los hombres, sino por causa de aquellos que han de vivir en el tiempo del fin. Y por causa de usted, el Dios del cielo ha revelado lo que va a pasar en el futuro.
9: ¿Y qué fue exactamente lo que yo soñé, Daniel?
11: En el sueño, su majestad vio una estatua grande y brillante. Y esa estatua tenía un aspecto terrible.
9: Sí, ahora recuerdo, sí.
11: La cabeza de la estatua era de oro puro. El pecho y los brazos de plata. El vientre y los muslos de bronce. Las piernas de hierro. Y una parte de los pies era de hierro y la otra de barro cocido.
9: Exactamente, era así. Entonces algo extraño y terrible sucedió, Daniel.
11: Mientras su majestad la estaba mirando, una piedra fue cortada, no con mano, que hirió a la estatua en sus pies de hierro y de barro cocido y los desmenuzó.
9: ¡Exactamente!
11: Y en un momento el hierro, el barro, el bronce, la plata y el oro quedaron todos convertidos en polvo, como el que se ve en el verano cuando se trilla el trigo. Y el viento se lo llevó sin dejar el menor rastro. Pero la piedra que dio contra la estatua se convirtió en un gran monte que ocupó toda la tierra.
9: Eso es exactamente lo que yo soñé, Daniel. Ahora me acuerdo.
11: Y ahora le diré a su majestad lo que esto significa.
9: Te creo. El que pudo decirme lo que soñé ciertamente podrá decir lo que significa.
11: Su majestad es el más grande de todos los reyes porque el Dios del cielo le ha dado el reino, el poder, la fuerza y la gloria.
9: Dios no me dio todo eso a mí, yo... Está bien, Daniel. Dios me los dio.
14: Y el dominio sobre todos los lugares habitados por hombres, animales y aves lo ha puesto todo bajo el poder de su majestad, que es la cabeza de oro.
9: Yo soy la cabeza de oro.
14: Después del reino de su majestad, habrá otro reino.
9: Mi reino durará para siempre.
14: Ese segundo reino será inferior al suyo, como la plata es inferior al oro.
9: Yo soy el oro, sí, yo. Ningún otro reino se igualará al mío.
14: Y luego se levantará un tercer reino de bronce que dominará sobre toda la tierra.
9: Oh, Daniel, creo que empiezo a entender. Los materiales de la estatua representan diferentes reinos en el mundo. Eres muy inteligente, Daniel, muy listo.
14: Y el cuarto reino será fuerte como el hierro. Y así como el hierro lo destroza todo y lo destruye, así ese reino destrozará y destruirá a todos los otros reinos.
9: Los pies, en parte de barro cocido y en parte de hierro, ¿qué significan, Daniel?
14: Eso significa que el reino será fuerte y débil al mismo tiempo. Y como el hierro no se mezcla con el barro, así no podrán unirse por medio de alianzas humanas.
9: ¿No podrán unirse unos con otros?
14: No se unirán.
9: Y una gran piedra fue cortada, no con mano, e hirió a la estatua en sus pies. Y toda la estatua cayó y se hizo polvo sin dejar el menor rastro.
14: Y la piedra se convirtió en un gran monte que ocupó toda la tierra.
9: Sí, ¿y qué significa todo eso?
14: En los días de los reinos representados por los pies, el Dios del cielo establecerá un reino que jamás será destruido ni dominado por ninguna otra nación, sino que acabará por completo con todos los demás reinos y durará para siempre.
9: ¿Estas cosas que me dices son verdaderas, Daniel?
14: El Dios del cielo ha revelado a su majestad lo que va a pasar en el futuro. El sueño es verdadero y su interpretación cierta.
9: Daniel, yo... Vaya, en toda mi vida yo creí y adoré muchos dioses. Astarte, Nebú y otros. Pero ahora yo no estoy seguro que son lo que siempre creí que eran. Cuéntame acerca de tu Dios, el que revela los misterios.
14: Él es el único y solo Dios, su majestad. En pocas palabras, Él hizo la tierra y todo lo que hay en ella. Él es el Dios de la creación, de la guerra, de la paz, de la fertilidad. Él es el Dios de los dioses.
9: ¿Puede cualquiera adorar a tu Dios? ¿O debe hacerse uno israelita?
14: El Dios creador es el Dios de todos los pueblos.
9: ¿Puedo yo, un babilonio, adorarlo?
14: Dios se agradará de aceptarte como uno de sus hijos.
9: Ya lo creo, Daniel. De verdad, tu Dios es Dios de dioses. Señor de señores, Rey de reyes. Él es el que revela los misterios y es digno de mi respeto, mi honor y mi adoración. ¡Escribano!
15: Sí, su majestad.
9: Prepara un documento anulando el decreto para matar a todos los sabios de Babilonia. Ellos vivirán por causa de Daniel. ¡Vete, vete, vete!
15: ¡Que viva su majestad para siempre!
6: El rey demanda nuestra presencia en la sala del trono otra vez. ¿Para qué será esta vez? Ojalá que no sea para que descifremos otro sueño.
5: Entiendo que su majestad va a entregar algunas recompensas.
6: ¿A Daniel?
5: Eso es lo que yo entiendo.
6: Personalmente no me voy a quejar. Si no fuera por Daniel y por su habilidad para revelar e interpretar sueños, en este minuto yo estaría muerto y tú también.
5: Yo no me quejo. Solo que me pregunto por qué Daniel consigue todos los premios y honores.
6: Él le reveló el misterio al rey.
5: Es verdad. Pero antes de eso, todos los sabios estábamos unidos. Cuando uno de nosotros era honrado, todos eran honrados. Nosotros compartíamos los honores y los premios. Pero Daniel, ¿los va a compartir con nosotros? Y él es uno de los nuestros, como tú sabes.
6: A mí no me importa. Yo estoy contento de estar vivo.
5: Yo también, pero... esto es una mancha en nuestro talento y en nuestro carácter. Hemos sufrido una pérdida de prestigio, de poder y de influencia. Si Daniel no comparte el honor y la gloria con nosotros, se nos acabó todo. En toda nuestra vida nunca se olvidará esta desgracia.
6: Como te dije, yo estoy feliz de estar vivo, gracias a Daniel.
7: damas y caballeros, príncipes, oficiales y todos los miembros de la corte de Babilonia, su majestad, el soberano de la tierra, el hijo de los dioses, el sustentador de la humanidad, el grande, poderoso y justo rey de Babilonia, entra. ¡Arrodíllense!
9: ¡Pueden levantarse! ¡Yo soy Nabucodonosor, rey de Babilonia!
16: ¡Que viva para siempre el rey de Nabucodonosor!
9: ¡Soy un soberano justo y sabio, lleno de compasión y amor por mi pueblo!
16: ¡Que viva su majestad para siempre!
9: ¡No hay otro en toda la tierra tan sabio y poderoso y justo que yo!
16: ¡Que viva su majestad para siempre!
9: Debido a que soy grande y justo y lleno de compasión, aquí y ahora anulo el decreto para matar a todos los sabios, astrólogos y magos de Babilonia.
5: ¡Que viva su majestad para siempre!
17: ¡Que viva su majestad para siempre!
9: Los cuatro cautivos que traje de Jerusalén, Sadrach, Mesach y Abednego y Daniel, serán incorporados como mis consejeros confidenciales. De todos los sabios de la tierra, solo estos cuatro pudieron revelar e interpretar mi sueño. Por lo tanto, es un gran placer para mí que aquí y ahora los promueva a posiciones de responsabilidad dentro de mi corte. Sadrach, Mesach y Abednego estarán a cargo de la administración de la provincia de Babilonia.
5: ¡Que viva su majestad para siempre!
16: ¡Que viva!
9: Daniel, el que goza del respeto y la consideración especial de su Dios, a Daniel le doy grandes dones y mucha honra. Desde ahora será un gran hombre y de mucha influencia. Al sonido de su trompeta, todos doblarán sus rodillas. A Daniel, yo, el rey de Babilonia, le lego poder y autoridad. Ahora, él es el gobernante de la provincia de Babilonia. Es el jefe de los gobernadores y estará sobre todos los sabios y consejeros de mi reino. ¡He dicho!
2: Luego el rey le hizo muchos y espléndidos regalos a Daniel y lo nombró gobernador de la provincia de Babilonia, y Daniel se quedó en la corte del rey.
1: Recuerden, nuestra dirección es Tu Historia Preferida, apartado 260, San José 2120, Costa Rica, Centroamérica. Nuestros oyentes en Sudamérica pueden escribirnos a Tu Historia Preferida, casilla número 1423, Cochabamba, Bolivia. Nuevamente nuestra dirección, Tu Historia Preferida, apartado 260, San José, 2120, Costa Rica, Centroamérica. Nuestros amiguitos en Sudamérica pueden escribirnos a casilla número 1423, Cochabamba, Bolivia.
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0: Dios, Dios mío, eres tú. De madrugada te buscaré. Mi alma tiene sed de ti. Mi carne te anhela. En tierra seca y árida donde no hay aguas. Para ver tu poder y tu gloria. Así como te he mirado en el santuario. Porque mejor es tu misericordia que la vida. Mis labios te alabarán. Así te bendeciré en mi vida. Y en tu nombre alzaré mis manos. Como de meollo y de grosura será saciada mi alma, y con labios de júbilo te alabará mi boca. Cuando me acuerde de ti en mi lecho, cuando medite en ti en las vigilias de la noche, porque has sido mi socorro, y así en la sombra de tus alas me regocijaré. Está mi alma pegada a ti. Tu diestra me ha sostenido.
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Este es el día que hizo Jehová. 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

0: de nuestro amigo.
1: Es un placer para mí poderles saludar en esta hermosa mañana de hoy, día jueves, cuando son las 5 de la mañana con 14 minutos.
0: Nos cuida y nos defiende.
1: Bendecida mañana para usted que está en sintonía ya de Radio Felicidad, la frecuencia 104.5 FM de Radio Felicidad Estéreo. Y también a quienes nos escuchan a través de la aplicación y página de internet www.felicidadestereo.com. Una bendecida mañana para usted. Le saluda hermana Edith Monroy en este hermoso inicio de este día jueves 30 de julio del año 2026. Bendecida mañana para usted. Buenos días.

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1: Cada día debemos entregar al Señor nuestros planes, nuestros proyectos, nuestro día a día. Entregárselo al Señor sin duda será el mejor plan que podemos hacer, hermano. Hay muchas circunstancias que rodean nuestras vidas. Y hay muchos momentos que quizás se vuelven muy difíciles para nosotros. Humanamente nos cansamos, humanamente nos preocupamos, humanamente nos afligimos. Pero una cosa es segura, cuando usted y yo vamos al Señor temprano en oración, el Señor escucha nuestro clamor y además sentimos que nuestro corazón se desahoga delante del Señor. Hoy quiero invitarle a usted a que juntamente conmigo le oremos al Señor y le digamos al Señor: gracias Padre, gracias Señor por todo lo que me das, por todo lo que tengo y por lo que no tengo también. Y hoy en el Salmo 5 hay una oración para hacer por la mañana, para comenzar el día, una dirección para comenzar el día, y es lo que necesitamos. En el Salmo 5, en su versículo 1 al versículo 3, dice: escucha, oh Señor, escucha, oh Señor, mis palabras, considera mi gemir, está atento a la voz de mi clamor, Rey mío y Dios mío, porque a ti oraré. Oh Señor, de mañana oirás mi voz, de mañana me presentaré delante de ti y esperaré. El Salmo 5, hermana, nos enseña la importancia de comenzar el día buscando la guía de Dios. David reconoce que antes de tomar decisiones, enfrentar responsabilidades o lidiar con personas difíciles, necesitamos presentar nuestra vida delante de Él. El Salmo 5 es un reflejo de una actitud de dependencia. David no se levanta confiando

0: Dios. Hoy, hermano, intentemos dedicar unos minutos. Usted que está allá en casita, ¿qué tal si dedicamos juntos unos minutos antes de comenzar o de seguir con nuestras actividades? Y presentémosle a Dios nuestros planes, nuestras decisiones. Confiemos en su dirección, incluso cuando no tengamos todas las respuestas, porque los planes de Dios son mejores que los nuestros. El Salmo 5, hermano, nos recuerda que buscar a Dios desde temprano cambia la forma en que enfrentamos nuestro día, ¿verdad que sí? ¿Usted ha sentido eso cuando ha orado al Señor desde temprano? Bueno, dirá alguien, ay, hermana, yo no le encuentro nada mágico en orar temprano. Yo solo me levanto y ya empiezo con todo lo que tengo que hacer y digo, Señor, gracias por este día y ya. Pero tomar un tiempo para hablar con el Señor y apartarnos un poquito de la bulla, apartarnos en un espacio, apartarnos ahí. En nuestro hogar, quizá alejarnos un poquito de la bulla y clamar al Señor, sin duda, hermano, será una bendición. ¿Sabe por qué? Porque estamos tomando tiempo para hablar con nuestro Creador, a Él que conoce las peticiones de nuestro corazón, Él que conoce cada deseo de nuestro corazón. Y sabe de qué cosas tenemos necesidad. Así que, hermano, así es el Señor. Así es el Señor para con nosotros. Le repito, el Salmo 5, de su versículo 1 en adelante, dice la palabra del Señor: Escucha, oh Jehová, mis palabras, considera mi gemir. Está atento a la voz de mi clamor, Rey mío y Dios mío, porque a ti oraré. Oh Jehová, de mañana oirás mi voz. De mañana me presentaré delante de ti y esperaré. Si usted ya dio gracias al Señor por este día y ha orado ya, gracias al Señor. Pero si aún usted no lo ha hecho, yo le invito a que este día usted ore juntamente conmigo y juntos vayamos a la presencia del Señor.
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Buenos días, Señor Jesús. Gracias. Aquí estamos de nuevo delante de tu presencia en este inicio de este día. Aquí estamos, Señor, delante de tu presencia, acudiendo nuevamente delante de ti en oración. Sabiendo, Señor, que tú escuchas nuestro clamor, escuchas nuestra oración. Dice tu palabra que tú estás atento a la voz de mi clamor. Estás atento a la voz de mi oración. Y al comenzar este día, presentamos delante de ti. Me presento yo delante de ti, Señor, entregándote a ti mi vida. Diciendo, Señor, gracias por este aliento de vida que me has dado hoy. Guía mis pasos, guía mis palabras y guía mis decisiones durante este día. Ayúdame, Señor, a caminar con integridad delante de tu presencia y a confiar,

Señor, en que tú vas delante de nosotros como un poderoso gigante. Vas abriendo camino y vas guardando nuestro corazón, Señor. Tu palabra, Padre, nos enseña que podemos acudir a ti en oración. Nos enseña que podemos acudir a ti, Señor. David, no se levantaba en su propia fuerza. El salmista no se levantaba en su propia fuerza, porque sabía que tenía que esperar en ti. Esperar en ti. Y eso significa, Señor, depender o aprender a aceptar los planes que tú tienes para nosotros. Porque tú eres, Señor, quien guía nuestros caminos, nuestros pies. Nos encaminas hacia toda batalla, Señor. Y tú vas delante de nosotros como un poderoso gigante, Padre. Hoy, Señor, te agradecemos por este día que nos has regalado. Gracias, Señor, porque tú escuchas nuestra oración, Padre. Dice tu palabra que tú escuchas nuestra oración, nuestro gemir, nuestro llanto, nuestro dolor, nuestra aflicción. Tú la escuchas, Padre Santo. Y no hay nada escondido delante de tu presencia, Señor. No hay nada escondido delante de tu presencia. Pero debemos venir a ti, confesar, Señor, hablar con nuestros labios y nuestra boca todo aquello que aflige nuestro corazón. Señor, gracias. Gracias, Señor, te damos porque tú nos das esa confianza de que podemos acercarnos a ti en oración. Y no solo la confianza de acercarnos, sino la seguridad de que tú estás atento a la voz de nuestro clamor. Para ti no es indiferente, Señor, lo que hoy estamos pasando. Si hay aflicción, si hay tristeza, si hay dolor, si hay gratitud, si hay alguna situación que está afectando nuestra vida espiritual, nuestro cuerpo físico, Señor, tú lo conoces. Tú lo conoces, Señor, y como un buen padre, estás esperando que tus hijos se acerquen y te hablen y te cuenten, Señor, lo que pasa en el corazón. Señor, cuando venimos a ti de mañana, cuando hablamos, Señor, a ti por la mañana, y oramos y clamamos y confiamos, Señor, en cada una de tus promesas, estamos seguros, Padre Celestial, que tenemos un Padre que cuida de cada uno de nosotros. Hoy te agradecemos, Señor, infinitamente, Padre, por el privilegio de la vida. Hoy encamina nuestros pasos, Señor, por la senda correcta. Líbranos, Señor, de todo mal. Líbranos, Señor, de caer en tentación. Líbranos, Señor, de toda circunstancia que esté molestando nuestra vida espiritual y que se haya vuelto un estorbo, Señor. Quítalo, Padre Celestial, quita todo aquello que no edifica, quita todo aquello que hay en nuestros corazones que no es agradable para ti, Señor, y purifica nuestras vidas, purifica, Señor, nuestros corazones, purifica, Señor, nuestros pensamientos, purifica, Señor, nuestra vida. Lávame, dice tu palabra, lávame y seré más blanco, Señor, que la nieve. Quita todo pecado de nosotros, Padre. Quita todo aquello que estorba nuestra vida, Señor. Nos humillamos delante de tu presencia, Padre, reconociendo tu fidelidad y tu grandeza, Señor, porque eres fiel, eres grande y poderoso, Padre.
Gracias te damos, Señor, por tu misericordia. Gracias te damos, Señor, por tu fidelidad tan grande. Gracias, Señor, porque no importa el día, no importa la hora que nos acerquemos, tú estás ahí para escuchar nuestro clamor. Hoy, Señor, presento delante de ti, Señor, la vida y la salud, hermano Modesto Bol, Padre. Tú conoces, Señor, esa enfermedad que ha estado afligiendo su cuerpo físico. Limpia sus pulmones, Señor, en el nombre de Jesús. Tú pones sanidad, Padre. Gracias te damos, Señor Jesús. Ponemos delante de tu presencia la vida del hermano Carlito Sepp. Ahí en esos pies, mi Dios, donde tú estás sobrando de una manera muy especial y estás poniendo tu mano preciosa de sanidad. Bendice la vida de nuestro hermano, Señor, fortalece su vida espiritual. Tu sangre preciosa tiene poder para quitar toda llaga y toda enfermedad de nuestro cuerpo, Padre. Por la vida y la salud, hermana Angelina, Señor. Por la vida y la salud, hermana María Cristina, mi Dios. Pedimos que tú restaures y le tengas como una mujer fuerte, como una mujer valiente. La vida de nuestra hermana María Estela, hermana Leti, hermana Noli, Señor. Bendice la vida de nuestras hermanas, Padre. Mi Dios eterno, ponemos delante de tu presencia, Señor, la vida de cada uno de nuestros hermanos, Padre. Tú conoces cuáles son aquellas peticiones que hay en sus corazones. Tú conoces, Señor, cada situación de su cuerpo físico. Quizá hay alguna enfermedad que está afligiendo su cuerpo. Mi Dios, no permitas que su fe desfallezca, sino que cada día sea fortalecido, mi Dios. A la verdad, cada prueba, por difícil que parezca, fortalece nuestra fe y nos ayuda a arraigarnos más a tu palabra y a tus promesas. Ayúdanos, Señor, ayúdanos cada día. Ayúdanos, Padre Celestial. Necesitamos de ti en nuestras vidas, Padre. Delante de tu presencia ponemos la vida de hermano José Carlos Paz, Señor, y su esposa. Por la vida de cada uno de sus hijos, hermano Melvin, hermano Rudy, hermana Claudia, hermano Ricardo, hermano Edgar, Señor, a toda la familia de nuestros hermanos delante de tu presencia. Mi Dios eterno, ponemos delante de ti la vida de hermana Lucía Aldana y la salud de hermano Cruz Caitán. Mi Dios, bendice la vida de nuestros hermanos, hermano Wilber, hermano José Adán, hermana Flor de María, por Vanessa y por José, Señor, por hermana Roxana Gaitán. Toda la familia de nuestros hermanos, Señor Jesús, la ponemos delante de tu presencia, Padre. Mi Dios, te agradecemos por la vida de hermano Seferino, Señor. Tú te estás poniendo y estás sobrando con paciencia en la vida de nuestro hermano, mi Dios. Tú pones tu mano preciosa de sanidad en nuestro hermano. Oramos por el fortalecimiento espiritual de cada uno de nuestros hermanos, aquellos que por alguna razón están desanimados espiritualmente. Quizá ese fuego de tu amor se está apagando en sus corazones. Hoy clamamos, Padre, para que tú los atraigas a tu presencia, Señor. Atráelos a tu presencia, Padre. Señor,
Purifica nuestras vidas y purifica, Señor, nuestros corazones, Padre. Quita todo aquello que no sea agradable delante de tus ojos que hay en nosotros, Señor. Limpia, Señor, nuestros corazones. Limpia nuestras vestiduras. Pronto vienes tú por tu iglesia, Señor. Pronto vienes tú por tu iglesia, Padre. Estamos viviendo tiempos difíciles, tiempos de injusticia, tiempos, Señor, donde el amor de muchos quizás se ha enfriado, tiempos, Señor, donde hay mucha escasez y mucha necesidad de tu palabra. Ayúdanos, Señor, a mantenernos firmes delante de tu presencia, a buscarte, Señor, con todo nuestro corazón, pues a ti debemos todo, Padre, a ti debemos todo, Señor, delante de tu presencia, mi Dios. Ponemos la vida de cada uno de nuestros hermanos, Señor Jesús. Hoy clamamos por la vida de hermano Luis Enrique Barrera y por la vida de su esposa, Señor. Allá, hermana Teresa, Señor Jesús, y hermano Luis Enrique, Señor. Allá donde están, guárdales con tu mano preciosa, Jesús. Guarda la vida de nuestros hermanos. Por la salud de hermano Catalino Sandoval, Señor, gracias porque tú eres quien ha estado restaurando su cuerpo físico, Señor. Ponemos delante de ti, Padre Celestial, la vida y la salud de hermana Mirna Guzmán, Padre. Tú estás sobrando conforme a tu voluntad, Padre Celestial. Gracias te damos, Señor. Gracias te damos, Señor. Pongo delante de tu presencia, mi Dios, la vida de hermana Berta Luz Simón, por la vida de su familia. Mi Dios eterno, fortalece cada día sus corazones, Señor. Gracias por la salud, Señor, de hermana Josefa Vinde. Señor Jesús, tú conoces cada aflicción de su corazón y tú puedes obrar conforme a tu voluntad en su vida. Por la vida de hermano Ubaldo Morales y su hijo, hermano José, Señor. Guarda la vida de nuestros hermanos, donde quieran que ellos vayan, que tu gracia vaya con ellos, que tú les guardes de todo mal, Señor. Padre Celestial, delante de tu presencia, ponemos la vida de hermano Saúl, de hermano Alfredo, la vida de hermano Cristóbal y Chich, Señor. Bendice la vida de hermana Marta y Yolanda Guerra, Señor. Bendice la vida de mi hermana, Padre. Bendice, Señor, el trabajo de sus manos. Bendice, Señor, la vida de nuestra hermana, Señor Jesús. Tú conoces cada necesidad y cada petición de su corazón. La vida de hermana María Cristina. Por la vida de hermano Victoriano, Señor, por hermano José Chu, por la vida, Señor, de hermana Francisca Pérez Méndez y de hermana Arely Monroy, Señor. Bendice ese negocio de nuestras hermanas allá donde están. Guárdales, Señor, bendíceles abundantemente.
Gracias te damos por la vida de hermano pastor Juan Toma, y a donde él está, respáldale, Señor, en la obra que has puesto en sus manos. Bendice, Señor, la vida y la salud de hermana Rosa Chub, la vida de hermana Alicia, la vida de hermana María Cox, Señor, de hermano José Pan, la vida de hermana Margarita Chocchol, Señor. La vida de cada uno de nuestros hermanos, Padre. Gracias te damos, Señor, porque podemos estar confiados y seguros, tal como dice tu palabra, de que tú escuchas nuestro corazón y que estás atento a cada petición que presentamos delante de ti. Señor, ponemos delante de ti el ministerio de la radio, Señor. Señor, no depende de nuestras fuerzas, Padre. Pero tú, Señor Jesús, tú, Señor, vas a proveer, Padre Celestial, para cada una de las necesidades. Bendice la vida de cada uno de nuestros hermanos. Confiamos en ti. Confiamos en tus promesas preciosas. Hoy, Señor, delante de tu presencia entregamos cada una de las programaciones que hoy están, Señor, por cada uno de los hermanos locutores, hermana Alicia, hermana Carla, hermano Pastor Rodolfo, por mi vida, Señor. Ayúdanos cada día, Padre, a buscarte, Señor, con todo nuestro corazón. Que cada vez, Señor, que estos micrófonos sean abiertos, sean para exaltar tu santo nombre. Señor, te alabamos, Señor. Gracias te damos, Jesús, por tu fidelidad y por tu misericordia, mi Dios. Te alabamos, Señor. Amén, amén.

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1: Ya únicamente faltan 8 minutos para las 6 de la mañana.
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1: Qué deleite es estar en la presencia del Señor, disfrutar de su palabra, disfrutar y entender su palabra para nuestras vidas.
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1: Cada una de las promesas que ahí están escritas son para usted, son para mí, así que tómelas, agárrelas, porque son promesas.

Bendiciones en esta mañana. Hoy es día jueves 30 de julio. Ya estamos aquí, hoy y mañana. Ya se terminó el mes de julio, hermano. Y damos gracias al Señor, ¿verdad? Damos gracias al Señor por la oportunidad que nos concede siempre de poder respirar un nuevo día, que cada día es una nueva oportunidad que el Señor nos da para acudir delante de su presencia, confiar y estar seguros de que nuestro Señor, de que el Señor Jesús está con cada uno de nosotros. Y no hay promesa tan hermosa, hermano, de saber que su palabra nos instruye y nos guía a que debemos esperar en su bondad y en su misericordia. Misericordia.

El día de ayer leía una reflexión muy preciosa que nos lleva a esperar con paciencia delante del Señor. Leía esta reflexión y escuchaba esta reflexión y decía, bueno, el sembrador salió a sembrar, preparó la tierra y sembró la semilla, echó la semilla, la regó y se fue. Al día siguiente, el sembrador vino donde había sembrado y no se miraba nada afuera. La regó y se fue. A la semana siguiente, el sembrador volvió a venir y no había nada. Volvió a regar y se fue. El sembrador en ningún momento pensó en desenterrar la semilla, porque el sembrador sabía que bajo la tierra se estaban forjando las raíces de aquella semilla que había sembrado. Y que en su momento, cuando ya llegara el tiempo, iba a empezar a germinar esa semilla, empezar a crecer la semilla, empezar a prosperar y al fin dar su fruto. Muchas veces, hermano, cuando Dios nos pone en un lugar para servirle o Dios pone algo en nuestras manos para hacer, quisiéramos encontrar una respuesta pronta, una respuesta rápida a algo, a un ministerio, a algo que Dios ha puesto en sus manos, quiere encontrar la respuesta ya. Y quizá muchas veces hemos pensado en rendirnos, hemos pensado en dejar todo y regresar a donde estábamos, o regresar a la condición en la que estaba, porque no ve fruto. Pareciera que no funciona, pareciera que no cambia nada. Esperemos, esperemos en el Señor. Espere en el Señor. Crea, hermano amado, crea que esa semilla que ha echado en la tierra, que eso que ha sembrado y que ha trabajado en la obra del Señor, pronto dará su fruto. Así que no abandone la obra que Dios ha puesto en sus manos. ¿Y sabe? Esta reflexión que yo leía ayer llenó tanto mi corazón que fortaleció mi vida, hablándolo para mí, porque a mí personalmente me fortalece la palabra del Señor. Y esto que aprendí el día de ayer fortalecía mi vida espiritual. Y yo anhelo que usted también sea bendecido con esta palabra. La palabra de Dios en el Salmo 130 es un salmo de esperanza en Jehová, de esperar en el Señor. Mi alma, dice el versículo 6 del Salmo 130, mi alma espera a Jehová. No desespere. En la espera, no desespere. Porque están forjando las raíces de aquello que has sembrado. Y esta es una confianza plena que tenemos en el Señor. Saber que Dios escucha nuestra oración y no desampara a quienes ponen su fe en Él. Descansemos en el Señor, descansemos en su verdad y descansemos en el tiempo perfecto del Señor. Descansar en Él definitivamente fortalecerá nuestras vidas. Amén.

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3: 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La corona del anciano son sus nietos, el orgullo de los hijos son sus padres. Proverbios 17:6.
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0: seguiremos a Jesús. 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

0: 6 de la mañana ya con 10 minutos. 6 de la mañana, 10 minutos. Bueno, hoy nuestro número de teléfono como que está dormidito. No sé si hay mucho frío, no hay señal allá por donde usted está. ¿O no hay saldo? Ah, bueno, está bien. Si es así, pues le perdonamos. buenos días, buen provecho. Si está tomando el cafecito, Dios le bendiga. Un placer para mí poderles saludar a través de la frecuencia 104.5 FM de Radio Felicidad Estéreo.
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0: Bueno, le digo porque solamente hoy, solo hermano Ubaldo nos ha llamado. Hermano Ubaldo Morales, ahí fiel oyente de la radio, él ahí está, ve pendiente de la programación. Dios le bendiga, amado hermano. Yo sé que usted también está pendiente, solo que tal vez no ha podido llamarnos, ¿verdad? No ha podido marcar el 45-52-66-33. Pero por si ahí tiene un tiempecito libre, llámame, marque, llame a Edith. Aquí estoy oyendo. No nos deje aquí solitos. Aquí está el primer oyente. Radio Felicidad, buenos días. Buenos días, hermano Ricardo, ¿cómo amaneció? ¡Hala, qué bueno, hermano! Hoy está nubladito. Ah, mire pues. Amén. Dios le bendiga, amado hermano. Gracias por estar en sintonía de la radio, oye. Vaya, hermanito. Amén.
2: Sí, también.
0: Muchas gracias, hermano.
2: También a los oyentes.
0: Amén. Amén, hermano. Ahí le están escuchando.
2: Sí.
0: Amén. Con mucho gusto, hermano Ricardo. Cuando solo minutos me queden. Con mucho gusto. Vaya, Dios le bendiga, hermano. Bendiciones en este día, hermanito. Bueno. Así me gusta, ve. Que no me dejen aquí solita. Hermana María Estela dice, buenos días, sierva, bendiciones esta hermosa mañana, que Dios los ha concedido otro día más con nosotros. Dice, amén, hermano. Hermana, dice, también nosotros somos fieles oyentes, aquí la estamos escuchando desde las 5 de la mañana. Ay, qué bueno, yo pensé que estaba solita aquí en la cabina. Dios les bendiga, amados hermanos, Dios les bendiga. Gracias, hermana María Estela, por estar ahí reportando la sintonía. Bendiciones, amada hermana. Bendiciones para ustedes en este día maravilloso que el Señor nos ha regalado. Ah, por acá tenemos otro mensajito y dice, buenos días, hermana. Complázcame con un canto con hermano Marcos Witt. Gracias, muchas gracias, con mucho gusto. Dice, aquí estoy en Chimay, San Luis Petén, soy hermano Javier Valle. Saludos, hermano Javier, buenos días. Radio Felicidad, buenos días. Amén, hermano, ¿con quién tenemos el gusto?
3: Con Santiago Reyes, aquí en Nacimiento de Lisboa, hermanito. Ajá.
0: Amén, hermano, qué privilegio saludarle a esta hora.
3: Gracias, hermanita.
0: Amén.
3: Bendiga a usted también, pudiera complacerme con un canto, hermano.
0: Con mucho gusto, hermano.
3: El Salmo 23, hermanita.
0: Con mucho gusto, hermanito. Ahí le vamos a estar complaciendo, oye.
3: Dios me le bendiga. Bendiciones en su programa tan lindo.
0: Amén, hermano. Bendiciones a ustedes también por allá.
3: Gracias, muchas gracias.
0: Bueno, buen día. Ah, gracias, hermanos, por estar en sintonía. Qué alegre, hermano, qué alegre saludarle. Gracias, hermanitos, gracias por estar ahí reportando la sintonía. y que la hermana Edith no se sienta triste aquí solita en la cabina, ¿verdad? Muchas gracias, hermano, muchas gracias. Hermano Javier Valle, allá en Chimay, San Luis Petén. Saludos, hermano. Con mucho gusto, ahí le vamos a estar complaciendo con su alabanza, hermano Javier.

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1: Bueno, vamos a comenzar complaciendo a nuestros hermanos. Este canto con hermana Katy Mazariegos es para saludar a hermano Ubaldo Morales, allá en Barrio Ixobel, a hermano José, si aún está por ahí tomando cafecito, bañándose, cambiándose, porque hay que ir al trabajo el día de hoy.
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1: Hermano José, hermano Ubaldo, Dios les bendiga, amados hermanos. Un privilegio poderles saludar. Muy bien, comenzamos entonces complaciendo a hermano Ubaldo Morales allá en Barrio Ixobel. Este hermoso canto que dice volar cantando.

0: 6 de la mañana, 33 minutos.
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3: de su amor. Bienaventurado todo aquel que teme a Jehová, que anda en sus caminos. Cuando comieres el trabajo de tus manos, bienaventurado serás y te irá bien. Tu mujer será como vid que lleva fruto a los lados de tu casa, tus hijos como plantas de olivo alrededor de tu mesa. He aquí que así será bendecido el hombre que teme a Jehová.

0: El cielo y la tierra dejarán de existir, pero mis palabras permanecerán para siempre. Lucas 21:33.
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0: José Salvador.
1: Seguimos acompañándole a usted a través de la programación de Nuevas Misericordias hasta las 7 de la mañana. Gracias por quedarse con nosotros en la sintonía de Radio Felicidad en su frecuencia 104.5 FM, Radio Felicidad Estéreo, la radio que le acompaña todos los días del año. Desde las 5 de la mañana hasta las 9 de la noche, Radio Felicidad Estéreo es su fiel compañera.
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1: Hemos complacido a nuestros hermanos que se han comunicado con nosotros, hermano Ubaldo, hermano Ricardo Gregorio, hermano Javier Valle, hermano Santiago Reyes. Anhelamos pues que cada alabanza sea de edificación a nuestros corazones y por supuesto que disfrutemos cantando al Señor. Radio Felicidad, buenos días. Aló, buenos días, ¿con quién tengo el gusto? Hermana Hilda de Finca La Bendición. Qué gusto saludarle, hermana, dígame. ¿Cuál será la alabanza? ¿Cómo? El Señor quita mi tristeza, de Héctor Fuentes. Muy bien, aquí la vamos a buscar, ¿oíste? Bueno, feliz día. Igualmente.

0: Bueno, vamos a complacer a hermana Hilda, que se ha comunicado con nosotros de Finca La Bendición. Saludos a todos nuestros hermanos allá en Finca La Bendición, hermano Catalino Sandoval. Muy buenos días, amado hermano. Bendiciones para usted en este hermoso día. Igualmente, hermana Marina Quincín. Dios les bendiga, hermana Rosa, a toda la familia Sandoval. Rosales también, bendiciones.
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0: Con gusto vamos a complacerle con la alabanza que nos ha solicitado hermana Hilda.

0: Únicamente faltan ya 10 minutos para las 7 de la mañana, hermano. El tiempo ha avanzado, pero rápido, rápido, rápido en esta mañana.
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0: Prepárese para el día de hoy, porque el día de hoy acá en Poptún será un día bastante soleado, un día de calor. No hay probabilidades de lluvia aquí en Poptún, según el pronóstico del tiempo. La máxima será de 34 grados, la mínima de 22 grados. Así que preparémonos, porque el día de hoy va a ser un día bastante cálido, mucho calor. Hay que tomar bastante agua, pura, mantenerse hidratado durante el día. Nos ayudará a mantenernos con fuerza física y libres de cualquier insolación, dolor de cabeza o algún otro proceso de deshidratación que podamos vivir. Así que, hermano, a usted que si le toca salir a trabajar en el mototaxi, en el camión, en ¿qué más? Se va en moto a su trabajo, lleve su gorra, póngase una camisa manga larga, tome bastante líquido para mantenerse hidratado. Y uno de los sueros muy eficaces que podemos tomar, hermanos, es el agua de coco. Así que si usted está allá en casita y usted tiene cocos, bájese unos coquitos y destape esos cocos y tómese el agua de coco. Mire, ese es buen suero. Sí, hermano, para mantenernos hidratados este día, porque al parecer, según el pronóstico del tiempo, para el día de hoy habrá calor.

0: Ya hoy es 30 de julio, hermano. El día, los meses están yendo, pero rapidísimo, hermano. Gracias al Señor, ¿verdad? Porque usted y yo tenemos la bendición de la vida el día de hoy. Así que nuestro saludo cordial para usted en esta hermosa mañana. Y por supuesto, anhelando que el Señor le tenga con muchas, muchas, muchas bendiciones el día de hoy. Así que saludos hermanos amados, bendiciones en esta mañana. Por acá tengo un canto muy especial.
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0: Qué bendición para mí poder saludarles en esta mañana, y hoy especialmente tenemos un saludo muy cariñoso para nuestra hermana Carlita Pérez, allá en San Lucas, Dolores. Hermana Carlita, Dios le bendiga, hermana amada, feliz cumpleaños. Reciba un fuerte abrazo de nuestra parte. Desde aquí de Radio Felicidad le enviamos un gran abrazo a usted. Que este día disfrute. Hoy mate la gallina más grande. Hoy cómase su pedacito de pastel y disfrute este día que el Señor nos ha regalado. Ah, ¿verdad que cuando las mamás cumplimos años nos hacemos nuestra comida? ¿Verdad que sí? Bueno, yo le digo gallina, pero no sé si el caldo de gallina es su preferido, pero si no, bueno, hay que buscar ahí, consentir hoy a la cumpleañera. Carnita asada, un pepián, un caldo, tamales. Bueno, no lo sé. Lo que sí sé es que el corazón de la familia de hermana Carlita Pérez hoy está agradecido con el Señor por un año más de vida que Dios le regala a nuestra hermana allá en San Lucas Dolores. Bendiciones, hermanita. Bendiciones en este día. Les saludamos a usted con mucho cariño, anhelando que el Señor conceda cada una de las peticiones de su corazón y, por supuesto, que este día usted disfrute del cariño, disfrute de la bendición de su familia.
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0: Así que muchísimas felicidades, hermana Carlita. Un fuerte abrazo. ¡Feliz cumpleaños! Número 6, versículo 24 al 26 dice: Dios te bendiga y te guarde. Que Jehová haga resplandecer su rostro sobre ti y tenga de ti misericordia. Jehová alce sobre ti su rostro y ponga en ti paz. Así que Radio Felicidad, hermana Edith Monroy, Pastor Edwin, todos los del personal de la radio, le deseamos muchísimas felicidades.

Muchísimas felicidades, hermana Carlita. Un fuerte abrazo. Bueno, son las 7 de la mañana con un minuto. Para mí ha sido un verdadero gozo y privilegio haberle acompañado en esta hermosa mañana el día de hoy. Ya cuando son las 7 de la mañana con un minuto, saludos cordiales a toda la familia Pineda Pérez allá en San Lucas Dolores. Saludos, amados hermanos, especialmente pues a hermana Carlita y a hermano Wilfredo y hermano Melvin. Muchísimas bendiciones el día de hoy. Nos despedimos esta mañana, si Dios nos lo permite, a las 4:30 de la tarde. Aquí nos encontramos de nuevo en Melodías en Guitarra. Aquí le esperamos. Un privilegio para mí ha sido acompañarle en esta jornada. 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Que Dios le bendiga, que tenga un excelente día y nos despedimos con este hermoso canto, La Bondad de Dios. Que Dios les bendiga, con permiso.

0: 7 de la mañana, 7 minutos.
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3: Bienvenido a través de la Biblia. Hoy continuamos nuestro viaje en el Evangelio de Juan y aprovechamos para recordar que estamos en la víspera de Pascua, donde ciertamente celebramos la muerte de Cristo, pero a la vez anunciamos su resurrección. Soy Geyel Ortiz, su anfitrión, y antes de empezar, vamos a escuchar algunas cartas de nuestros compañeros en el autobús bíblico de todo el mundo. La primera es de un oyente del programa en el idioma Chichewa, que se habla en Malawi, África. Este oyente escribió: he aprendido mucho en este programa y aún estoy aprendiendo los misterios de Dios. Mi entendimiento de cosas espirituales cambió drásticamente cuando empecé a escuchar. Yo pensaba que lo sabía todo, así que cuando mi hermano me pidió que escuchara con él, no consentí. Un día yo estaba en su hogar esperando por él y él no quería salir hasta terminar de escuchar. Mientras yo estaba sentado algo impaciente, yo también empecé a escuchar. Fui paralizado y empecé a escuchar todos los días. Pronto me di cuenta de que sabía de Dios, pero no le conocía como mi Señor y Salvador. Eso es cuando llamé a mi hermano y le pedí que orara por mí. Tan a menudo como sea posible, escuchamos juntos ahora el programa. Gloria al Señor por este testimonio. Aquí tenemos un correo de un oyente del programa en el idioma árabe. Yo quisiera compartir con ustedes que he venido a conocer a Jesús. Estoy aprendiendo mucho de ustedes y quisiera conocer a alguien que entienda más de mi nueva vida cristiana. Es tan diferente de lo que aprendí en mi hogar y lo que me han enseñado, pero creo que Jesús es el Señor. Gracias al Señor por los que comparten su amor con nosotros. Únase a nosotros en celebrar los millones de personas como estos oyentes que vienen a Jesús por la enseñanza de la palabra de Dios y las oraciones e invitaciones de miembros de familias y de amigos. Ahora vamos a orar para iniciar. Padre Celestial, te damos gracias por la maravillosa oportunidad de estudiar tu palabra, palabra que no retorna vacía, palabra que cumple su propósito. Te pedimos que nos des sabiduría y entendimiento para aprender lo que tú quieres que aprendamos y que personas que aún no te conocen puedan conocerte. En el nombre de Jesús oramos. Amén. Ahora iniciamos nuestro recorrido bíblico de hoy con las enseñanzas del Dr. McGee en la voz de nuestro hermano Samuel Montoya.
4: Continuamos hoy estudiando el capítulo 14 del Evangelio según San Juan, y en nuestro programa anterior dejamos a Jesús respondiendo la pregunta que le hizo Tomás, Tomás el que duda. Parece que Tomás siempre estaba haciendo preguntas y planteando dudas. Claro que nos alegramos de que él hubiera estado allí ese día y que le hubiera hecho esta pregunta al Señor, porque era una buena pregunta, y a mí también me hubiera gustado haberla hecho si hubiera estado allí presente. Si él no hubiera hecho esta pregunta, pues tampoco habríamos tenido la maravillosa respuesta de Jesús. La pregunta la encontramos aquí en el versículo 5 de este capítulo 14 de Juan, y el Señor responde en el versículo siguiente, el versículo 6. Así es que vamos a comenzar nuestro estudio hoy leyendo estos dos versículos, los versículos 5 y 6 de este capítulo 14 del Evangelio según San Juan. Le dijo Tomás, «Señor, no sabemos a dónde vas. ¿Cómo pues podemos saber el camino?» Jesús le dijo, «Yo soy el camino y la verdad y la vida. Nadie viene al Padre sino por mí». El artículo en griego es un adjetivo. Jesús dijo, «Yo soy el camino». No es simplemente una persona que muestra el camino, sino que Él, personalmente, es el camino. Ninguna iglesia ni ceremonia puede traernos a Dios. Solo Cristo nos puede traer a Dios. O bien tenemos a Cristo o no lo tenemos. O confiamos en Él o no confiamos en Él. Él es el camino y Él es la verdad. No simplemente dice que nos habla la verdad, aunque sí la habla. Él es la verdad y es la vida. No simplemente declara que está vivo. Él es la fuente, el origen de la vida, desde el nivel vegetal más bajo de la vida hasta el nivel espiritual más alto de la vida. Luego el Señor dice, «Nadie viene al Padre sino por mí». Y aquí Él hizo de todas las religiones, sectas, cultos e ismos un callejón sin salida. Dice que el único camino a Dios es Él mismo. Esta es una declaración dogmática. En cierta ocasión, un estudiante universitario que estaba conversando con un pastor evangélico dijo que no le gustaba la Biblia porque estaba llena de dogmatismo. Y eso es cierto. Él se refirió a este versículo y dijo, «Eso es dogmático». Y en realidad lo es, amigo oyente, porque el dogmatismo es característico de la verdad. También los maestros en las escuelas son dogmáticos. Si no lo cree, pregúntele a sus hijos. Son las personas más dogmáticas que uno pueda conocer. Insisten siempre en que 2 + 2 = 4. No importa si se trata de 2 manzanas, 2 vacas o 2 papas, siempre insisten en que 2 + 2 = 4. Ahora, el banco en donde yo tengo mi cuenta también es dogmático. Siempre se sirve del principio de que 2 - 2 = 0, y son muy dogmáticos en cuanto a eso. Amigo oyente, permítanos decirle que una de las características de la verdad es su dogmatismo. Pero por otra parte, es importante entender que todo dogmatismo no es verdad. Sin embargo, aquello que es verdad es dogmático. Cuando yo le pido a alguien que me indique cómo llegar a algún lugar, no quiero que me dé las indicaciones un señor que no esté seguro de cómo llegar allí. ¿Sabe usted que millones de personas por más de 2000 años han estado llegando a Cristo en base a esta declaración y han comprobado que es correcta? Los trae al cielo. ¿Por qué no la pone usted a prueba, amigo oyente? Él dice que no hay otro camino al cielo, sino solo por Él. ¿Es Cristo su Salvador hoy en día, amigo oyente? ¿Confía usted en Él como su Salvador personal? Solo Él le puede salvar. Todo lo que Él le pide que haga es que venga a Él. Si usted confía en Él, se salva. Pero si no confía en Él, no se salva. Es así de simple y de claro, y es así de dogmático también. Lo que ocurre es que cuando el hombre pecó allá en el huerto del Edén, le sucedieron 3 cosas. Primero, quedó muerto ante Dios. Segundo, perdió su comunión con Dios. Y tercero, perdió su conocimiento de Dios. Ahora, Cristo dice que Él es el camino. El camino a Dios no es una carretera, sino una persona. Necesitamos la reconciliación, y eso es lo que Cristo ha hecho. Muchas personas creen que tienen que hacer algo para poder ser reconciliados con Dios. Estimado oyente, Jesucristo ya lo ha hecho todo. Él es el camino y Él es la verdad. Necesitamos el conocimiento y la iluminación, y el Espíritu Santo es el único que puede hacer eso. Lo hace tomando las cosas de Cristo y revelándonoslas. Cristo es la verdad y es la vida. Todos estábamos muertos en delitos y pecados y necesitábamos la regeneración. Él es el camino y la verdad y la vida. Nos trae vida nueva mediante el nuevo nacimiento. Permítanos decir aquí otra cosa más. Judas representa al diablo, porque el diablo entró en él y Judas fue vencido por el diablo. Simón Pedro, por su parte, fue vencido por la carne y, confiando en su propia carne, negó a nuestro Señor Jesucristo. Tomás es vencido por el mundo. Las consideraciones espirituales serán oscuras y no reales para Tomás. Es posible que estemos equivocados, pero Creemos que Tomás empezó a comprender allí en el aposento alto. Creemos que Tomás era sabio en cuanto a las cosas de este mundo y que era materialista. Había sido apóstol por 3 años, pero todavía no comprendía las cosas espirituales. Jesús le da esta maravillosa respuesta y abre sus ojos a la realidad espiritual. Amigo oyente, hay muchos hoy en día que son religiosos, que han sido miembros de una iglesia por muchos años y sin embargo nunca han sido salvados. Si usted se halla entre estas personas, entonces escuche la palabra de Dios. El Espíritu de Dios tomará esta palabra y abrirá sus ojos. Jesucristo es el camino y la verdad y la vida. Ahora el Señor continúa hablando aquí en los versículos 7 y 8 de este capítulo 14 de Juan, y dice: «Si me conocieseis, también a mi Padre conoceríais, y desde ahora le conocéis y le habéis visto». Felipe le dijo: «Señor, muéstranos el Padre, y nos basta». Felipe era un individuo muy callado, lo opuesto del locuaz Pedro. Creemos que Felipe habló muy rara vez. Tenía un nombre griego, y algunos creen que era griego, y bien pudo haberlo sido, pero también pudo haber sido un judío con nombre griego. Felipe, pues, era un hombre extraordinario, porque cada vez que le vemos, está trayendo a otros a Jesús. Usted recordará que él fue quien trajo a Natanael. Felipe era un tipo callado, mientras que Natanael era una persona que siempre tenía una palabra o un proverbio listo. Felipe era el hombre serio, mientras que Natanael era más bien humorista. Nos hemos dado cuenta de que a veces los cónyuges son así. Uno es muy hablador, mientras que el otro es muy calmado, muy quieto. Pero Felipe fue quien trajo a los hombres a Jesús. Recuerde usted que los griegos vinieron a él diciendo que querían ver a Jesús. Y aquí en este versículo 8 de Juan 14, Felipe expresa la ambición más alta que pueda tener un hombre, el deseo más noble expresado por cualquier persona en toda la Biblia. Señor, muéstranos al Padre. Amigo oyente, permítanos hacerle una pregunta personal. ¿Cuál es el deseo de su vida? ¿Cuál es su meta principal? ¿Quiere usted enriquecerse? ¿Quiere ganar fama? ¿Quiere educar a sus hijos? ¿Quiere criarlos en la disciplina y en la instrucción del Señor? Estas pueden ser metas dignas de tener. No hay nada malo con estas metas. Sin embargo, la meta más alta y noble es el deseo de ver a Dios. Ahora notemos la respuesta que Jesús le da a Felipe aquí en el versículo 9 de este capítulo 14 de Juan. Jesús le dijo: «¿Tanto tiempo hace que estoy con vosotros y no me has conocido, Felipe? El que me ha visto a mí ha visto al Padre. ¿Cómo pues dices tú, muéstranos el Padre?» Felipe sabía por las Escrituras del Antiguo Testamento que Moisés había visto la gloria de Dios y que Isaías tuvo una visión de la gloria de Dios. No creemos que debamos interpretar la respuesta de Jesús como un reproche para Felipe. Jesús le dice que ha hecho muchos milagros. Felipe no había visto la gloria de Dios como la vio Moisés o Isaías, pero había visto a Jesús y había oído sus palabras y presenciado sus obras. Todo lo que Felipe quería ver ya lo había visto en Jesucristo.

dijo la mujer samaritana, «Dios es espíritu, y los que le adoran, en espíritu y en verdad es necesario que adoren». Asimismo, al comienzo de este evangelio, en el versículo 18 del capítulo 1, Juan dice que a Dios nadie le vio jamás. El unigénito Hijo que está en el seno del Padre, Él le ha dado a conocer. Es a Jesucristo a quien vemos. Vamos a pasar toda la eternidad con Él. ¿No cree usted que es de vital importancia que usted venga a conocerle? En el versículo 10 de este capítulo 14 de Juan, el Señor Jesús continúa hablándole a Felipe y dice, «¿No crees que yo soy en el Padre y el Padre en mí? Las palabras que yo os hablo no las hablo por mi propia cuenta, sino que el Padre que mora en mí, Él hace las obras». El Señor Jesús aquí hace notar el testimonio de sus palabras y de sus obras. Son lo mismo, lo uno es igual a lo otro. Él era perfectamente consistente. Nuestro problema, en cambio, es hacer que nuestras palabras y nuestras obras sincronicen. Hacemos grandes declaraciones y damos testimonios gloriosos, pero ninguno de nosotros vive una vida perfecta. Es por esto que cada cristiano debe separar un tiempo para la confesión. Como vimos en el capítulo 13, Jesús dice que Él tiene que lavarnos para que podamos tener comunión con Él. Son demasiados los cristianos que pierden su comunión con Dios porque creen que son buenos, pero sus palabras y sus obras no son consistentes, y es necesario confesar esto. ¿Se ha fijado usted alguna vez que el Señor Jesús nunca apeló a su propia mente ni a su propia voluntad para hacer una decisión? Él dice, «Las palabras que yo os hablo, no las hablo por mi propia cuenta, sino que el Padre que mora en mí, Él hace las obras». Cuando Él hablaba, amigo oyente, expresaba la voluntad del Padre. Todas sus obras eran la voluntad del Padre. Por tanto, le dice a Felipe que cuando él oía las palabras de Jesús, estaba oyendo las palabras del Padre. Y cuando veía las obras de Jesús, estaba viendo al Padre obrando por medio de Jesús. Usted notará que Jesús tiene interrupciones durante su discurso. Primero fue Pedro y luego Tomás, y ahora Felipe. Pero ahora Jesús sigue dando su discurso hasta el versículo 22, cuando nuevamente le interrumpen. Continuemos pues con el versículo 11 de este capítulo 14 de Juan. «Creedme que yo soy en el Padre y el Padre en mí. De otra manera, creedme por las mismas obras». Jesús dice que si usted no puede creerle por sus palabras, entonces que le crea por sus obras. Ellas deben convencerle. Y ahora el versículo 12 continúa diciendo Jesús, de cierto os digo, el que en mí cree, las obras que yo hago, él las hará también, y aún mayores hará, porque yo voy al Padre». Cuando nuestro Señor estuvo aquí en esta tierra, hizo grandes obras y milagros. Los apóstoles hicieron las mismas obras, sanaron a los enfermos y levantaron a los muertos. Con todo, Jesús dice que aquellos que creen en Él harán mayores obras. Ahora, ¿cuál es la obra mayor que harán? Bueno, en el día de Pentecostés, Simón Pedro, quien había negado a Jesús en la noche en que fue arrestado, predicó un sermón y 3,000 personas creyeron en el Señor. Pensamos en los hombres que a través de los años han invertido sus vidas en ganar a hombres, mujeres y niños para Cristo. Pensamos en los misioneros que van a tantos países del mundo predicando a un Salvador crucificado, resucitado, glorificado y que viene de nuevo a fin de que el que oiga pueda aceptar a Cristo y nacer de nuevo. Ese es un milagro mayor que el de sanar a los enfermos, ¿no le parece? ¿Cuál es mejor, sanar el alma o sanar el cuerpo? Cuando el Señor Jesucristo estuvo en la tierra, hizo el milagro de levantar los cuerpos físicos de los hombres. Pero nosotros tenemos el privilegio de predicar a Jesucristo para que los hombres, cuerpo y alma, puedan vivir eternamente. El logro supremo es traer a los hombres y a las mujeres y a los niños a una correcta relación con Dios. Ahora, ¿cómo se hacen estas obras mayores? El Señor Jesucristo dice aquí al final del versículo 12, «Porque yo voy al Padre». Ve usted, es Jesucristo mismo quien todavía está obrando. Pero hoy en día lo hace por medio del instrumento humano. Obra por medio de la frágil carne humana. Pero así es como obra hoy en día. Me asombro que me sea posible dar un mensaje bíblico por radio y que haya quienes vengan a Cristo. Amigo oyente, eso es mayor. Si Jesucristo estuviera aquí hablando a los hombres, sería una gran obra.

0: Pero cuando Jesucristo nos toma a usted y a mí y obra por medio de nosotros para alcanzar a otras personas, esa es la obra mayor. Ahora, ¿se ha fijado usted con cuánta frecuencia Jesús habla de su Padre? Encontramos 20 referencias al Padre en este pasaje, y es siempre el Señor Jesús quien lo menciona. Leamos ahora los versículos 13 y 14 de Juan capítulo 14. Y todo lo que pidiereis al Padre en mi nombre, lo haré, para que el Padre sea glorificado en el Hijo. Si algo pidiereis en mi nombre, yo lo haré. Sigue diciendo que estas obras mayores serán el resultado de la oración. Desafortunadamente, el evangelismo por medio de la oración está tan descuidado hoy. El Señor dice aquí, y todo lo que pidiereis al Padre en mi nombre, lo haré. Estos versículos han sido muy mal entendidos muchas veces. Muchas personas han cogido estos versículos y han corrido con ellos como el perro que coge un hueso y corre con él. Dicen que oraron, pero que Dios simplemente no contestó su oración. Algunos hermanos dicen que tomaron ese versículo según su significado literal y oraron y que Dios no contestó su oración. Luego preguntan, ¿qué fue lo que pasó? Bueno, lo que ocurre es que están leyendo algo en el versículo que en realidad no está allí. Necesitan continuar leyendo. Todo esto forma parte de un solo paquete. Leamos el versículo 15 ahora. Si me amáis, guardad mis mandamientos. Consideremos lo que estos tres versículos dicen. ¿Qué significa pedir en el nombre de Cristo? Orar en su persona significa pararse en su lugar. Significa estar completamente identificados con Él y significa estar unidos a Cristo. Significa que usted y yo imploramos los méritos de su bendito Hijo cuando nos paramos delante de Dios. No tenemos ningún mérito ni ninguna posición propia ante Dios. Él no oye mi oración porque yo soy Samuel Montoya. Él no oye su oración porque usted es quien es. Él oye nuestras oraciones cuando se elevan en el nombre de Cristo. Esta no es simplemente una frasecita que añadimos al final de la oración, terminando con las palabras «en el nombre de Jesús». Orar en su nombre es presentar la oración en los méritos de Jesús y para su gloria. «Lo haré», dice Jesús, «para que el Padre sea glorificado en el Hijo». Una oración que permita que Dios sea glorificado en el Hijo es una oración que con toda seguridad Él contestará. Debe ser una oración para su honra y su gloria, y no para nuestros fines egoístas. Cuando oramos en el nombre de Jesús y para la gloria de Dios, no estamos orando egoístamente para nosotros mismos, estamos orando para Él. Estamos orando para que el Padre sea glorificado en el Hijo. También depende de nuestra obediencia a Cristo. Esta promesa es dada a aquellos que le aman, y la evidencia de su amor es el guardar sus mandamientos. El amor será demostrado por la obediencia a Cristo. Un cristiano indisciplinado no puede decir que ama al Señor Jesús. ¿Cómo le está yendo a usted en este punto, amigo oyente? ¿Ama usted al Señor Jesús? ¿Está usted guardando sus mandamientos porque le ama? En nuestro próximo encuentro, Dios mediante, continuaremos nuestro estudio de este capítulo 14 del Evangelio según San Juan. Que Dios le bendiga ricamente.
1: Hemos disfrutado de un interesante estudio. Gracias, maestro Samuel Montoya. 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Dios mediante, mañana continuamos en nuestro recorrido en el Evangelio de Juan y tenemos un asiento especialmente guardado para usted. ¿Fue de ayuda para usted el estudio de hoy? ¿Desea enviarnos algún comentario de lo que ha estado escuchando? Entonces escríbanos, no espere más. Nuestro correo electrónico es atv@transmundial.org. atv@transmundial.org. 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
2: 7:32
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0: Así es como le damos la bienvenida a nuestra programación de esta preciosa hora de la mañana, mis queridos oyentes de Radio Felicidad. Les saluda a su amigo y hermano en Cristo, Pastor Edwin Ávila, quien le acompañará esta mañana hasta las 9:30. Dios les bendiga a cada uno de ustedes. Bendición del Señor pueda estar el día de hoy en su vida, que Dios pueda fortalecer su diario caminar y que la gracia de nuestro Señor Jesucristo el día de hoy pueda estar acompañándole, porque tenemos vida. Hoy estamos viendo la mano poderosa de nuestro Señor Jesucristo, gracias a nuestro Dios, mis hermanos. Estaremos saludándole a cada uno de ustedes, escuchando música de bendición y también la poderosa palabra del Señor. Estaremos escuchando, hermano y hermana, esos cantos de bendición, cantos espirituales, como lo manda la palabra del Señor, y también acompañándole con la palabra de Dios, aprendiendo cada día lo que la Biblia nos dice para poder estar bien delante de nuestro Dios, que es Santo, Santo, Santo.
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0: Quiero invitarle a que esta mañana juntos nos acerquemos a la presencia del Señor y que podamos agradecerle por esta oportunidad que Dios nos permite, el poder llegar hasta donde usted se encuentra, sintonizando la frecuencia 104.5, y también a todos nuestros oyentes a través de nuestra aplicación Radio Felicidad.
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0: Dios, te damos gracias en esta preciosa hora de la mañana. Te damos gracias, Señor, porque tú siempre has obrado, porque tu misericordia, Señor, ha llenado nuestra vida hoy de bendición, de fuerza, de poder, y sabemos que tú has dado siempre esa oportunidad de poder tener vida y poder ver a nuestra familia, Señor, y ya estar aquí, Señor Jesús, en el llamado que tú nos has hecho de poder servir a través de tu obra, Señor. Gracias, porque tú siempre eres bueno, tú eres maravilloso, Señor. Gracias porque durante nuestro descanso físico, tu mano de poder, Señor, siempre ha estado con nosotros. Gracias por todo lo que has provisto durante este inicio de día. Gracias por la vida de cada uno de mis hermanos oyentes de la radio. Te pido que tú les llenes de abundante fortaleza, de bendición, y que todos el día de hoy podamos ver tu mano poderosa en nuestra vida, Señor. Hoy te pedimos que seas tú el que guíes esta programación, que sea de bendición en la vida de cada uno de mis hermanos oyentes. Que la bendición tuya pueda estar siempre en los hogares y que el poder de tu Espíritu Santo, Señor, pueda fortalecer nuestro corazón. Gracias te damos, Padre. Gracias te damos, mi Señor. Que el poder de tu Espíritu Santo pueda hoy obrar de una manera muy especial. Te damos gracias en el nombre de Cristo Jesús. Amén.

0: cuando estamos al día jueves, ya jueves 30 de julio del año 2026. Damos la honra y la gloria a nuestro Señor Jesucristo, porque Él es grande y Él es maravilloso en nuestra vida. Y podemos ver, mis hermanos, el gran poder de Dios en cada momento. Tenemos nuestro versículo de esta mañana.
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0: Tenemos nuestro versículo para este día, jueves 30 de julio, y lo encontramos en la primera carta de Juan, capítulo 5, versículo 14. Este versículo, que usted lo tenga en su corazón y que sepa que está nuestro Dios Todopoderoso para poder escuchar su oración, para poder escuchar sus peticiones, y que nuestra confianza siempre permanezca en Dios. La primera carta de Juan, capítulo 5, versículo 14, nos dice: y esta es la confianza que tenemos en Él, que si pedimos alguna cosa conforme a su voluntad, Él nos oye.
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0: Hermosa palabra del Señor, mis hermanos, que nos da confianza verdadera en Dios. ¿En quién está puesta su confianza esta mañana? Espero que esté puesta en Dios, que usted haya iniciado este día dándole gracias a Dios por todas las bendiciones. Y el versículo de la palabra de Dios nos dice, recuerde, en la primera carta de Juan, capítulo 5, versículo 14: y esta es la confianza que tenemos en Él, que si pedimos alguna cosa conforme a su voluntad, Él nos oye. La verdadera confianza en Dios no consiste, hermano y hermana, en obtener siempre lo que deseamos, sino que descansar con la certeza de que Dios escucha cada oración. ¡Qué maravilloso, hermano! Siempre tener esa confianza de que Dios escucha nuestra oración. Siempre la pone en el propósito perfecto de Él, en su voluntad, no en nuestra voluntad. Cuando nosotros rendimos nuestra voluntad a la voluntad de Dios, podemos descubrir que sus respuestas llegan, hermano y hermana, en el momento indicado y de la mejor manera. Qué maravilloso, ¿verdad?, esperar en el Señor. Qué maravilloso es depositar toda nuestra vida en el Señor. ¿Usted tiene alguna carga que le está agobiando esta mañana? ¿O tiene gozo en su corazón? Póngalo en las manos del Señor. Depositemos toda nuestra confianza y rindamos nuestra voluntad a la voluntad de Dios. Y eso nos va a llevar a descubrir las respuestas, y que van a llegar en el momento indicado, y Dios va a responder de la mejor manera, mis hermanos.
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0: Pero muy importante en nuestra vida es la fe perseverante nunca va a ser en vano. ¿Sabe? Porque todos los que caminamos en obediencia, sabemos, hermano, que en el cielo permanece ese clamor eterno, ese clamor, y sabemos que Dios permanece atento a nuestra oración, y que cada petición que entregamos con un corazón sincero, hermano, Dios la va a escuchar. Y eso va a producir en nosotros paz, nos va a dar una esperanza y nos va a fortalecer. Y vamos a mantener una buena relación con Dios. Por eso la palabra del Señor nos dice, y esta es la confianza que tenemos en Él. Que si pedimos alguna cosa conforme a su voluntad, Él nos oye. Que este versículo esté en su corazón este día y que usted con toda confianza pueda acercarse a la presencia del Señor. Cantamos a Dios, hermanos, y este canto dice: si mi pueblo se humillare.
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0: Continuamos esta preciosa hora de la mañana, mis hermanos, acompañándole en esta programación. Gracias al Señor, porque Dios siempre obra en los corazones. Queremos enviar saludos especiales a nuestros hermanos allá en Poite Seco. Dios les bendiga, mis hermanos, a todos. Saludos especiales para cada uno de ustedes, a los que nos están escuchando a esta hora de la mañana, a todos los niños. Gracias al Señor porque nos da la oportunidad de poder llevarles palabra de Dios, mis hermanos. Dios les bendiga grandemente. Hoy Dios nos permite la oportunidad a través del ministerio de las iglesias Emanuel. Hoy estaremos allá en San Francisco Mollejón, allá con nuestros hermanos gozándonos en la presencia del Señor en un hermoso servicio el día de hoy, jueves. Ya estaremos con nuestros hermanos, les enviamos saludos y que Dios pueda siempre fortalecer sus corazones allá en Iglesia Emanuel de San Francisco Mollejón. Y qué maravilloso es servirle al Señor, mis hermanos, servirle a Dios con todo nuestro corazón y poder estar con nuestros hermanos en los diferentes lugares, siempre llevando la palabra de Dios y poder compartir ese momento de alabanza y adoración a nuestro Padre Celestial. Queremos enviar saludos especiales a toda la familia Juárez Vélez. El día martes estuvo el culto de oración ahí con nuestro hermano Jesús Juárez, hermana Irena. Le enviamos saludos, mis hermanos. A hermano Jesús, pues le saludamos y sabemos que Dios estará haciendo la obra en su vida. Sabemos que Dios está obrando de una manera muy especial. Saludamos a nuestros hermanos. Que Dios pueda bendecirles de una manera muy especial. Grandes cosas el Señor ha hecho en nuestra vida y también pues motivamos a todos los jóvenes de las diferentes iglesias Emanuel. El 30 cabal, dentro de un mes, si Dios nos permite la vida,
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0: Estaremos en la celebración del Día de la Biblia. Cada congregación representada por su sociedad de jóvenes allá. ¿Y sabe dónde se realizará esta hermosa actividad? En la Iglesia Emanuel de San Francisco Mollejón. Allá estarán llegando todas las sociedades de jóvenes para poder participar en las diferentes actividades bíblicas.
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0: ya pues todos preparados, ya están las actividades ahí preparadas, ya se les dio su guía de actividades para que ese día pues todos lleguen bien preparados. Dios bendiga la vida a nuestros hermanos de la directiva general, de nuestro hermano Pastor Adonai allá en San Francisco Mollejón. Este año pues allá está la actividad programada y también el día 30 de agosto pues estará dando la información dónde será la próxima actividad del Día de la Biblia.
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0: y cantándole al Señor con todo nuestro corazón, mis hermanos, le servimos a Dios a través de los niños, a través de los adolescentes, a través de los jóvenes, de las señoritas, de los hermanos padres de familia, de las hermanas madres, porque la obra de Dios es para todos, porque Cristo Jesús vino a llevar ese mensaje a todos, mis hermanos. Escuchamos otro canto de bendición, hermano, y este canto dice, debo correr. Creo que sí, debemos de ir, hermano, en el camino, la verdad y la vida que es Cristo Jesús.
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0: 8 de la mañana, 2 minutos.
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Y que juntos pues tengamos el deseo de adorar y glorificar el nombre de nuestro Señor Jesucristo. Le animo esta mañana que podamos fortalecer nuestra vida, mis hermanos, y poder tener siempre esa confianza en Cristo Jesús. Y podríamos ver aquí nuestro hermoso versículo de esta preciosa hora de la mañana, que le digo, pues téngalo siempre en mente, confíe en el poder de Dios, porque solamente Dios tiene el poder para dar vida y para quitar también. La primera carta de Juan, capítulo 5, versículo 14, dice: y esta es la confianza que tenemos en Él. ¿En quién? En Dios, hermano. En Dios. Que si pedimos alguna cosa conforme a su voluntad, Dios nos oye. Oh, Jesucristo nos oye, mis hermanos. Debemos de tener el conocimiento de la vida eterna en Cristo Jesús. Pero también tenemos que tener el conocimiento de que no estamos solos en esta tierra, en este mundo. Quizá usted se ha sentido solo, se ha sentido sola, hermano. Lamentablemente vemos las noticias y vemos cuánta gente, hermano, que le da un espacio a el enemigo, que es Satanás, en su corazón, hermano, toma decisiones fatales. Decisiones, hermano, donde, hermano, la mente ya no está guiada por el pensamiento divino. Es por eso que debemos de tener el conocimiento de Dios en nuestro corazón. Un corazón vacío, hermano, es casa del enemigo. Una mente vacía es casa de Satanás. Pero cuando llenamos nuestra mente, llenamos nuestro corazón del amor, del poder, de la misericordia de Dios, e independientemente de lo que estemos viviendo, sabemos que tenemos la confianza en Dios, vamos a salir victoriosos. Vamos a salir victoriosos. Pero es importante que la humanidad reconozca que necesita a Cristo en su corazón. Necesita a Cristo en su corazón. No podemos vivir solos, y la Biblia lo dice, que separados de Él nada podemos hacer. Toda aquella persona que no busca de Dios, hermano, está siendo guiada por el enemigo. También puede ser, hermano, que esté ahí intentando buscar, pero no quiere apartarse del pecado y está llenando su mente de pecado. El enemigo lo hace su esclavo. Entonces hay dos maneras, hermano, de poder esclavizarse del pecado. Una vida de conformismo en el cristianismo y una vida fuera del camino de Dios. Pero la Biblia nos enseña en esta hora de la mañana y nos anima a que podamos confiar en el poder de Dios. En el poder de Dios, mi hermano. Porque solamente Dios tiene ese poder para poder darnos la respuesta que estamos esperando. ¿Cuánto tiempo va a tardar? No le puedo decir. Pero de que va a llegar la respuesta, va a llegar en el momento correcto. En el momento correcto. A su debido tiempo, no corramos. Vamos peleando la buena batalla de la fe. Vamos peleando la buena batalla.
hermano y hermana. Pablo le daba un consejo importante a Timoteo en la primera carta a Timoteo, capítulo 6, versículo 12. Pelea la buena batalla de la fe. ¿De qué dice, hermano? De la fe. Con esto Pablo no está diciendo, pues peleense ustedes entre hermanos, entre iglesias. No. Pablo nos está diciendo y le está diciendo a Timoteo, en aquella época le decía que defendiera la verdadera doctrina, que aprendiera a tener los padecimientos de Cristo y que pudiera salir victorioso. Eso es lo que Pablo le estaba enseñando. No le estaba diciendo, mira, pelea con el otro pastor y con el otro pastor. No. Pablo le estaba diciendo, oye, defiende la buena doctrina, la sana doctrina. Defiéndela. Predica la verdadera palabra. Hermano y hermana, hoy podemos nosotros seguir este ejemplo tan importante y esta palabra que nos anima cada día. Pelea la buena batalla de la fe. No la va a pelear usted teniendo discordia contra su hermano y contra su hermana, teniendo problemas con su hermano o con su hermana, peleando en el hogar todos los días. No. Vamos a pelear la buena batalla cuando tengamos una buena comunión con Dios. Cuando dejemos que el Espíritu Santo llene nuestra vida y podamos dar los frutos del Espíritu Santo en este mundo, mis hermanos. Por eso la palabra del Señor nos dice, y esta es la confianza que tenemos en Dios, en Jesucristo, que si pedimos alguna cosa conforme a su voluntad, Él nos oye. ¡Qué maravilloso texto de la palabra de Dios, hermanos! Sabe que muchas veces nosotros los seres humanos nos vamos más por lo material. Y a veces nuestro tiempo de oración puede ser una hora, dos horas, pero si usted se da cuenta, son cosas materiales muchas veces. Mire, yo le voy a decir esto y yo lo animo a que usted haga su sacrificio, haga su ayuno, haga su oración, su vigilia. Pero no lo haga por algo material. Hágalo usted por crecimiento espiritual, para tener una mejor comunión con Dios, y después todo lo demás va a venir por añadidura. Ofrezcámosle al Señor nuestra vida en sacrificio para crecer en el conocimiento de su Espíritu Santo, de su gracia, de su palabra, y que ese sacrificio nos lleve a mantener una buena relación con Dios y un crecimiento y una madurez espiritual de la cual Dios está esperando de cada uno de sus hijos. Porque a veces nuestra mente se va en lo material y el ser humano se ha vuelto muy materialista. Y es por eso que aquí Juan nos da un consejo muy importante y nos dice, pongan su confianza en Dios, pidan, pero pidan conforme a la voluntad de Dios y Él los va a oír. ¿Cuál es su oración hasta el día de hoy? ¿Cuál ha sido su petición? Bueno, usted sabe, usted conoce su petición, su oración. Recuerde que nuestra oración tiene que glorificar el nombre de Dios. Ánimo, mis hermanos, ánimo. Él nos oye. Si pedimos conforme a su voluntad, Dios nos escucha. Y Él está presto para oír su petición, mi petición, y darnos la respuesta en el tiempo indicado. Seguimos cantando en esta preciosa hora de la mañana y este canto dice, esa oveja era yo. ¿En qué momento Dios nos encontró? ¿En qué momento Dios nos llamó a este camino verdadero? Usted conoce en el momento que Dios le ha llamado, de dónde Dios lo ha sacado, la ha sacado, y hoy podamos darle valor a ese día tan importante que Dios trajo salvación a nuestra vida.

esa oveja era yo. Señor, recuerdo aquel día cuando llegaste a mi vida, ese día cuando más te necesitaba. Gracias por hablar.

hermoso canto, mis hermanos, que escuchamos. ¿Cuánto nos podemos identificar con este canto? No sé si usted lo cantó ahí con una voz fuerte, pero este canto toca nuestro corazón. Porque andábamos perdidos en un mundo lleno de idolatría, de pecado, hermano. Metido en el mundo, en las fiestas. Pero Dios de ahí nos rescató. La misericordia grande del Señor. Y cuando vemos ese poder maravilloso que Dios usa para transformar nuestra vida, hermanos, nuestra mente humana no puede comprender la magnitud de ese poder. Pero sabemos y creemos que tenemos a un Dios de poder, a un Dios de misericordia. Es por eso que usted ya no viva esclavo del pecado. El cristiano ya no tiene que decir somos pecadores, no. Éramos pecadores. Porque recuerde que aquel ser humano que tenga pecado en su vida está destituido de la gloria de Dios. Eso es lo que la Biblia nos enseña. Por eso usted ya no tiene que decir, es que somos pecadores, hermano. No, ya no tiene que estar esa frase en nosotros. Éramos, en el tiempo pasado, en la vida pasada. Ahora somos nuevas criaturas en Cristo Jesús. Yo le motivo a que cada día usted pueda consagrar su vida al Señor y que juntos podamos, hermano, mantener una vida de victoria en Cristo Jesús. Quizá van a haber penalidades, van a haber aflicciones, tribulaciones, pero sabemos que nuestro Dios es real y no hay nadie como Él. Entonces usted no se sienta solo, no se sienta sola en la experiencia que está viviendo. Venga a los pies de Cristo Jesús cada día. Le motivo, mi hermano y mi hermana, a seguir adelante porque esta carrera va a llegar a su final muy pronto. Usted se ha dado cuenta hoy, pues ya no somos ajenos a las noticias internacionales, ¿verdad? Todos, pues, pueden ver las noticias, cómo la tierra se ha estado sacudiendo. En nuestra Guatemala también. Ayer platicaba yo con mi papá y me decía, aquí ha estado temblando. En la zona del occidente pues se sienten más los temblores. El día lunes me dice, él tembló y se quedó así. Fue un temblor fuerte.

donde Cristo Jesús se enjugará nuestras lágrimas. Vale la pena, hermano, servirle al Señor. Vale la pena sufrir por Cristo Jesús. Si usted lo critican, le hablan mal, le dicen palabras, no diga nada. Guarde su santidad ante Dios, porque esa santidad va a hacer que entremos al reino de los cielos. ¿Cuántos estamos esperando el regreso de Cristo Jesús? Que no se nos vaya a olvidar, hermano. En las diferentes circunstancias que podamos vivir, nunca olvidemos que Cristo Jesús muy pronto viene. Y que usted y yo nos estamos preparando para el encuentro con Cristo Jesús. Así que ánimo, mis hermanos, ánimo en esta preciosa hora de la mañana, y que juntos nos sigamos esforzando.

0: Seguimos cantando en esta preciosa hora de la mañana, mi hermano y mi hermana, cántele al Señor, y este canto dice: ¡qué bella historia!
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0: Gracias damos al Señor, mis hermanos, por la oportunidad que Dios nos permite el poder llegar hasta sus hogares y poderle acompañar y poder llevarle música de bendición, música que fortalece nuestra vida. Hermanos, cantos espirituales, cantos que llenan nuestra vida de fortaleza. ¿Dónde nos está escuchando usted? ¡Qué bendición! Ahí donde usted se encuentra, quizá en su trabajo, en su negocio, en casa, o quizá en el vehículo, usted nos está sintonizando. Dios le bendiga. Aquí en Guatemala o fuera de nuestras fronteras también, hermanos que nos sintonizan allá en los Estados Unidos, en Honduras, en México, Dios les bendiga, mis hermanos. Que la bendición del Señor pueda estar con ustedes y que siempre pues estemos en victoria, ¿verdad? En victoria, mis hermanos.
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0: Hoy ya estamos a día 30 de julio, hermano, y el mes ya se va a terminar. El mes de julio ya está llegando a sus últimos momentos. El día de mañana, si Dios nos presta la vida, vamos a estar llegando ya al final del mes. Y gracias al Señor por todo lo que Dios ha permitido, por todo lo que Dios ha dado en el corazón de cada uno. Usted ha aprendido de la palabra del Señor. Espero que usted haya tomado en cuenta la enseñanza de cada día, la enseñanza de la palabra de Dios en su congregación, y podamos ser fortalecidos en el poder de Dios.

historia. 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Y qué maravilloso es cuando nos unimos como pueblo del Señor, hermano, y saber que un día vamos a estar todos unidos allá en el reino de los cielos, alabando y adorando a nuestro Dios Todopoderoso. Así que le invitamos a que usted sea parte de esta hermosa bendición, hermano, de poder ofrendar para este ministerio. Y qué bueno sería que se quedaran los 60 hermanos ya fijos, ¿verdad?, para todos los meses ofrendando, y que usted haga un compromiso con Dios y diga: bueno, esta mi ofrenda es para todos los meses, que Dios me dé vida, voy a colaborar con el ministerio de la radio, y podamos ver, hermano, la gracia de Dios en nuestro corazón. Y qué bonito es cuando uno se propone y dice: bueno, yo voy a ser parte del ministerio de Radio Felicidad y cada mes voy a dar. Dios bendiga a nuestras hermanas y nuestros hermanos que fielmente mes a mes depositan su ofrenda. Hay muchos hermanos que son, hermano, ofrendantes de todos los meses. Aquí aparecen sus nombres en el listado de los ofrendantes. Y para nosotros, pues, es un privilegio importante orarle al Señor por cada uno de ustedes, mis hermanos. Ponerles en oración. Ponerles, hermano, oración ante el Señor. Y sabemos que Dios escucha nuestra oración. Gracias al Señor, porque Dios obra en todo momento, en todo tiempo. ¿Cuánto ha recibido usted de bendición del Señor? ¿Cuánto ha recibido usted de bendición de Dios este mes? ¿En su negocio? ¿Cuánto le ha bendecido Dios? ¿En su trabajo? ¿Cuánto le ha bendecido Dios? ¿Ha vendido sus gallinas? ¿Ha vendido sus chuntos? ¿Sus cerditos? ¿Cuánto hemos recibido de la bendición del Señor? Bueno, usted sabrá, ¿verdad? Y así como Dios nos ha dado, pues yo le invito a que juntos podamos dar para la obra del Señor.

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Seguir llevando el mensaje de bendición a los corazones. Fuera.

Esperamos su comunicación, mi hermano y mi hermana, y cantamos al Señor con todo nuestro corazón esta mañana.

declaro con mi boca, como dice tu palabra, Señor, no te dejaré y no te desampararé. Así que declaro que tú estás aquí, Señor. Estás conmigo, con mi familia. Vamos, cántalo y decláralo.

Continuamos en esta preciosa hora de la mañana, cuando estamos puntualizando a las 8 de la mañana, 48 minutos. 8 de la mañana, 49. Ahorita exactamente marcó el reloj 49 minutos. Pasan de las 8 de la mañana. Un buen provecho para cada uno de ustedes, mis queridos hermanos. Están en la hora del desayuno, pues conocemos ahí a varios hermanos que preparan su desayuno a esta hora. Preparan ahí su desayuno a tipo 9 o 8 de la mañana. Pues Dios les bendiga. Bendiciones del Señor. Saludamos a nuestro hermano Pastor Rodolfo, hermano Domingo, ahí preparando el desayuno. Bendiciones del Señor, hermanos. Un buen provecho para todos nuestros hermanos ahí en los hogares. Cafecito con leche o cafecito así negrito, ¿verdad? Pues todo es bendición del Señor, hermanos. Algunos hermanos que trabajan en las diferentes empresas, pues seguramente ya están pensando en la hora de la refacción. Ya van a ir a comprar a la tienda las galletas, el Jumbo. A nuestros hermanos albañiles, ¿verdad? Que no falta la refacción ahí con los hermanos albañiles. Dios les bendiga, hermanos. Saludos especiales a todos nuestros hermanos albañiles. A hermano Maynor. Dios le bendiga, hermano Maynor, hermana Dominga. Ahí siempre trabajando, hermano Maynor. Saludos, hermanos. Dios les bendiga. Y a todos nuestros hermanos que se dedican a la construcción, Dios les bendiga, mis hermanos. ¿Qué va a haber hoy de refacción, verdad? Va a haber Jumbo, va a haber Risitos o Tayuyos, ¿verdad? Allá están en Santo Domingo la venta de Tayuyos de hermana María Cristina. Saludamos a nuestras hermanas allá, seguramente pues trabajando fuertemente a esta hora, es la hora del trabajo allá con nuestras hermanas. Allá está hermana María Cristina Yashcal, un saludo muy especial para ella, para hermana Estela, hermana Yoli, hermana Elcita, hermana Leti. Dios les bendiga, mis hermanas. Les saludamos a esta hora de la mañana, ahí corriendo de plano ahí con las porciones de tayuyos. Hermana Bertaluz también allá en Isbobó. Dios le bendiga, hermana. Ahí corriendo también con los desayunos y las refacciones. Hermana Anita Cholón también ahí en el Quetzalito. Saludos, hermana. Dios le bendiga grandemente. Seguramente pues también ahí cocinando, ya preparando y pensando qué va a ser de almuerzo, ¿verdad? Para vender. Hermana Leticia Larios allá en San Luis, también nuestra hermana ahí trabajando en la venta de refacciones. ¿Dónde más, mis hermanos? ¿Dónde se encuentra usted con su venta de atolito, de panes, de tostadas? Bueno, el trabajo es una bendición del Señor, mis hermanos. A nuestros hermanos carpinteros, a nuestros hermanos panaderos que nos hacen degustar de ese delicioso pan, ¿verdad? Qué rico el pan, hermano. El pan tostado con café, ¿verdad? Peculiar en los guatemaltecos. Compramos el pan tostado y lo remojamos en el café. Pero qué bendición, mis hermanos. Qué bendición del Señor. ¿A cuántos les gustan las champurradas, los churros? ¿Verdad? Que es una bendición del Señor. Disfrutar en familia. Y que todos pues estemos bien delante del Señor. Esa es una vida en victoria, hermanos. En victoria en el Señor, y podemos confiar en Cristo Jesús, que Él está con nosotros. Cuando hay frijolitos, ahí vimos ya a hermana Edith que está cociendo los frijolitos. ¡Ah, qué rico!, ¿verdad? Saludamos a mi esposa, hermana Edith Monroy. Dios le bendiga. Ya se está preparando también para poder estar aquí en las instalaciones de la radio, pero vimos por ahí que estaba cociendo frijoles, y aquellos frijoles rojos. ¡Qué rico, hermanos! ¡Qué bendición! Pues compartimos a ustedes todo esto porque es nuestro diario vivir. A mis hermanos que laboran en las fincas, en las empresas, pues ahí tienen sus momentos de poder compartir los alimentos. Dios les bendiga.
Saludos especiales para ustedes, mis hermanos. Que la bendición del Señor pueda estar en su vida espiritual primero, y que toda añadidura que Dios quiera traer a su familia, a sus manos, pueda llegar en el nombre de Cristo Jesús. Queremos también invitar a nuestros hermanos de Chimaltenango, del Tejar, Chimaltenango, a nuestros hermanos de allá del departamento y del lugar más bello de Guatemala, dicen, ¿verdad? Sololá. Allá también tenemos hermanos que nos escuchan. Dios les bendiga, hermanos. Les invitamos también a poder ser de bendición en el ministerio de la radio a través de su ofrenda. Dios les bendiga a cada uno de ustedes, mis queridos hermanos. Seguimos cantando al Señor, luego estaremos meditando en la poderosa palabra de Dios, llevando ese consejo a nuestra vida y para que crezcamos en el conocimiento de la palabra del Señor.

Hermosos versículos que encontramos en la palabra de Dios, mis hermanos, que nos animan siempre a seguir adelante y ver la importancia que tiene, hermano, el compartir en nuestra vida, en nuestras congregaciones y poder estar reunidos siempre en la iglesia. Muchos hermanos dicen: hermano, pues fíjese que yo no voy a la iglesia, pero yo leo la Biblia, yo oro, yo escucho cantos. Pues qué bueno, qué bueno. Pero si usted tiene la oportunidad y la cercanía de una iglesia, hay que participar. La palabra de Dios dice: y considerémonos unos a otros para estimularnos al amor y a las buenas obras, no dejando de congregarnos como algunos lo tienen por costumbre, sino exhortándonos. Qué maravilloso este versículo de la palabra de Dios que lo encontramos en el libro de Hebreos. El libro de Hebreos, hermano, un libro tan especial que nos anima a nosotros a poder ver lo que la Biblia nos enseña y nos trae esta mañana al conocimiento de la palabra del Señor. El libro de Hebreos, capítulo 10, y podemos ver en su versículo 24, 25, y nos dice: hermano, y considerándonos unos a otros para estimularnos al amor y a las buenas obras, no dejando de congregarnos como algunos tienen por costumbre, sino exhortándonos, y tanto más cuando veis que aquel día se acerca. ¿Cómo está su asistencia a la casa del Señor? Esa es la pregunta esta mañana. ¿Cómo ve usted la importancia de poder congregarse? Algunos dicen: bueno, hermano, ¿yo para qué me voy a congregar si yo puedo orar en la casa, puedo leer la Biblia, puedo escuchar cantos? Bueno, está bien, qué bueno que usted lo haga. Y lo felicito por hacerlo. Pero si usted tiene la oportunidad de poder tener una iglesia cerca y se pueda usted congregar, hágalo de todo corazón. Sabe que cada creyente, Dios, hermano, lo ha llamado para servir. A cada creyente Dios lo ha llamado para edificar. A cada creyente Dios lo ha llamado para crecer dentro del cuerpo de Cristo. Mire qué importante es esto. Son puntos importantes que nosotros debemos de ver en nuestra vida espiritual, en nuestro diario caminar y en lo que estamos haciendo en nuestro crecimiento espiritual, en nuestra madurez espiritual. Dios, hermano, instituyó, hermano, el poder reunirnos, el poder congregarnos para poder servirle. ¿Usted se queda en casa? No puede servir. Cuando usted asiste a una congregación, hermano, desarrolla sus dones espirituales y puede edificar vidas. Y sobre todo, nuestra vida personal. Nos edificamos, crecemos dentro del cuerpo de Cristo. ¿Sabe que Cristo diseñó la iglesia para vivir en comunión? No somos como aquellas islas, ¿verdad?, que estamos separadas. No, Dios nos llama a caminar juntos, a compartir la fe, a orar, a aprender y a animarnos. Mire qué importante es la palabra de Dios en nuestra vida. ¿Por qué nosotros tenemos que participar dentro de una congregación?
¿Por qué usted y yo tenemos que asistir a nuestras congregaciones y buscar la edificación de nuestra vida? Porque Dios, hermano, nos diseñó a nosotros para poder, hermano, caminar juntos. ¿Con quién? Con todos nuestros hermanos. Con toda la membresía. Para compartir. Para compartir nuestra fe en Dios. Para que usted vaya y testifique las grandezas que Dios hace. Para orar, para aprender y para animarnos los unos a los otros. Qué maravilloso es el diseño de Dios para nosotros como su iglesia. Dice la palabra de Dios en el libro de los Hechos, capítulo número 2, versículo 42. Está hablando, hermano, de la vida de los primeros cristianos y la vida de los discípulos de Cristo. ¿Y cómo fue que estaban ellos reunidos cuando se derramó el Espíritu Santo de Dios en ellos? Dice la Biblia, y perseveraban en la doctrina de los apóstoles, en la comunión unos con otros, en el partimiento del pan y en las oraciones. Mire cómo era la vida de la iglesia en su inicio. Ahí no dice se estaban peleando, se estaban criticando, se estaban señalando. No. Aquí la palabra de Dios nos enseña que todos hemos sido diseñados para vivir en comunión. Para vivir, hermano, unidos. No para estar separados, porque compartimos una misma fe. Somos llenos por un mismo Espíritu Santo. Y entonces cuando estamos allí, en ese camino, hermano, podemos compartir con todos nuestros hermanos. Ah, no, yo no, hermano, porque yo sí soy santo, dicen muchos. No, no, no. La santidad en nuestra vida va a hacer que podamos congregarnos, hermano, y poder compartir, caminar juntos, porque la santidad de nuestra vida, hermano y hermana, hace que tengamos el amor de Dios en nuestros corazones y no vamos a hacer acepción de persona, porque Cristo no vino a hacer acepción de persona. Importante esto para nuestros hermanos pastores, líderes de grupos. Qué importante es esto, mis hermanos. Hacer de la casa de oración un refugio espiritual para toda la congregación. Y los que podamos estar en una congregación, perseverar en la doctrina de Jesucristo, teniendo comunión los unos con los otros, compartiendo las bendiciones de Dios que nos ha dado y en las oraciones. Esto es lo que nos enseña el libro de Hechos, capítulo 2, versículo 42. Y perseveraban en la doctrina de los apóstoles, en la comunión unos con otros, en el partimiento del pan y en las oraciones. Mire todo lo que se daba dentro de la congregación. Dentro del grupo de aquellos hombres y mujeres que habían sido llenos del Espíritu Santo de Dios. Si queremos ver congregaciones llenas del poder de Dios, no es que hagamos manifestaciones, hermano, de puras emociones. No, no, no. Tenemos que vivir una verdadera doctrina del Señor en nuestra vida. Tenemos que estar diseñados como iglesia en Cristo Jesús para pertenecer al cuerpo de Cristo. Y entonces, hermano, vamos a ver congregaciones con ese poder maravilloso donde se puedan ver milagros. Hoy muchas veces, hermano, se ha vuelto un show de doctrina.
que quién es el que siente más, quién es el que siente menos. El Espíritu Santo no es así. Podemos ver, hermano, esta es la historia de aquellas 120 personas que estaban reunidas recibiendo el poder de Dios y el primer discurso de Pedro, hermano, y todos aquellos que se convirtieron a Cristo y fueron bautizados. Dice la Biblia, hermano, que en aquel día que Pedro se pone de pie a predicar, se convirtieron, hermano, como 3,000 personas. Y las 120 que recibieron el poder de Dios, más esas 3,000 personas, perseveraban en la doctrina de los apóstoles, en la comunión unos con otros, y en el partimiento del pan y las oraciones. En la doctrina de los apóstoles, escuchando el mensaje de salvación de Jesucristo. Eso era lo que enseñaban los apóstoles. En la comunión los unos con los otros, que todos pensaban en el crecimiento. ¿A dónde vamos a ir a predicar ahora? Vamos a visitar allá, vamos a orar por acá. En el partimiento del pan, compartían sus bendiciones para la obra entre ellos mismos, y en las oraciones. Qué bonito es cuando está el pueblo de Dios unido en oración, cuando hay una oración verdadera, hermano, cuando hay una oración verdadera dentro de una congregación, se nota y se siente, hermano. Por eso le digo que qué importante es que usted y yo nos congreguemos y que formemos parte del cuerpo de Cristo, porque estamos diseñados como iglesia para vivir en comunión. Dios nos llama a poder caminar juntos a todos, a compartir nuestra fe, a orar, a aprender de la palabra de Dios juntos y a animarnos los unos a los otros. Ahí es donde usted tiene que ir y animar a su hermano y a su hermana. No tenemos que ir para botarlos, no, tenemos que ir para animarlos y que sigan adelante. Es por ello que tenemos que tener, hermano, ese privilegio tan especial que Dios nos ha dado de poder congregarnos. No deje usted de congregarse. Cuando usted se queda en la casa y está abierta la iglesia donde usted asiste, la casa de oración, hermano, no se queda orando, no se queda leyendo la Biblia. Puede pasar una hora, dos horas, quizá en las redes sociales, que usted no siente el tiempo. Y muchas veces, hermano, los deseos de la carne muchas veces se vuelven fuertes en la vida del ser humano. Pero qué importante es ver aquí cómo inicia la iglesia, hermano, y cómo es el ejemplo que debemos de seguir hoy día todos nosotros en poder congregarnos y buscar de la presencia de Dios en nuestros corazones. ¿Por qué tiene que congregarse usted? ¿Por qué me tengo que congregar yo en una casa de oración, como regularmente lo conocemos en la iglesia? Porque cada uno de nosotros como creyentes tenemos un lugar y una función dentro de la obra de Dios. Escuche bien, hermano. Usted pertenece a una congregación porque usted como creyente tiene un lugar y tiene una función dentro de la obra de Dios. ¿Cuántos conocemos los rompecabezas? Ah, ¿verdad? Y a veces veo a mi hija, la más pequeña, le gusta armar los rompecabezas y a veces tiene uno sus rompecabezas de 500 piezas. Y empiezan a buscar ahí dónde está la pieza y dónde casa. Y si falta una,
no se completa la imagen que está ahí, o la figura, o el dibujo. Así somos todos nosotros. Cuando usted falta la obra de Dios, falta una pieza en ese rompecabezas. Falta una pieza. Es por eso que usted y yo tenemos un lugar y tenemos una función dentro de la obra del Señor. Por eso es importante que nos congreguemos. No es porque, hermano, querramos decirle como pastores, tiene que venir al culto, tiene que venir al culto. ¿Va a haber carro, hermano, o no va a haber carro? Ahora los creyentes, hermano, ya no quieren caminar. Yo me recuerdo en el inicio de nuestra vida cristiana, íbamos caminando con el pastor a todos lados. Llevábamos un proyector de películas, de aquellas cintas, y la íbamos cargando en un cajón de madera. Pero valió la pena, hermanos. Porque todos tenemos un lugar y una función dentro de la obra del Señor. ¿Sabe que Dios nos dio dones para servir y para edificar el cuerpo de Cristo? Dios nos ha dado dones. Dios, hermano, nos ha llenado de bendiciones. Dios nos ha dado, hermano, talentos. Nos ha dado dones espirituales para que nosotros podamos servir y tener una función especial dentro de la obra del Señor. Qué maravilloso, hermano. La palabra de Dios dice en el libro, en la primera carta a los Corintios, capítulo 12, versículo 12.

no será del cuerpo? Y si dijere la oreja, porque no soy ojo, no soy del cuerpo, por eso no será del cuerpo. Si todo el cuerpo fuese ojo, ¿dónde estaría el oído? Si todo fuese oído, ¿dónde está el olfato? Mas ahora Dios ha colocado los miembros, cada uno de ellos, en el cuerpo como Él quiso. Pero si todos fueran un solo miembro, ¿dónde estaría el cuerpo? Pero ahora son muchos los miembros, pero el cuerpo es uno solo. ¡Ah, qué maravilloso, mi hermano! Ahora dice el versículo número 27, mire. Vosotros pues sois el cuerpo de Cristo y miembros cada uno en particular. ¡Qué maravilloso, hermano! ¿Usted es parte del cuerpo de Cristo? ¿Se considera usted parte del cuerpo de Cristo? Recuerde que usted tiene un lugar y una función dentro del cuerpo de Cristo. Por eso pertenece a una congregación. No es porque usted haya querido ir a congregarse ahí, no. Dios lo llevó ahí y usted tiene que dar función ahí. Tiene que funcionar ahí, tiene que ocupar su lugar. No aquel lugar de prepotencia, no aquel lugar de orgullo, no, de humildad y de guianza bajo el poder del Espíritu Santo de Dios.

¿Sabe por qué nosotros debemos de pertenecer y congregarnos, hermano, cada momento y cada día? Porque cuando nosotros nos congregamos, servimos, hermano, en la expresión de amor de Dios. ¿A quién? Al prójimo. Cuando usted se congrega, cuando yo me congrego, estamos sirviendo en la expresión, en expresar el amor de Dios a nuestro prójimo. Jesús vino a servir y nosotros somos llamados a hacer lo mismo con humildad, con humildad. Ese punto es clave en nuestra vida, mis hermanos. Qué maravilloso es ver que nosotros pertenecemos a una congregación, porque ahí es donde expresamos el amor de Cristo, expresamos el amor de Dios. ¿A quién? A nuestro prójimo. ¿Cómo se refiere usted a los hermanos de la iglesia? Bueno, esta pregunta se lo hago a los pastores esta mañana, a los líderes de células. ¿Cómo se refieren ustedes a los hermanos? ¿Como algo impositivo, autoritario o en humildad de Cristo Jesús? ¿Quién es nuestro mayor ejemplo? Jesús. Jesús vino a servir. Y todos nosotros, usted y yo, estamos llamados a servir, pero con humildad de corazón. Con humildad de corazón, mis hermanos. Y ahí veremos la gloria de Dios manifestada en nuestra vida. Con humildad en nuestro corazón. Dice la palabra del Señor, hermano, en el libro de Marcos, capítulo 10, versículo 45, porque el Hijo del Hombre no vino para ser servido, sino para servir y para dar su vida en rescate por muchos. ¡Qué maravilloso ejemplo! No le estoy dando el ejemplo de algún hombre que escribió un libro, de alguien que quizá escaló una montaña, o de alguien que, hermano, ayudó a un pueblo. No, le estoy dando el ejemplo de nuestro Salvador Jesucristo, el dueño de todo.

0: el que dejó su gloria, la adoración, por venir a esta tierra, demostrarnos que se puede servir en santidad, demostrarnos que se puede amar al prójimo en todo momento, y también para perdonar nuestros pecados. De Cristo Jesús, de ahí estamos sacando el ejemplo. Por eso le digo que usted pertenece a una congregación y debe de congregarse, porque ahí es donde usted expresa el amor de Dios al prójimo. Porque ¿quién nos dio el ejemplo? Jesucristo. Servir. Expresar el amor al prójimo es servir. Servir, hermano y hermana. ¿Cuántos queremos ser parte del cuerpo de Cristo? ¿Sabe por qué es importante participar y congregarnos? Porque fortalece nuestra fe. Nos une como familia en Cristo. Nos ayuda a crecer y madurar espiritualmente. Y podemos dar un mejor ejemplo, un mejor testimonio del Evangelio en Cristo Jesús. Le voy a dejar esta frase en su corazón. La iglesia no necesita espectadores. La iglesia necesita discípulos comprometidos. ¿Qué quiere decir con esto, hermano? Que la iglesia no necesita que lleguemos a ver. El evangelio no necesita que solo miremos de brazos cruzados. El evangelio necesita discípulos comprometidos a llevar el mensaje de la palabra de Dios a los corazones. Su participación hace la diferencia. Nuestra participación dentro de la obra de Dios hace la diferencia. Dios nos ha dado un lugar, un propósito, hermano, y una misión que cumplir.
1: Pues no.
0: Entonces yo le invito a que usted sea parte del cuerpo de Cristo, congregándose y sirviendo. No solo vaya a ver, vamos a ver cómo lo hacen, si le sale bien o sale mal. No, la iglesia no necesita espectadores. La iglesia necesita discípulos comprometidos con Dios. Orémosle al Señor esta mañana, que usted sienta el compromiso de buscar siempre la presencia de Dios. Señor, gracias por hacernos parte de tu iglesia, Señor. Ayúdanos a poder participar con amor, con humildad y con el compromiso en nuestro corazón. Usa nuestros dones para edificar vidas, para animar y para que podamos servir a nuestros hermanos. Y que todo lo que nosotros hagamos sea siempre para tu gloria, Señor. Bendice la vida de mis hermanos que nos han escuchado esta mañana. Bendícelos de una manera muy especial. Que tu presencia, Señor, y el poder de tu Espíritu Santo los pueda guiar y llevarlos de victoria en victoria. Te damos gracias, mi Señor, por tu palabra, y que todos podamos sentir ese deseo siempre de poder congregarnos, Señor, en medio de tu pueblo. Fortalece nuestras vidas y que nuestra mirada esté puesta en ti, Señor, en el nombre poderoso de Cristo Jesús. Amén. Que Dios les bendiga, mis hermanos. Para mí ha sido una oportunidad y un privilegio el poderles acompañar. Su amigo y hermano en Cristo, Pastor Edwin Ávila, quien le invita a que usted sea parte de este ministerio también a través de su oración. también a través de su ofrenda, mi hermano. 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Que Dios me les bendiga. Si Dios nos presta la vida, el día de mañana estaremos acompañándoles a las 7:30 de la mañana. Saludos para todos mis hermanos. Que Dios les bendiga.

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Salmo 102. Escucha, Señor, mi oración. Llegue a ti mi clamor. No escondas de mí tu rostro cuando me encuentro angustiado. Inclina a mí tu oído. Respóndeme pronto cuando te llame, pues mis días se desvanecen como el humo. Los huesos me arden como brasas. Mi corazón decae y se marchita como la hierba. Hasta he perdido el apetito. Por causa de mis fuertes gemidos, se me pueden contar los huesos. Parezco una lechuza del desierto. Soy como un búho entre las ruinas. No logro conciliar el sueño. Parezco ave solitaria sobre el tejado. A todas horas me ofenden mis enemigos y hasta usan mi nombre para maldecir. Las cenizas son todo mi alimento. Mis lágrimas se mezclan con mi bebida. Por tu enojo, por tu indignación, me levantaste para luego arrojarme. Mis días son como sombras nocturnas, me voy marchitando como la hierba. Pero tú, Señor, reinas eternamente. Tu nombre perdura por todas las generaciones. Te levantarás y tendrás piedad de Sión, pues ya es tiempo de que la compadezcas. Ha llegado el momento señalado. Tus siervos sienten cariño por sus ruinas. Los mueven a compasión sus escombros. Las naciones temerán el nombre del Señor. Todos los reyes de la tierra reconocerán su majestad. Porque el Señor reconstruirá a Sión y se manifestará en su esplendor. Atenderá la oración de los desamparados y no desdeñará sus ruegos. Que se escriba esto para las generaciones futuras y que el pueblo que será creado alabe al Señor. Miró el Señor desde su altísimo santuario, contempló la tierra desde el cielo para oír los lamentos de los cautivos y liberar a los condenados a muerte, para proclamar en Sión el nombre del Señor y anunciar en Jerusalén su alabanza, cuando todos los pueblos y los reinos se reúnan para adorar al Señor. En el curso de mi vida acabó Dios con mis fuerzas, me redujo los días, por eso dije: no me lleves, Dios mío, a la mitad de mi vida. Tú permaneces por todas las generaciones. En el principio tú afirmaste la tierra, y los cielos son la obra de tus manos. Ellos perecerán, pero tú permaneces. Todos ellos se desgastarán como un vestido, y como ropa los cambiarás, y los dejarás de lado. Pero tú eres siempre el mismo, y tus años no tienen fin. Los hijos de tus siervos se establecerán, y sus descendientes habitarán en tu presencia.

Salmo 103. Alaba alma mía al Señor, alabe todo mi ser su santo nombre. Alaba alma mía al Señor, y no olvides ninguno de sus beneficios. Él perdona todos tus pecados y sana todas tus dolencias. Él rescata tu vida del sepulcro y te cubre de amor y compasión. Él colma de bienes tu vida y te rejuvenece como a las águilas. El Señor hace justicia y defiende a todos los oprimidos. Dio a conocer sus caminos a Moisés, reveló sus obras al pueblo de Israel. El Señor es clemente y compasivo, lento para la ira y grande en amor. No sostiene para siempre su querella, ni guarda rencor eternamente. No nos trata conforme a nuestros pecados, ni nos paga según nuestras maldades. Tan grande es su amor por los que le temen, como alto es el cielo sobre la tierra. Tan lejos de nosotros echó nuestras transgresiones, como lejos del oriente está el occidente. Tan compasivo es el Señor con los que le temen, como lo es un padre con sus hijos. Él conoce nuestra condición, sabe que somos de barro. El hombre es como la hierba, sus días florecen como la flor del campo. Sacudida por el viento, desaparece sin dejar rastro alguno. Pero el amor del Señor es eterno, y siempre está con los que le temen. Su justicia está con los hijos de sus hijos, con los que cumplen su pacto y se acuerdan de sus preceptos para ponerlos por obra. El Señor ha establecido su trono en el cielo, su reinado domina sobre todos. Alaben al Señor ustedes sus ángeles, paladines que ejecutan su palabra y obedecen su mandato. Alaben al Señor todos sus ejércitos, siervos suyos que cumplen su voluntad. Alaben al Señor todas sus obras en todos los ámbitos de su dominio. Alaba alma mía al Señor.

Salmo 104. Alaba alma mía al Señor. Señor mi Dios, tú eres grandioso. Te has revestido de gloria y majestad. Te cubres de luz como con un manto. Extiendes los cielos como un velo. Afirmas sobre las aguas tus altos aposentos y haces de las nubes tus carros de guerra. Tú cabalgas en las alas del viento, haces de los vientos tus mensajeros y de las llamas de fuego tus servidores. Tú pusiste la tierra sobre sus cimientos y de allí jamás se moverá. La revestiste con el mar y las aguas se detuvieron sobre los montes, pero a tu reprensión huyeron las aguas. Ante el estruendo de tu voz se dieron a la fuga, ascendieron a los montes, descendieron a los valles, al lugar que tú les asignaste. Pusiste una frontera que ellas no pueden cruzar, jamás volverán a cubrir la tierra. Tú haces que los manantiales viertan sus aguas en las cañadas y que fluyan entre las montañas. De ellas beben todas las bestias del campo. Allí los asnos monteses calman su sed. Las aves del cielo anidan junto a las aguas y cantan entre el follaje. Desde tus altos aposentos riegas las montañas. La tierra se sacia con el fruto de tu trabajo. Haces que crezca la hierba para el ganado y las plantas que la gente cultiva para sacar de la tierra su alimento. El vino que alegra el corazón, el aceite que hace brillar el rostro y el pan que sustenta la vida. Los árboles del Señor están bien regados, los cedros del Líbano que Él plantó. Allí las aves hacen sus nidos, en los cipreses tienen su hogar las cigüeñas. En las altas montañas están las cabras monteses, y en los escarpados peñascos tienen su madriguera los tejones. Tú hiciste la luna que marca las estaciones, y el sol que sabe cuándo ocultarse. Tú traes la oscuridad y cae la noche, y en sus sombras se arrastran los animales del bosque. Los leones rugen reclamando su presa, exigiendo que Dios les dé su alimento, pero al salir el sol se escabullen y vuelven a echarse en sus guaridas. Sale entonces la gente a cumplir sus tareas, a hacer su trabajo hasta el anochecer. Oh Señor, cuán numerosas son tus obras. Todas ellas las hiciste con sabiduría. Rebosa la tierra con todas tus criaturas. Allí está el mar, ancho e infinito, que abunda en animales grandes y pequeños, cuyo número es imposible conocer. Allí navegan los barcos y se mece Leviatán, que tú creaste para jugar con él. Todos ellos esperan de ti que a su tiempo les des su alimento. Tú les das y ellos recogen, abres la mano y se colman de bienes. Si escondes tu rostro, se aterran. Si les quitas el aliento, mueren y vuelven al polvo. Pero si envías tu espíritu, son creados, y así renuevas la faz de la tierra. Que la gloria del Señor perdure eternamente. Que el Señor se regocije en sus obras. Él mira la tierra y la hace temblar. Toca los montes y los hace echar humo. Cantaré al Señor toda mi vida. Cantaré salmos a mi Dios mientras tenga aliento. Quiera Él agradarse de mi meditación. Yo, por mi parte, me alegro en el Señor. Que desaparezcan de la tierra los pecadores, que no existan más los malvados. Alaba alma mía al Señor. Aleluya, alabado sea el Señor.

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1: Siempre ha sido un desafío muy grande para una madre soltera el criar a sus hijos sin una figura paterna. Muchas han sufrido escaseces de alimento, dinero, recursos, hasta de vivienda, y muchas se han visto ante la necesidad de tener que salir a tempranas horas de la mañana a trabajar, dejando a sus hijos bajo el amparo y protección de Dios. En el programa de hoy escucharemos a Doña Angelita, como cariñosamente se le conoce. Ella nos comparte acerca de su propia experiencia y cómo experimentó la fidelidad de Dios en su vida y su familia. No te vayas, que después de la pausa ella nos compartirá. Gracias por continuar en nuestra sintonía. Escuchemos a Doña Angelita. Adelante.
2: Bueno, mi familia salió de Santa Bárbara, pero yo pequeña me vine para La Lima y allí pasé el tiempo trabajando en empacando guineos. Allí crié a mis hijos y sufrí mucho. Mi tarea fue criar mis 5 hijos, trabajaba para mis 5 hijos. Yo ya estaba desesperada porque, pues no, en el mundo no se halla la vida eterna, o porque al decir la vida eterna es porque Dios está con nosotros y Él nos guía. La vida eterna es aquí y en el cielo. Entonces, yo ya estaba desesperada, que yo ya quería matarme porque ya no podía con mis obligación que tenía de mis hijos como madre soltera. Pero yo he sido bondadosa siempre y le di a una muchacha en mi casa para que viviera, y ella me dijo, bueno, si hay alguien, porque yo le dije, nadie me ama, nadie me quiere. Y ella me dijo, sí, hay alguien que la quiere. Y ese es Jesucristo. Si usted entrega su vida a Jesucristo, su vida va a cambiar. Entonces, así fue como empecé. Y ella me llevó a la iglesia y yo allí acepté al Señor. Me entregué al Señor por completo. Y allí fue cuando yo le dije al Señor, porque no teníamos ni casa ni nada. Si tú me das una casa, Señor, y me das el sustento de mis hijos, yo te voy a ser fiel. Una promesa que yo le hice al Señor. Yo te voy a ser fiel hasta que tú me lleves. Entonces, y allí fue cuando de repente, pero ni a los 15 días creo que había hecho esa petición, me llamaron para decirme que me daban un solar. Y a los 3 meses yo estaba en mi casa.
1: Ante la difícil situación que usted con sus 5 hijos, lo que usted ganaba no le alcanzaba para suplir las necesidades de su familia, y usted se ve forzada, como muchas otras personas, a emigrar de su país. Y para una mujer es muy peligroso. Cuéntenos acerca de lo que experimentó durante el viaje.
2: Yo me vine y andábamos escondiéndolos porque en ese tiempo era más fácil que ahora. Pero andaban los helicópteros y todo. Y andábamos allí cuando pasaban los helicópteros, escondiéndolos debajo de los árboles ahí, que hasta ramas los poníamos para que no nos vieran. Y llegamos a ese río y en unos diomáticos que una compañera mía, hasta los zapatos se le fueron y todo. Y no teníamos ropa para cambiarnos. A veces no comíamos, pero Dios estaba siempre ahí poniéndonos gente buena. Y sí, nos ayudó bastante, pero sí sufrimos bastante porque andábamos escondiéndolo, lo rayaban las espinas y Sufrimos bastante porque éramos 12 las que veníamos. Uh-huh. Pero Dios estuvo con nosotros. Uh-huh. Dios nos trajo hasta aquí.
1: Al llegar a los Estados Unidos, usted me decía que venía enferma con cáncer y tuvo que comenzar a trabajar. Cuéntenos lo que sucedió.
2: Bueno, yo así trabajé un año enferma. Pero así trabajaba porque tenía mis dos hijos pequeños allá y tenía que mandarles dinero. Y así yo limpiaba una casa, cuidaba a un niño y todo de noche, casi no dormía y solo tomando pastillas. Pero cuando ya pasó un año, yo ya no soportaba, ya no. Y fue cuando yo le dije a la señora donde trabajaba que estaba enferma. Entonces me dijo, yo te llevo al hospital. Fue cuando me llevó al hospital. Y ahí fue bien precioso porque me tocó un doctor que hablaba español y me dijo, dime todo lo que tienes y yo te voy a dar toda medicina que tú necesites. Y él estaba ahí, él me comunicaba cómo estaba y todo. Pero estuve 8 días internada en el hospital, que me hacían bioxas y todo. Y ese día me iban a operar, me iban a poner sangre, pero esa noche el Señor me sanó. Y ese fue cuando el doctor llegó y me dijo, pues no tienes nada. Yo no sé qué pasó, pero no tienes nada. Y fue el Señor el que me sanó. Yo quiero decir una cosa. Mi corazón y todo, en todo momento yo estaba orándole al Señor. Porque eso es lo que quiere el Señor, que nosotros estemos, como dice el Salmo 37:4. Deleítate en Jehová y Él concederá las peticiones de tu corazón. Entonces nosotros tenemos que entregarnos, que abandonarnos en los brazos del Señor. No porque estemos en un problema ya, no, pues yo me voy a apartar, el Señor no está conmigo. No, el Señor está con nosotros, dice, todos los días de nuestra vida. Entonces, si Él está con nosotros, nosotros debemos de estar en nuestro corazón pegadas a Él. Por eso dice, deleítate en el Señor, no apartarse del Señor.
1: Me decía usted fuera del micrófono que aún siendo una mujer joven decide quedarse sola. ¿Por qué tomó esa decisión?
2: A los 37 años, porque uno se equivoca. Cuando no conoce al Señor, uno dice, tal vez este hombre tal vez me va a servir. No, es mentira. Porque el papá de mis hijos no, los papás de mis hijos, nadie me sirvió. Y cuando yo me entregué al Señor, que estaba con el papá de mi hijo pequeño, pero yo me entregué al Señor y yo quería, en mi corazón, yo quería que Él se quedara conmigo. Y yo le dije al Señor, voy a tener un hijo de este hombre y para quedarme con este hombre. Pero el Señor no quería eso para mí. Entonces salí embarazada, tuve mi niño y después Él me dijo, aviéntame, y me dijo la palabrota, y quédate con tu Dios. Wow. Entonces yo ya con mi niño fui a acostar mi niño y me hinqué ahí en mi cama, me hinqué y le dije, Señor, si tú no quieres que yo tenga marido, quítamelo. Él se fue para Costa Rica, allá se casó, y yo le dije al Señor, yo te voy a ser fiel, Señor, yo no me voy a apartar de ti hasta que tú me lleves. Entonces, así fue. Yo decidí quedarme sola y jamás, desde que yo acepté al Señor, me ha faltado nada para mí y mis hijos. Y gracias al Señor que ellos, pues, nadie es perfecto, pero ellos han servido al Señor. Y esa ha sido mi mejor alegría, mi mejor gozo en el Señor, que mis hijos, mis nietos, mis bisnietos, wow, la generación, todos sirven al Señor. Porque yo creo en esa promesa también que dice, cree tú en el Señor y serás salvo toda tu casa. Y yo hasta los bisnietos, ellos conocen del Señor.
1: Qué lindo.
2: Y ha sido una gran bendición del Señor. Y aquí me tiene con 80 años. Y estoy fuerte como el búfalo.

0: sido un gozo conversar con doña Angelita. Usted tiene mucho que enseñar a las mujeres jóvenes. Y antes de que nos despidamos, quisiera pedirle que envíe un mensaje para cada mujer que quizá está atravesando luchas en su vida.
1: Esa mujer que está en problemas ahorita, yo mi consejo es que se entregue al Señor, que confíe en Dios, porque Él lo va a sacar, no tal vez en el momentito, pero confíe, Él lo saca. Yo tuve muchos problemas y yo me entregaba al Señor completamente, me deleitaba en Él y Él me resolvía los problemas. Confíen en Dios, confíen que Él es fiel, Él es el único fiel, y que vayan adelante con el Señor, que no se aparten, porque es la única solución que tenemos. De ahí en el mundo no hay ninguna solución fuera de Dios.

0: Espero que te haya animado a escuchar a nuestra invitada y que igual que ella, a pesar de las luchas y las dificultades que hayas experimentado, o quizá que estás experimentando, puedas decir como ella, me siento fuerte como el búfalo. Y si no, dile al Señor, como nos dice este versículo, y hazlo una oración. Pero tú aumentarás mis fuerzas como las del búfalo. Seré ungido con aceite fresco. He leído en el libro de Salmos, capítulo 92, versículo 10. Antes de despedirme, permíteme hacer una oración por ti. Amante Dios y Padre Celestial, te doy gracias porque eres mi Padre, y así como el Padre cuida de sus hijos, así tú también me has cuidado en todo momento. Permite que en medio de las luchas y las dificultades nunca me aparte de ti, sino que tome nuevas fuerzas, como dice tu palabra, que por lo cual, por amor a Cristo, me gozo en las debilidades, en afrentas, en necesidades, en persecuciones, en angustias, porque cuando soy débil, entonces soy fuerte. Una vez más, quiero agradecerte por tu amable sintonía y te invito a que nos sintonices en nuestro próximo encuentro familiar.
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2: Diez de la mañana, 4 minutos.
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0: 10 de la mañana, 33 minutos.
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3: Bienaventurado todo aquel que teme a Jehová, que anda en sus caminos. Cuando comieres el trabajo de tus manos, bienaventurado serás y te irá bien. Tu mujer será como vid que lleva fruto a los lados de tu casa, tus hijos como plantas de olivo alrededor de tu mesa. He aquí que así será bendecido el hombre que teme a Jehová.

0: El cielo y la tierra dejarán de existir, pero mis palabras permanecerán para siempre. Lucas 21:33.
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1: Tu hermana, gana con él.
0: Amén, hermano.

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Bendiciones, hermanos, a todos los que se encuentran en sintonía de Radio Felicidad. Les deseamos muchas bendiciones, hermanos, en esta hora de la mañana. Les saludamos también, hermanas, quizás ya terminando de hacer la limpieza o quizás todavía están lavando ropa. Les saludamos en este día. También las invitamos a que usted pueda compartir su alegría, su saludo, y que también podamos cantar juntas, hermanas. También, hermanos, invitados a que usted también comparta su saludo, su canto. Y también, si usted tiene el deseo de compartir su testimonio, también les estaremos complaciendo, hermanos y hermanas. Así que estaremos esperando sus llamadas al número 45 52 66 33. Queremos saludar a nuestro hermano Jesús en Finca La Bendición, y nos pide la alabanza "Quítate las chancletas". Ya la tenemos, hermano y hermana, así que bendiciones para toda la familia y escuchamos esta alabanza. 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

Y de esta manera escuchamos la alabanza Lágrimas en el Desierto, saludando a nuestros hermanos de la Unión San Luis, hermano Cristóbal y Chich, hermana Elsa Marina. Bendiciones, hermanos, y les agradecemos de corazón su depósito. Gracias, hermanos.

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Saludamos a nuestro hermano que está escuchando Radio Felicidad, hermano Jesús, bendiciones, hermano. También saludamos a nuestros hermanos que también se encuentran escuchando a todo volumen, hermano Cristóbal y Chich, hermana Elsa Marina de la Unión San Luis. Bendiciones a todos hermanos, los que están en sintonía, en sus trabajos, quizás en la construcción, en el negocio, en la finca. Bendiciones hermanos. Les enviamos un saludo muy especial para ustedes y también sean bienvenidos a todos los que se están uniendo a esta programación, hermanos. Bendiciones, los queremos escuchar. Queremos escuchar sus voces, queremos escuchar su alegría. Y también invitados para que todos podamos compartir saludos, compartir cantos. Si usted también tiene el deseo de apoyar Radio Felicidad con una ofrenda, también lo puede hacer, hermanos. Sabemos muy bien que si todos nos unimos, si todos trabajamos, como dice el canto, así que invitados a que todos podamos unirnos y compartir estas horas de programación con mucha alegría. 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Aunque esté muerto.

Saludos, hermanos. Hoy queremos invitarlos, queremos motivarlos a que todos podamos compartir nuestro texto. El día de ayer compartimos nuestra frase: Dios nunca nos deja ni nos desampara. Así que hoy queremos motivarlos a que podamos compartir nuestro texto de Jeremías 29:13. Que dice: y me buscaréis y me hallaréis, porque me buscaréis de todo vuestro corazón. Así que, hermano y hermana, puede sentirse motivada y perder el miedo y compartir con nuestros hermanos que están en sintonía este texto de Jeremías 29:13. Así que invitados a que todos podamos participar, hermanos. Puede ser por un audio o por llamada, ya que en mensaje no estaremos escuchando sus voces, hermanos. Así que los queremos escuchar el día de hoy, jueves. 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

0: Dios te guarde y bendiga.
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4: Meditemos en familia. El hijo sabio alegra a su padre, el hijo necio menosprecia a su madre. Proverbios 15:20.
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2: Quiero felicitarle a todos los que están de manteles largos. Dios te bendiga. Cantemos juntos. Dice así.
3: 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Bendiciones, hermana Carla Pérez, la saludamos en este día, hermana. Le deseamos muchas felicidades. Y Radio Felicidad le dice feliz cumpleaños, hermana. Bendiciones para toda la familia Pineda Pérez en San Lucas Dolores, quizá ya compartiendo el almuerzo. Bendiciones, hermanos. Bendiciones, hermana Carla Pérez. Le enviamos un fuerte abrazo, hermana. 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

Sí, hermano mío. Dios te bendiga. Siga adelante. En medio de las luchas, en medio de las pruebas. Busque al Señor. Aleluya.

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Y de esta manera, hermanos, daremos inicio saludándolos a todos los que cumplen años en este mes de julio. 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Bendiciones, hermana Edith Monroy, la saludamos en este día, ya que usted es parte de los cumpleañeros de este mes de julio, así que los estaremos saludando, hermanos. Okay, aquí hermana Sara Angélica Arin Poptun, Aran sali 28 de julio, Aran Kishmatani 24 años. Okay, aquí saca la hermana Carla Pérez, Aran Akakushlana Choji Kanchish Ketvali Kashlan. 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Bendiciones, hermana Carla Pérez, nuestra cumpleañera de este día, jueves 30 de julio. Bendiciones para toda la familia. Okanaski hermana Marlin Aran Pionero de la Paz. Aran sali 6 de julio, Kishmatani 34 años. Okanaski hermano Noé Melgar Ramírez, Aran Merendón, San Pedro Sula, Honduras. Aran sali 9 de julio, Kishmatani 43 años. 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
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Hermano Oscar Armando Cholón Zurita era en el Quetzalito. Era el salí 12 de julio y que ya tení 17 años. Acá en aquí hermana María Luisa P. Carambario el Porvenir. Era el salí 9 de julio que ya tení 70 años. Yo soy Soptecinja, aquí hermana María Luisa P. Ocana aquí acá el hermano Cristóbal Ichich, bendiciones hermano, los saludamos en este día. El hermano estuvo cumpliendo años el 11 de julio, estuvo cumpliendo 69 años, bendiciones hermano Cristóbal Ichich. Ocana aquí pastor Juan Aranza Piñal, Aranza 26, salí 26 de julio. Aranquish Matani, 42 años. 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Ocan aquí hermana Cheli, bendiciones hermana Cheli. La saludamos ya que el 16 de julio también cumplió años. Bendiciones, hermana Cheli, en finca Sacul Livingston. 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Ocan aquí, harán Tzacal, hermana Elsa Marina, la saludamos, hermana. Ya que el 15 de julio estuvo cumpliendo 63 años en unión, en la Unión San Luis. Bendiciones para toda la familia. Bendiciones, hermana Elsa Marina. Germán, o sea, Chucho, Carambario, Santa María. Aranza, 17 de julio. Aranquish Matani, un año. Ocan aquí, hermana Blanquita Calderón. Bendiciones, hermana, la saludamos en este día, ya que usted también forma parte de los cumpleañeros. Todos los que estamos saludando forman parte del listado de cumpleañeros de este mes de julio. Ocan aquí, Jocaín Chacal. Arambario Santa María, harán salir 17 de julio, que es matani, 61 años. Con aquí hermana Marta Yolanda Guerra, harán Ishbobo Carretera, harán salir 20 de julio, que es matani, 63 años. Bendiciones hermana Marta Yolanda Guerra de Ishbobo Carretera. Ya que el 20 de julio cumplió 63 años. Bendiciones, hermana. También saludamos a nuestro hermano Ronnie de Caín, ya que el 20 de julio también cumplió años. Porque aquí, hermano Carlos Arán Campur, salí 23 de julio, Kishmatani, 43 años. Ocan aquí hermano Elber Cristóbal, lo saludamos hermano Elber Cristóbal de Moldeja San Luis, ya que el 24 de julio cumplió 12 años. Bendiciones para toda la familia. También les agradecemos por visitar Radio Felicidad. Bendiciones hermanos. Ocan aquí chacal. 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
Ocan aquí hermana Magdalena Chocarán Actela, Aranza Salí 22 de julio, que es Mataní, 60 años. 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

0: El cielo y la tierra dejarán de existir, pero mis palabras permanecerán para siempre. Lucas 21:33.
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Bendiciones en esta hora de la tarde, les saludamos. 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Invitados hermanos a que todos podamos agradecerle a Dios por estas horas de programación. Me siento muy contenta de poderlos acompañar. Y me siento muy bendecida por Dios. Así que bendiciones para todos. Los invitamos a todos para que todos podamos decirle a Dios gracias. Podamos agradecerle por todo y por todas las bendiciones que ya ha hecho en nuestra vida y también lo que hará. Así que invitados a que todos podamos acercarnos, tomemos un tiempo de agradecimiento, hermanos. 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

0: Velad pues, porque no sabéis qué hora ha de venir vuestro Señor. Mateo 24:42.
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2: 13 horas, 1 minuto. Jesús.

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1: ¿Cómo están, amiguitos?
2: ¿Qué tal, chicos y chicas?
1: Aquí estamos para contarles otra emocionante historia.
2: Exactamente, tía Elena.
1: Hoy el tío Daniel nos va a relatar otra interesante historia acerca de Daniel y sus tres compañeros.
2: Esta historia es emocionante y se encuentra en el segundo capítulo del libro de Daniel. Yo titulo esta historia En la corte del rey. Nabucodonosor, el rey de Babilonia, tuvo un sueño.
3: ¡Oh! ¡Hermoso! ¡Oro! ¡Bronce! ¡Los pies! ¡Oh, no! ¡No! ¡No, no! ¡Una piedra que nadie la lanza va a destruir la estatua! ¡No, no! ¡Ah! El viento está llevando el polvo de la estatua a todas partes. ¡No ha quedado nada, nada! El viento... ¿Qué pasó? Había una... Yo no sé lo que era, pero era importante. El sueño tiene algún significado especial... Yo tengo que recordar de qué se trataba. Sí, había un edificio. No, yo no puedo acordarme. Algo terrible pasó, pero ¿qué fue? ¿A mí? ¿A mí? Ojalá que lo supiera. Si tan solo pudiera acordarme de lo que soñé. Los sabios podrían interpretarme ese significado y yo... ¡Los sabios, sí! ¡Los sabios! ¡Eso! ¡Paje! ¡Paje! El sueño. ¿De qué se trataba? Lo tengo en la punta de la lengua, pero no puedo recordarlo. ¡Paje! ¡Paje! ¿Dónde están los siervos? Voy a cortarle la cabeza a alguien por esto. ¡Paje! ¡Paje!
4: Sí, su majestad.
3: Oh, ¿estás ahí? ¿Dónde estuviste? Estuve llamando durante una hora. ¿Qué hora es?
4: Aún no es de día, su majestad.
3: ¿Se ha levantado la reina?
4: Lo dudo, su majestad. El palacio está en silencio y tranquilo. Los miembros de su familia y los oficiales de su corte aún están profundamente dormidos, su majestad.
3: ¡Despierte al jefe de los sabios! Dígale que se presente en la corte a la primera hora de la mañana. Y será mejor que traiga con él alguno de sus mejores hombres. ¡O ¡pish! ¡Cortaré la cabeza!
5: ¿Quién es?
4: Soy yo, el paje personal del rey.
5: ¿Qué quieres?
4: Tengo un mensaje de su majestad el rey.
5: ¿Del rey? Espera un minuto. ¿Tienes un mensaje de Nabucodonosor?
4: Sí, señor.
5: Debe ser terriblemente importante para despertarme tan temprano esta mañana.
4: La primera cosa que debe hacer esta mañana es presentarse en la corte. Y traiga con usted a la multitud.
5: ¿A la multitud?
4: Sí, a todos los sabios, magos y astrólogos.
5: Oh, sí. Debe ser algo importante para avisarme antes del amanecer. Me pregunto por qué no nos avisó anoche.
4: Yo no lo sé, pero parece que está terriblemente preocupado.
5: ¿Crees que a lo mejor tiene que ver con algo que le sucedió durante la noche?
4: No me atrevo a correr el riesgo de adivinar, señor. Todo lo que sé es que el rey está turbado, casi enojado y... Y amenazado con cortarle la cabeza si usted no se presenta esta mañana a primera hora en la corte.
5: Bueno, de todos modos, muchas gracias. Supongo que será mejor que vaya a avisar a los otros miembros del Consejo de Sabios.
6: Usted aún no nos ha dicho de qué se trata.
5: Les he dicho lo que yo sé. Su majestad me avisó por medio de su paje que en la primera hora de la mañana nos presentemos en la corte y debemos estar preparados.
6: ¿Pero cómo podemos prepararnos si no sabemos lo que el rey desea?
5: Esa es una buena pregunta.
6: Por supuesto, nosotros siempre podemos demorar en contestar de un modo u otro o arte en la cual usted es un maestro.
5: Por supuesto. Bueno, aún es muy temprano. Pero será mejor que vayamos, por si acaso su majestad también va temprano. Vamos. Nosotros no somos los únicos que hemos sido convocados a la corte. Mira a aquellos.
6: Sí, parece que está llegando la hora de algo tremendo. Fíjese que aún el escribano y los guardias están inquietos, nerviosos. Me pregunto de qué se tratará.
5: Yo me pregunto si puedo renunciar a ser el jefe de los sabios de su majestad. Ahora no me importaría renunciar.
7: Doblen sus rodillas. Entra su real majestad, el grande y poderoso rey de Babilonia, el hijo de los dioses, el sustentador de la humanidad.
8: ¡Que viva el rey para siempre!
9: Escribano, quiero tener una audiencia con el jefe de los sabios.
10: Sí, su majestad. Entre y doble sus rodillas ante el rey.
5: Que viva el rey para siempre.
9: Anoche soñé un sueño. Estoy muy preocupado tratando de comprenderlo. Me preocupa. Debo conocer su significado.
5: Oh, rey, grande y sabio soberano de Babilonia, que viva su majestad para siempre. Cuente su majestad a estos servidores lo que ha soñado y nosotros le explicaremos lo que significa.
9: Yo no me acuerdo de lo que soñé.
5: ¿Usted no recuerda el sueño, majestad? Tal vez el rey quiera...
9: El asunto lo olvidé. No recuerdo el sueño. No puedo acordarme de nada, excepto de que era importante. Algo terrible sucedió y yo... ¡Díganme el sueño!
5: Bueno, pero, su majestad, nosotros...
9: El sueño y su interpretación. De lo contrario, serán hechos pedazos. Y sus casas serán convertidas en un montón de escombros.
5: Pero
9: si me dicen lo que soñé y lo que mi sueño significa, recibirán regalos de mi parte y favores y grandes honores en todo mi reino. Así pues, díganme lo que soñé y explíquenme su significado.
5: Que viva su majestad para siempre. Nosotros, los sabios y los magos, nosotros, oh rey, diga a sus humildes siervos lo que ha soñado y nosotros le explicaremos su significado.
9: Ustedes pretenden conocer todos los secretos. Yo sé que ustedes son competentes y con todo ni siquiera pueden decirme lo que soñé. Están dando largas al asunto, tratando de ganar tiempo para inventar una historia y decirme que eso es lo que soñé, eso.
5: Pero lo que el rey solicita es una imposibilidad.
9: ¿Qué lo?
5: No hay nadie en el mundo que pueda decir lo que otro hombre ha soñado. Y jamás ningún rey, príncipe ni señor preguntó cosa semejante a ningún mago, ni astrólogo, ni sabio. Lo que su majestad pide es tan difícil que no hay nadie que se lo pueda decir, a no ser los dioses que no viven entre los hombres.
9: ¿Es algo imposible? ¿Es algo raro? ¿Cómo me dice usted eso a mí, al rey de Babilonia? ¿Cómo se atreve a decirme eso a mí? Yo soy el hijo de los dioses, el sustentador de la humanidad, el soberano de la tierra. ¡Ustedes deben morir! ¡Escribano! ¡Expida una orden enseguida! ¡Todos los sabios y astrólogos deben morir! ¡Envíe pregoneros a los cuatro puntos cardinales! ¡Capitán! ¡Arresta a estos hombres! Y a todos los demás sabios y astrólogos. Ellos me mienten, ¿verdad? Y me desafían. Y dicen que soy injusto. Capitán, arréstelos enseguida.
10: Enseguida, su majestad.
11: Alguien está llamando. Voy a abrir. Hola. Buenos días, Ariot. Capitán de los guardias de su majestad. ¿Quiere usted pasar?
10: Este es un asunto oficial.
11: Bueno, de todas formas, ¿no quiere entrar?
10: Muy bien, Sadrak.
12: Oh, buenos días, Ariok.
10: Buenos días, Daniel.
12: Parece que usted está triste. Parece desdichado.
11: Viene con una orden oficial.
12: Ah, eso significa que es un asunto del rey. ¿Se trata del negocio personal del rey?
10: Yo estoy aquí para
13: para llevar a cabo una orden del rey que acaba de firmarse hace escasamente una hora. Daniel, detesto tener que hacer esto con usted y con sus tres compañeros, pero yo estoy obedeciendo órdenes.
12: ¿Sí?
13: Daniel, usted está arrestado. Los cuatro quedan arrestados.
12: ¿Arrestados?
14: ¿Pero qué hemos hecho?
13: Nada.
12: ¿Seremos prisioneros políticos o prisioneros de guerra?
13: Ustedes van a ser ejecutados.
14: ¿Ejecutados? ¿Que nos van a matar?
13: Junto con todos los otros sabios, magos y astrólogos de la corte de su majestad.
12: ¿Pero por qué es tan severo el decreto del rey? ¿Por qué crimen nos van a ejecutar?
13: Por mentirle al rey, diciendo que ustedes son sabios cuando no lo son. Bueno, yo no quise decir eso, Daniel. Esos son los otros. Por años han alegado ser hábiles para resolver cualquier problema, cualquier secreto. Pero ellos, en una emergencia, han fracasado y el rey está enojado.
12: Ariok, señor, ¿podría ver al rey?
13: ¿Para qué? Él no anulará la orden de ejecución.
12: Sí, sí la anulará, si somos capaces de ayudarlo, ¿verdad?
13: ¿Pueden ustedes revelar el secreto de los sueños?
12: Así que es en eso en lo que los sabios le fallaron al rey. No pudieron interpretar su sueño.
13: ¿Pueden ustedes interpretarlo?
12: No. Pero adoramos a un dios que puede hacerlo. ¿Puedo ver al rey?
13: Como quisiera permitirle, Daniel, pero tengo órdenes estrictas. Y usted mismo sabe cuáles serán los resultados si desobedezco.
12: El rey desea que alguien le interprete su sueño, ¿verdad?
13: Por supuesto.
12: ¿Y qué le haría el rey a usted si él llega a enterarse de que usted ejecutó a un hombre capaz de darle al rey lo que quería? La interpretación de su sueño.
13: Yo supongo que se enojaría muchísimo.
12: Y él sería el primero en decirle que me diera una oportunidad para revelarle el secreto de su sueño. Después de todo, eso es lo que él desea. No la muerte de los sabios.
13: Sí. Sí, usted tiene razón. Muy bien, Daniel. Le daré una oportunidad.
2: Entonces Daniel fue a ver al rey y le suplicó que le diera algún tiempo para poder explicarle el sueño y su significado. Luego, se fue a su casa e informó de todo a sus compañeros, Sadrach, Mesach y Abednego.
12: Vamos a ayunar todo el día. E individualmente nos vamos a comunicar con Dios en oración y le vamos a suplicar que nos revele el secreto del sueño de su majestad. Oh Dios de Abraham y de Isaac, Dios de misericordia y de sabiduría, sé misericordioso conmigo que soy pecador. Ten misericordia de mis compañeros para que no perezcan a manos del rey. Tú nos has traído aquí a Babilonia para ser una fuente de agua viva en este desierto de pecado. Así que te ruego que nos preserves la vida, oh Dios, para que podamos cumplir nuestra misión. Si es tu voluntad, revélanos el sueño que le diste al rey Nabucodonosor y después danos su interpretación. Muestra al rey por medio de tus humildes siervos.
2: Aquella noche, el misterio le fue revelado a Daniel en una visión, por lo cual Daniel bendijo al Dios del cielo.
12: Bendito sea por siempre el nombre de Dios, porque suyos son la sabiduría y el poder. A ti, Dios de mis padres, te doy gracias y te alabo, porque me has hecho sabio y fuerte, y ahora me has hecho saber lo que te pedimos. Nos has dado a conocer lo que preocupaba al rey. Oh Dios, te agradezco y que tu nombre sea honrado para siempre.
2: Después de esto, Daniel fue a ver a Ariok y le pidió que lo llevara ante el rey.
13: ¿Usted sabe lo que soñó el rey? ¿Lo que él soñó en su propia cama y en su propio dormitorio?
12: Conozco el sueño y su interpretación.
13: El rey estará encantado. Esto es importante. Lo llevaré allí inmediatamente. Daniel, permanezca aquí por un momento mientras yo entro a ver al rey. ¿Está usted seguro, completamente seguro, que conoce el sueño del rey?
12: Estoy seguro, capitán.
13: ¿Y sabe su interpretación?
12: Y su interpretación.
13: Enseguida estaré de vuelta. ¡Que viva el rey para siempre!
9: ¿Qué es lo que lo trae, capitán de mi guardia, a la sala del trono? Y con tanta prisa.
13: Su majestad, he encontrado a un hombre que conoce el secreto de su sueño.
9: ¿Sabe lo que yo he soñado?
13: Sí, señor.
9: ¿Y su interpretación?
13: Sí, su majestad.
9: Bueno, ¿dónde está? ¿Por qué no lo trajo con usted? Mándelo a buscar inmediatamente.
13: Es uno de los cautivos de Jerusalén.
9: ¡Mándelo a buscar!
13: Ahora está esperando en la cámara de audiencias.
9: Bueno, hágalo pasar. ¿Dice usted que es uno de los cautivos de Jerusalén?
13: Sí, señor.
15: ¡Que viva su majestad para siempre!
9: Daniel, ¿eres tú? ¿Puedes tú decirme lo que soñé y lo que mi sueño significa?
12: No hay ningún sabio, ni adivino, ni mago, ni astrólogo que pueda explicar a su majestad el misterio que desea conocer.
9: Ya lo sabía. Tú eres falso igual que los otros. Voy a ordenar que te ejecuten. ¡Que ejecuten a todos!
1: Hola, amiguitos. Queremos decirles que si desean escribirnos solicitando ser miembros del Club Centinelas de América, o si solamente desean recibir las aventuras, pueden escribir a Tu Historia Preferida, apartado 260, San José, 2120, Costa Rica, Centroamérica. Nuestros amiguitos en Sudamérica pueden escribirnos a Tu Historia Preferida, casilla número 1423, Cochabamba, Bolivia. Volvamos al tío Daniel y a su historia para hoy titulada En la corte del rey.
12: Oh rey, no hay ningún sabio, ni adivino, ni mago, ni astrólogo, ni caldeo que pueda explicar a su majestad el misterio que el rey desea conocer.
9: Ya lo sabía. Tú eres falso igual que los otros. Voy a ordenar que te ejecuten. ¡Que ejecuten a todos!
12: Pero hay un Dios en el cielo que revela los misterios, y él ha hecho saber a su majestad lo que va a pasar en el futuro.
9: ¿Sabe eso, Dios? ¿Qué Dios?
12: El Dios a quien yo adoro y obedezco, su majestad. El Dios que creó todas las cosas.
9: Es el mismo Dios que te enseña a ti las maravillas y la ciencia de la naturaleza y del universo.
12: El mismo, su majestad.
9: Si eso es verdad, seguramente que es un Dios maravilloso.
12: Él es el Dios de los dioses. Él le ha dado al rey un sueño para mostrarle los secretos del futuro.
9: ¿Tu Dios me dio a mí el sueño?
12: Sí, su majestad.
9: Bueno, ¿y qué era? Dime el sueño.
12: El sueño y las visiones que ha tenido en su cama son estos. Cuando se acostó, no se durmió inmediatamente. Se quedó despierto un tiempo pensando, y preguntándose lo que el futuro le traería a usted y a su imperio.
9: Eso es exactamente lo que me sucedió.
12: Y por medio del sueño, el rey sabrá lo que va a venir.
9: ¿El sueño que tu Dios me dio a mí revela el futuro?
12: Sí, su majestad.
9: ¿Y tú conoces todas esas cosas?
12: Dios me lo ha revelado a mí. No porque yo sea más sabio que todos los hombres, sino por causa de aquellos que han de vivir en el tiempo del fin. Y por causa de usted, el Dios del cielo ha revelado lo que va a pasar en el futuro.
9: ¿Y qué fue exactamente lo que yo soñé, Daniel?
12: En el sueño, su majestad vio una estatua grande y brillante. Y esa estatua tenía un aspecto terrible.
9: Sí, ahora recuerdo, sí.
12: La cabeza de la estatua era de oro puro. El pecho y los brazos de plata. El vientre y los muslos de bronce. Las piernas de hierro. Y una parte de los pies era de hierro y la otra de barro cocido.
9: Exactamente, era así. Entonces algo extraño y terrible sucedió, Daniel.
12: Mientras su majestad la estaba mirando, una piedra fue cortada, no con mano, que hirió a la estatua en sus pies de hierro y de barro cocido y los desmenuzó.
9: ¡Exactamente!
12: Y en un momento el hierro, el barro, el bronce, la plata y el oro quedaron todos convertidos en polvo, como el que se ve en el verano cuando se tría el trigo. Y el viento se lo llevó sin dejar el menor rastro. Pero la piedra que dio contra la estatua se convirtió en un gran monte que ocupó toda la tierra.
9: Eso es exactamente lo que yo soñé, Daniel. Ahora me acuerdo.
12: Y ahora le diré a su majestad lo que esto significa.
9: Te creo. El que pudo decirme lo que soñé ciertamente podrá decir lo que significa.
12: Su majestad es el más grande de todos los reyes porque el Dios del cielo le ha dado el reino, el poder, la fuerza y la gloria.
9: Dios no me dio todo eso a mí, yo. Está bien, Daniel. Dios me los dio.
12: Y el dominio sobre todos los lugares habitados por hombres, animales y aves lo ha puesto todo bajo el poder de su majestad, que es la cabeza de oro.
9: ¿Yo soy la cabeza de oro?
12: Después del reino de su majestad, habrá otro reino.
9: Mi reino durará para siempre.
12: Ese segundo reino será inferior al suyo, como la plata es inferior al oro.
9: Yo soy el oro, sí, yo. Ningún otro reino se igualará al mío.
12: Y luego se levantará un tercer reino de bronce que dominará sobre toda la tierra.
9: Oh, Daniel, creo que empiezo a entender. Los materiales de la estatua representan diferentes reinos en el mundo. Eres muy inteligente, Daniel, muy listo.
12: Y el cuarto reino será fuerte como el hierro. Y así como el hierro lo destroza todo y lo destruye, así ese reino destrozará y destruirá a todos los otros reinos.
9: Los pies, en parte de barro cocido y en parte de hierro, ¿qué significan, Daniel?
12: Eso significa que el reino será fuerte y débil al mismo tiempo. Y como el hierro no se mezcla con el barro, así no podrán unirse por medio de alianzas humanas.
9: ¿No podrán unirse unos con otros?
12: No se unirán.
9: Y una gran piedra fue cortada, no con mano, e hirió a la estatua en sus pies. Y toda la estatua cayó y se hizo polvo sin dejar el menor rastro.
12: Y la piedra se convirtió en un gran monte que ocupó toda la tierra.
9: Sí, ¿y qué significa todo eso?
12: En los días de los reinos representados por los pies, el Dios del cielo establecerá un reino que jamás será destruido ni dominado por ninguna otra nación, sino que acabará por completo con todos los demás reinos y durará para siempre.
9: ¿Estas cosas que me dices son verdaderas, Daniel?
12: El Dios del cielo ha revelado a su majestad lo que va a pasar en el futuro. El sueño es verdadero y su interpretación cierta.
9: Daniel, yo... Vaya, en toda mi vida yo creí y adoré muchos dioses. Astarte, Nebú y otros. Pero ahora yo no estoy seguro que son lo que siempre creí que eran. Cuéntame acerca de tu Dios, el que revela los misterios.
12: Él es el único y solo Dios, su majestad. En pocas palabras, Él hizo la tierra y todo lo que hay en ella. Él es el Dios de la creación, de la guerra, de la paz, de la fertilidad. Él es el Dios de los dioses.
9: ¿Puede cualquiera adorar a tu Dios? ¿O debe hacerse uno israelita?
12: El Dios creador es el Dios de todos los pueblos.
9: ¿Puedo yo, un babilonio, adorarlo?
12: Dios se agradará de aceptarte como uno de sus hijos.
9: Ya lo creo, Daniel. De verdad, tu Dios es Dios de dioses. Señor de señores, Rey de reyes. Él es el que revela los misterios y es digno de mi respeto, mi honor y mi adoración. ¡Escribano!
16: Sí, su majestad.
9: Prepara un documento anulando el decreto para matar a todos los sabios de Babilonia. Ellos vivirán por causa de Daniel. ¡Vete, vete, vete!
16: ¡Que viva su majestad para siempre! Sí.
6: El rey demanda nuestra presencia en la sala del trono otra vez. ¿Para qué será esta vez? Ojalá que no sea para que descifremos otro sueño.
5: Entiendo que su majestad va a entregar algunas recompensas.
6: ¿A Daniel?
5: Eso es lo que yo entiendo.
6: Personalmente no me voy a quejar. Si no fuera por Daniel y por su habilidad para revelar e interpretar sueños, en este minuto yo estaría muerto y tú también.
5: Yo no me quejo. Solo que me pregunto por qué Daniel consigue todos los premios y honores.
6: Él le reveló el misterio al rey.
5: Es verdad. Pero antes de eso, todos los sabios estábamos unidos. Cuando uno de nosotros era honrado, todos eran honrados. Nosotros compartíamos los honores y los premios. Pero Daniel, ¿los va a compartir con nosotros? Y él es uno de los nuestros, como tú sabes.
6: A mí no me importa. Yo estoy contento de estar vivo.
5: Yo también, pero... esto es una mancha en nuestro talento y en nuestro carácter. Hemos sufrido una pérdida de prestigio, de poder y de influencia. Si Daniel no comparte el honor y la gloria con nosotros, se nos acabó todo. En toda nuestra vida nunca se olvidará esta desgracia.
6: Como te dije, yo estoy feliz de estar vivo, gracias a Daniel.
7: damas y caballeros, príncipes, oficiales y todos los miembros de la corte de Babilonia, su majestad, el soberano de la tierra, el hijo de los dioses, el sustentador de la humanidad, el grande, poderoso y justo rey de Babilonia, entra. ¡Arrodíllense!
9: ¡Pueden levantarse! Yo soy Nabucodonosor, rey de Babilonia.
17: ¡Que viva para siempre el rey de Nabucodonosor!
9: Soy un soberano justo y sabio, lleno de compasión y amor por mi pueblo.
17: ¡Que viva su majestad para siempre!
9: No hay otro en toda la tierra tan sabio y poderoso y justo que yo.
17: ¡Que viva su majestad para siempre!
9: Debido a que soy grande y justo y lleno de compasión, aquí y ahora anulo el decreto para matar a todos los sabios, astrólogos y magos de Babilonia.
5: ¡Que viva su majestad para siempre!
18: ¡Que viva su majestad para siempre!
9: Los cuatro cautivos que traje de Jerusalén, Sadrac, Mesac, Abednego y Daniel, serán incorporados como mis consejeros confidenciales. De todos los sabios de la tierra, solo estos cuatro pudieron revelar e interpretar mi sueño. Por lo tanto, es un gran placer para mí que aquí y ahora los promueva a posiciones de responsabilidad dentro de mi corte. Sadrac, Mesac y Abednego estarán a cargo de la administración de la provincia de Babilonia.
5: ¡Que viva su majestad para siempre!
17: ¡Que viva!
9: Daniel, el que goza del respeto y la consideración especial de su Dios, a Daniel le doy grandes dones y mucha honra. Desde ahora será un gran hombre y de mucha influencia. Al sonido de su trompeta, todos doblarán sus rodillas. A Daniel, yo, el rey de Babilonia, le lego poder y autoridad. Ahora él es el gobernante de la provincia de Babilonia, es el jefe de los gobernadores y estará sobre todos los sabios y consejeros de mi reino. ¡He dicho!
2: Luego el rey le hizo muchos y espléndidos regalos a Daniel y lo nombró gobernador de la provincia de Babilonia, y Daniel se quedó en la corte del rey.
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0: 14 horas, 2 minutos.
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2: Esta es mi Biblia, la palabra de Dios. Yo soy lo que mi Biblia dice que soy. Tengo lo que mi Biblia dice que tengo. Y puedo hacer todo lo que mi Biblia dice que puedo hacer. Hoy la leeremos, la escucharemos y la semilla incorruptible de la palabra de Dios transformará mi vida para siempre. Amén. Quiero invitarle para que abramos nuestra Biblia en el segundo libro de Crónicas, en el capítulo número 20. Me siento tan contento, me siento tan feliz, me siento tan motivado cuando Dios nos da un mensaje y tenemos la certeza, la convicción en el corazón de que el mensaje tiene un tiempo y que es el tiempo perfecto para ese mensaje en los corazones. Padre, oramos en el nombre de Jesús pidiéndote, mi Señor, tu unción, clamando que tú, Padre, por tu amor, por tu misericordia, unjas nuestros oídos para escuchar, unjas nuestros ojos para ver, Señor, en el Espíritu, y que tú, Padre, uses tu palabra santa para ministrar a nuestras vidas, para llenarnos de sanidad, para llenarnos de esperanza, para llenarnos de fe. Gracias, Padre, en el nombre de Jesús. Amén. Todos nosotros experimentamos batallas, problemas, ataques, etcétera. Todos vivimos circunstancias que en muchísimas ocasiones nos son adversas. Dios Todopoderoso en su palabra nos deja instrucciones clarísimas de qué hacer cuando nosotros somos atacados por el enemigo. Nos dice exactamente cómo lograr la bendición. Hoy vamos a usar dos frases. Ustedes las van a encontrar en los pasajes que vamos a leer. Estas dos frases tienen la posibilidad de cambiar completamente nuestro destino y nuestro futuro. Y por supuesto, sacarnos victoriosos de cualquiera que sea la circunstancia en la que nos podamos encontrar. Entonces, voy a leer acá en Segunda de Crónicas, en el capítulo número 20, esta narración que nos da la palabra de Dios. Dice así: pasadas estas cosas, aconteció que los hijos de Moab y de Amón, y con ellos otros de los amonitas, vinieron contra Josafat a la guerra. Y acudieron algunos y dieron aviso a Josafat, diciendo: contra ti viene una gran multitud del otro lado del mar y de Siria, y he aquí que están en Hasesón Tamar, que es en Gadi. Se reunieron entonces estos tres grupos. Se reunieron para venir y hacerle guerra a Josafat. El corazón del ser humano está lleno de maldad. Todos los días nosotros vemos guerras. Ahora el tema es Siria, antes era Irak, antes era Irán, antes era Afganistán, etcétera, etcétera, etcétera. Y por supuesto las grandes guerras que solemos llamar guerras mundiales. El ser humano siempre está en búsqueda del poder o de la lujuria o de la codicia. Siempre en el corazón del hombre, en el corazón depravado del ser humano, está el deseo de luchar y esclavizar a otras personas. Las guerras son unas situaciones terribles, donde no se da solamente la muerte de las personas, sino que la destrucción de las familias. Miren ustedes el tema del holocausto, y se da violaciones, por supuesto robos, por supuesto la pérdida de las propiedades y de los bienes de la gente. Es una situación muy dura. Y en este caso particular, a Josafat le vienen a decir que tres pueblos se han juntado: los de Moab, los de Amón y otros de los amonitas se han reunido para venir a hacerle guerra. ¿Qué sucede cuando a nosotros alguien nos trae una noticia como esa? ¿Qué sucede cuando nos dan una mala noticia? Seguramente que todos hemos estado en la tranquilidad de nuestra casa en un momento agradable, cuando en una llamada telefónica, en una visita o en una conversación nos traen una noticia que va a llenar nuestro corazón de zozobra, que va a llenar nuestro corazón de miedo, que va a llenar nuestro corazón de angustia y que va a sacudir nuestra vida entera. ¿Alguno de ustedes ha tenido una de esas situaciones? Déjenme ver su mano. Me parece que todos, ¿no es cierto? Entonces, dice así: le dijeron, contra ti viene una gran multitud del otro lado del mar y de Siria, y he aquí que ya están en Hasesón Tamar, que es en Gadi. Entonces él tuvo temor y bueno, miren la primera expresión, y él tuvo temor, y Josafat humilló su rostro para consultar a Jehová e hizo pregonar ayuno a toda Judá. Y se reunieron los de Judá para pedir socorro a Jehová, y también de todas las ciudades de Judá vinieron a pedir ayuda a Jehová. Esta es la actitud, esta es la enseñanza, esto es lo que Dios nos está diciendo. Lo que hizo Josafat de inmediato, primero tuvo temor, pero inmediatamente reaccionó al temor. ¿Qué es lo que hizo? Humilló su corazón para consultar a Jehová y convocó a todos a un ayuno, a todos los de Judá. Y todos vinieron y todos atendieron a la voz del rey para venir a consultar, a buscar, a clamar al Señor. Verso número 5. Entonces Josafat se puso en pie en la asamblea de Judá y de Jerusalén, en la casa de Jehová, delante del atrio nuevo, y dijo: Jehová, Dios de nuestros padres, ¿no eres tú Dios en los cielos y tienes dominio sobre todos los reinos de las naciones? ¿No está en tu mano tal fuerza y poder que no hay quien te resista? Dios nuestro, ¿no echaste tú los moradores de esta tierra delante de tu pueblo Israel y la diste a la descendencia de Abraham, tu amigo, para siempre? Y ellos han habitado en ella y te han edificado en ella santuario a tu nombre, diciendo: si mal viniere sobre nosotros, o espada de castigo, o pestilencia, o hambre, nos presentaremos delante de esta casa y delante de ti, porque tu nombre está en esta casa. Y a causa de nuestras tribulaciones, clamaremos a ti, y tú nos oirás y salvarás. Ahora pues, he aquí los hijos de Amón y de Moab y los del monte de Seir, a cuya tierra no quisiste que pasase Israel cuando venía de la tierra de Egipto, sino que se apartase de ellos y no los destruyese. He aquí ellos nos dan el pago viniendo a arrojarnos de la heredad que tú nos diste en posesión. Oh Dios nuestro, ¿no los juzgarás tú? Porque en nosotros no hay fuerza contra tan grande multitud que viene contra nosotros. No sabemos qué hacer y a ti volvemos nuestros ojos. Y todo Judá estaba en pie delante de Jehová con sus niños, con sus mujeres, y que dice, y sus hijos. Dice la palabra que vinieron al rey y le explicaron la circunstancia, la situación. Estos pueblos se han reunido, se han juntado y vienen contra ti del otro lado del mar, y se encuentran ya ahí en Hasesón Tamar, que es en Gadi. Entonces él tuvo miedo, dice la palabra, pero inmediatamente dispuso su corazón para humillarse delante de Jehová y consultar a Jehová. Y entonces convoca a un ayuno, y la gente viene al ayuno. Dice que vienen hombres, mujeres, niños, todos vienen al ayuno, y todos son convocados a la casa del Señor, al templo, al atrio nuevo. Y ahí se pone de pie el rey y habla con el Señor, es decir, clama a Jehová, ora a Dios y le dice las grandezas del Señor. ¿Acaso no eres tú el que reina sobre todas las cosas? ¿Acaso no eres tú el que nos dio la tierra? ¿Acaso no eres tú el que le complació dársela a su amigo Abraham? ¿Acaso no eres tú el que nos trajo aquí? Ahora estos pretenden echarnos de nuestra heredad. Habla con el Señor, clama a Dios. La gente está ahí ayunando, está convocada para buscar el rostro del Señor. Esta, queridos hermanos, es la actitud cuando viene la guerra, cuando el enemigo viene sobre nosotros, cuando el ataque viene sobre nosotros, cuando Cuando los enviados del diablo te traen las malas noticias, y cuando te traen angustia, y te traen pesar, y te traen pena, pueden ser los enviados del diablo, puede ser lo que sea, puede ser el periódico, puede ser lo que sea. Cuando viene el enemigo y te quiere intimidar, y te quiere golpear, y te quiere herir, y te quiere asustar, amedrentar, esto es lo que nos enseña la palabra del Señor. ¿Qué es lo que él hizo? Es cierto que tuvo miedo, por supuesto, es humano, tuvo miedo, pero inmediatamente dispuso su corazón para humillarse delante del Señor, convocó un ayuno y comenzó la oración. Y vinieron todas las personas y se reunieron, y escuchen lo que dice: estaba Judá de pie delante de Jehová con sus niños y sus mujeres y sus hijos, y estaba ahí Jaasiel, hijo de Zacarías, hijo de Benaía, hijo de Jehiel, hijo de Metanías, levita de los hijos de Asaf, sobre el cual vino el Espíritu de Jehová en medio de la reunión y dijo: oíd, Judá todo, y vosotros, moradores de Jerusalén. Y dijo: oíd, Judá todo, perdón, oíd, Judá todo, y vosotros, moradores de Jerusalén, y tú, rey Josafat, Jehová os dice así: no temáis ni os amedrentéis delante de esta multitud tan grande, porque no es vuestra la guerra, sino de Dios. Esto me recuerda a mí el momento en el que un jovencito, futuro rey David, en ese momento un joven, viene con unos alimentos y unas raciones que su papá le dio para llevar a sus hermanos al frente de la, que estaban al frente de batalla bajo las órdenes del rey Saúl. Y había un filistino incircunciso, gigante, amedrentando a todo el pueblo de Israel, desafiándolos, y no había nadie que se atreviese a venir con él. Y David pregunta y dice: ¿qué es lo que pasa y quién es ese? Una y otra vez. Y al final dice: pues si no hay nadie, yo voy a ir. Pero a mí lo que me impresiona es que cuando ya está enfrente del gigante, le dice David a Goliat: tú has venido a desafiar a los ejércitos del rey viviente. David sí entendía. David tenía entendimiento espiritual. No dijo: yo vengo aquí para pelear y yo mido un metro tanto y tú medís 3 metros. Y no, no se puso en lo natural. Se colocó absolutamente en lo sobrenatural y dijo: tú viniste a desafiar a los escuadrones del rey viviente. Ya vas a ver cuál es tu final. Y ese fue su final. Esto es exactamente lo mismo. Están en el ayuno. Por supuesto que están acongojados. ¿Ustedes creen que todos vinieron porque les gustaba ayunar o porque se están muriendo del miedo? Obviamente todos tienen miedo. Josafat los convoca, pero toda la gente está temblando. Nos van a sacar de aquí. Los ejércitos son mucho más grandes. Ustedes escucharon al rey decir: no, no tenemos fuerzas contra una multitud tan grande. Pero claman al Señor. ¿Y qué pasa cuando se reúnen en ayuno a buscar al Señor? ¿Qué es lo que vino? El Espíritu del Señor, el Espíritu Santo, el Espíritu de Jehová se manifestó, usó a un profeta y les manda un mensaje y les dice: la guerra no es tuya, la guerra es del Señor. Y cuando yo les hablé a ustedes de Jehová Sabaot, les dije: él es el Señor de la batalla, el Señor que no puede perder, el Señor que no sabe perder, el Señor que no ha perdido jamás, el Señor que librará tu batalla, el Señor que vencerá cualquier enemigo a favor de sus hijos. Y aquí dice: y tú, rey Josafat, Jehová os dice así: no temáis ni os amedrentéis delante de esta multitud tan grande, porque no es vuestra la guerra, sino de Dios. Mañana descenderéis contra ellos. He aquí que ellos subirán por la cuesta de Cis y los hallaréis junto al arroyo antes del desierto de Jeruel. A mí me interesa mucho ese versículo 16. Porque ya les habló el Señor, ya dijo: la guerra es del Señor, no tuya. Pero luego en el 16 dice: mañana descenderéis contra ellos. No es como que no hagamos nada. No es como que no hagamos nada. Nosotros tenemos que hacer nuestra parte. Y dice: no habrá para qué peleéis vosotros en este caso. Paraos, estad quietos y ved la salvación de Jehová con vosotros. Ahora, unamos el 16 y el 17, por favor. Mañana descenderéis contra ellos. He aquí que ellos subirán por la cuesta de Cis y los hallaréis junto al arroyo antes del desierto de Jeruel. No habrá para qué peleéis vosotros en este caso. Paraos, estad quietos y ved la salvación de Jehová con vosotros. Oh Judá y Jerusalén, no temáis ni desmayéis, salid mañana contra ellos, porque Jehová estará con vosotros. O sea, el Señor les manda. Ahora, si ya les dio la victoria y les dice que no hay por qué pelear, ¿por qué los manda? ¿Por qué los manda? Porque Dios tiene un propósito mucho mayor de lo que nosotros pensamos. Bien dice la palabra en Efesios 3:20 que Él nos bendice mucho más allá de lo que nosotros entendemos o podemos imaginar. Cuando viene un ataque del enemigo contra ti, cuando viene el ataque indiscriminado contra tu familia o tu iglesia o contra ti, Dios no mira solo el ataque, Dios no mira solo defenderte, Dios mira tu victoria. Y hoy le voy a demostrar a usted que Dios mira la derrota completa del enemigo para que sea tu victoria. Y no solo tu victoria, sino tu provisión sobrenatural. Van a ver ustedes esto. Entonces Josafat se inclinó a tierra, rostro a tierra, y asimismo todo Judá y los moradores de Jerusalén se postraron delante de Jehová y adoraron a Jehová. Y se levantaron los levitas de los hijos de Coat y de los hijos de Coré para alabar a Jehová, el Dios de Israel, con voz fuerte y alta. Y alabaron al Señor. Y cuando se levantaron por la mañana, salieron al desierto de Tecoa. Y mientras ellos salían, Josafat, estando en pie, dijo: oídme, Judá y moradores de Jerusalén, creed en Jehová vuestro Dios y estaréis seguros. Creed a sus profetas y seréis prosperados. Y habido consejo con el pueblo, puso algunos que cantasen y alabasen a Jehová, vestidos de ornamentos sagrados, mientras salía la gente armada, y que dijesen: glorificad a Jehová, porque su misericordia es para siempre. Bueno, no parece, francamente, no parece una cosa, natural. Llama a los alabadores, a los adoradores, los pone a cantar, a alabar al Señor mientras van pasando todos los escuadrones. Parece que Él sabe algo que nosotros no sabemos. Cualquier ejército les hubiera dado a las armas más fuertes, las más grandes, las mejores instrucciones, pero ellos no, ellos entienden. Miren, es por eso es que yo soy obsesionado de esta frase: la clave de la vida es el entendimiento espiritual. Comprender que hay una vida en el espíritu paralela a la vida física. Entonces Él los pone a los soldados, los arman a todos, van a salir los escuadrones, pero para mientras están alabando y adorando al invisible, al Dios del que todos nosotros dependemos. ¿Por qué? Porque la batalla es suya y no nuestra. Porque la batalla es espiritual y no natural. Porque la victoria la dará el Señor. Entonces dice: mientras salía la gente armada, los tenía cantando y alabando a Jehová y diciendo: glorificad a Jehová, porque su misericordia es para siempre. Y cuando comenzaron a entonar cantos de alabanza, Jehová puso contra los hijos de Amón, de Moab y del monte de Seir las emboscadas de ellos mismos que venían contra Judá, y se mataron los unos a los otros. Porque los hijos de Amón y Moab se levantaron contra los del monte de Seir para matarlos y destruirlos. Y cuando hubieron acabado con los del monte de Seir, cada cual ayudó a la destrucción de su compañero. Y luego que vino Judá junto a la torre del desierto, miraron hacia la multitud y he aquí que yacían ellos en tierra muertos, pues ninguno había escapado. Viniendo entonces Josafat y su pueblo a despojarlos, hallaron entre los cadáveres muchas riquezas, así vestidos como alhajas preciosas que tomaron para sí, tantos que no los podían llevar. 3 días estuvieron recogiendo el botín porque era mucho. 3 días estuvieron recogiendo el botín porque era mucho. Y esto es lo que Dios te dice a ti el día de hoy. El enemigo ha venido en contra tuya. El enemigo ha lanzado un ataque en contra tuya. El enemigo se ha ensañado en tu contra. Pero recuerda que la guerra no es tuya. La guerra es del Señor. Y el Señor te dará no solo la victoria, sino que recogerás el botín. Recogerás el botín. Recogerás el botín. Recogerás los despojos. Recogerás el botín. 3 días estuvieron recogiendo el botín. Ahora entendemos por qué le dijo: no te preocupes, la batalla no es tuya, no van a tener que pelear, pero bajen, bajen, ¿Por qué? Porque él sabía que no iba a haber enemigo, que los enemigos iban a ser destruidos, pero que tenían que bajar a recoger el botín. Estás en medio de una batalla, estás en medio de un conflicto, estás en medio de un problema. Bueno, hay una serie de recomendaciones. La primera es no estar hablando del problema. La primera, ustedes no miran que Josafat se tiró al piso, empezó a llorar. ¡Ay, pobre de mí, me van a matar! No dice eso. Dice, tuvo miedo, es verdad, pero de inmediato dispuso su corazón para humillarse y consultar a Jehová. Número dos, convocó a ayuno. Número tres, convocó a toda la congregación de Judá y de Jerusalén y vinieron. Y luego, número cuatro, se pusieron a cantar alabanzas al Señor, a cantar alabanzas a la grandeza de Dios, a la majestad de Dios. Sus ojos no están en el enemigo, sus ojos no están en el problema, sus ojos no están en la consecuencia, sus ojos no están en el temor, sus ojos están en la grandeza de Jehová Sabaot, el Dios de los ejércitos, del Señor nuestro pastor, del que nos justifica, del Señor que nos santifica, del Dios todopoderoso que se llama nuestro Padre que está en los cielos. Entonces, fíjense la secuencia. De primero teme, es cierto, pero dispone su corazón de inmediato a consultar a Jehová. Y luego convoca el ayuno, y luego a alabar y adorar. Y luego el Espíritu de Dios se manifiesta y les habla. Y con la convicción de que recibieron la palabra del Señor, todavía dice de esa manera, ¿verdad? Creed a sus profetas y seréis prosperados. Esto es un respaldo tremendo para el profeta y para la palabra de profecía y la convicción del rey creyendo la palabra de profecía. Entonces dice, vamos a hacer lo que él dice y vamos a bajar a como él nos está hablando ahí a la cuesta. Y salgan los hombres armados, pero háganles una valla de cada lado, los alabadores. Alcen sus voces y alaben, canten alabanzas al Señor. Y sale todo el pueblo cantando, lleno el corazón de alabanza, lleno el corazón de adoración, lleno el corazón de confianza y fe. Salen cantando para ir. ¿Qué sorpresa tienen cuando miran hacia abajo a la multitud y Dios los había confundido y unos mataron a los otros y lo que encuentran no es un ejército sino que un ejército de cadáveres y están todos tirados? Y entonces bajan a verlos y ven que están las alhajas, las joyas, los vestidos, las riquezas y deciden recoger el botín. 3 días se tardaron en recoger el botín. Dios no solamente te va a dar la victoria, Dios te va a dar el botín del enemigo, porque poseerás las puertas del enemigo. El botín va a ser tuyo. Te quiso robar, te quiso matar, te quiso engañar, te quiso amedrentar, te quiso intimidar, pero Dios te da la victoria. Tu Padre que está en los cielos te hará victorioso y recogerás el botín, y recogerás el botín, y recogerás el botín. No solo te dará Dios la victoria, sino que mucho más que la victoria. Vas a recuperarlo todo y después vas a recuperar lo que no te imaginaste que ibas a recuperar. Ellos estaban hace apenas unas pocas horas temiendo por su vida y ahora están ocupadísimos y cansados en el tercer día de recoger y recoger y recoger el botín. Eso es lo que el Señor quiere hacer con cada uno. Acompáñeme un momentito a Colosenses 2.

0: públicamente triunfando sobre ellos en la cruz. Despojó a los principados. Yo he compartido esto con ustedes, voy a repetirlo. Hay una diferencia entre el triunfo y la victoria. En español, nosotros, en nuestro idioma, pensamos que triunfar es ser victorioso y que son sinónimos. No es así. La victoria es vencer. Pero el triunfo, de hecho, se llamaba triunfo romano. Era una costumbre romana. El triunfo era un desfile. Es el desfile posterior a la victoria. Y se solía hacer unas cosas enormes, gigantes, los desfiles, y duraban muchísimo. Porque el victorioso, el que había vencido, era el que tenía derecho al desfile, al triunfo. Y entonces traían al vencido. El vencedor se paraba en una carroza lujosísima al principio del desfile, el vencedor. Y atrás traían, encadenados, etcétera, a los vencidos, al rey vencido, a su corte, a sus ministros, a sus parientes. Traían animales de la región donde habían vencido y, por supuesto, traían gigantes carrozas con todos los tesoros, el botín, con todos los tesoros. En eso consistía el triunfo. Y a mí me parece impresionante que dice que Cristo en la cruz, que el Señor Jesucristo despojó a los principados y los exhibió públicamente. Yo me imagino el cuadro, el Señor triunfante después de la cruz, el Señor resucita y parado en su gloria, viene un gran desfile y vienen atrás todos los demonios liderados por el diablo, encadenados, caminando directamente hacia el lago de fuego y azufre. Y todos los despojos los trae el Señor. ¿Y qué son los despojos? ¿Acaso hay alguna riqueza que el Señor ambicione en este mundo? Por supuesto que no. Los despojos son todas las almas que le quitó al diablo en la cruz del Calvario y que marchan con el Señor para permanecer con Él por los siglos de los siglos. Es el mismo concepto, el de los despojos. Y ellos recogieron el botín por 3 días enteros. Regresemos a Segunda de Crónicas, por favor. Regresemos. Tengo otros pasajes, pero este está tan emocionante. Gracias, un amén, basta. Muy bien, muy bien. Todos tenemos la secuencia. Viniendo Josafat y su pueblo a despojarlos, hallaron entre los cadáveres muchas riquezas, así vestidos como alhajas preciosas que tomaron para sí, tantos que no los podían llevar. 3 días estuvieron recogiendo el botín porque era mucho. Y al cuarto día se juntaron en el valle de Beraca, porque ahí bendijeron a Jehová, y por esto llamaron el nombre de aquel paraje el valle de Beraca hasta hoy. Y todo Judá y los de Jerusalén y Josafat a la cabeza de ellos volvieron para regresar a Jerusalén gozosos, porque Jehová les había dado gozo librándoles de sus enemigos. Y vinieron a Jerusalén con salterios, arpas y trompetas a la casa de Jehová. Y el pavor de Dios cayó sobre todos los reinos de aquella tierra cuando oyeron que Jehová había peleado contra los enemigos de Israel, y el reino de Josafat tuvo paz porque su Dios le dio paz por todas partes. Así dice el Señor: has estado en medio del valle de sombra de muerte, has estado en el lugar donde estaba Josafat, atacado, amedrentado e intimidado. Has estado sufriendo, has estado perdiendo tu tiempo, concentrándote en el sufrimiento. Pero aquí te dice el Señor que la secuencia bíblica es humillarse y consultar a Jehová, ayunar, alabar, cantar alabanzas y adoración al Señor. Y Él te dará la victoria y tú recogerás los despojos. Recogerás los despojos, recogerás los despojos. El Señor te librará de tus enemigos y te llenará de bendición. Y la secuencia termina con regresar gozoso, cantando a alabar a Dios. Y el temor de Dios vendrá sobre tus enemigos para que no vuelvan nunca a repetir
1: 14 horas,
0: este ataque.
1: 32 minutos.
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4: Bienaventurado todo aquel que teme a Jehová, que anda en sus caminos. cuando comieres el

0: trabajo de tus manos, bienaventurado serás y te irá bien. Tu mujer será como vid que lleva fruto a los lados de tu casa, tus hijos como plantas de olivo alrededor de tu mesa. He aquí que así será bendecido el hombre que teme a Jehová. Salmo 128, del 1 al 4.
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0: El cielo y la tierra dejarán de existir, pero mis palabras permanecerán para siempre. Lucas 21:33.
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1: ¿Aló?
2: ¡Papi!
1: ¡Hija!
2: ¿No se encuentra en casa?
1: No, hija, no sé qué ha pasado. No entiendo. 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

0: 15 horas, 31 minutos.
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2: 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Grábate en el corazón estas palabras que hoy te mando. 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Háblales de ellas cuando estés en tu casa y cuando vayas por el camino, cuando te acuestes y cuando te levantes. Deuteronomio, capítulo 6, versos 6 y 7. 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

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Recuerda, el que es generoso prosperará, el que siembra también cosecha. Proverbios 11:25.

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2: 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Proverbios 15:20.
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0: tomaré, me sigue amando.
1: Claro, él nos ama a todos por igual, pero a él no le gusta que nos portemos mal.
0: ¿Listo? O sea, me tengo que portar bien.
1: Por supuesto, tenés que portarte muy bien.
0: Y él me sigue amando.
1: Y él te sigue amando.
0: Bueno.

0: ¡Soldado Dipper!
1: ¡Presente, mi capitán!
0: ¿Usted anda a caballo?
1: ¡No, mi capitán!
0: ¿Anda en avión?
1: ¡No, mi capitán!
0: ¿Está en la infantería?
1: ¡No, mi capitán!
0: Entonces, ¿de qué soldado me habla, Dipper?
1: ¡Soy un soldado de Jesús!
0: ¡Muy bien, entonces!

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2: 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Y te atraparé.

0: cuánto, ¿cuánto tendrá?
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0: Yo también.
1: Y todos alabemos al Señor. 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
0: ¿Qué? ¿No viste que
1: muchos
0: brazo?
1: 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Y todos alabemos al Señor. 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
0: Derecho, hijo. Padre, bueno.

0: derecho.
1: Oye, derecho, no, izquierdo, derecho.
2: Oh, estoy revariado, che.
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1: ¿Por qué yo soy uno?
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1: ¿Y vos también?
2: No entiendo, mi papá se llama Juan.
0: Alabemos al
1: ¿el mío?

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1: Piper, Piper, cuéntanos la historia de Noé.
2: ¿De Noé o si es?
1: ¡Noé!

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0: 16:30.
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0: El cielo y la tierra dejarán de existir, pero mis palabras permanecerán para siempre. Lucas 21:33.
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38 minutos han pasado ya de las 4 de la tarde. Buenas tardes a usted que está en sintonía de Radio Felicidad. Un privilegio para mí poderle saludar y acompañarle en este turno de melodías en guitarra. Soy hermana Edith Monroy, bienvenido, bienvenida a la programación El Día.

Saludos, saludos, hermana Hilda, allá en Finca La Bendición. Ya tengo aquí su sugerencia musical, hermana, con mucho gusto. Ahí le vamos a estar complaciendo, hermana Hilda, allá en Finca La Bendición, a toda la familia Sandoval Rosales. Saludos cordiales en esta calurosa tarde, porque sí que es calurosa. Bueno, estamos sufriendo un poquito de calor, ¿verdad? Pero hay que estar ahí bien hidratados con agua, bastante agua, mejor si es pura. Y pues disfrutar de esta tarde que el Señor nos permite el día de hoy tener. Sea usted bienvenido a la programación el día de hoy y a nuestros hermanos que ya están en sintonía de Radio Felicidad y su frecuencia 104.5 FM, pues saludos cordiales. Hermana Hilda envía un saludo muy, muy especial para su abuelito y para su abuelita, para hermano Catalino Sandoval y hermana Marina Quincín. Así que saludos cordiales a nuestros hermanos allá en Finca La Bendición, seguramente sintonizando en esta hora de la tarde. Dios les bendiga, amados hermanos. Un verdadero placer poderles saludar en esta jornada de la tarde. Hermano Catalino, hermana Marina, buenas tardes, hermano.

Por supuesto, hoy usted es nuestro invitado especial y le invitamos a poder comunicarse con nosotros a nuestro número de teléfono, el cual es el 4552-6633.

0: acá nos llega ya un mensajito, vamos a escuchar.
1: Buenas tardes, hermana Edith, Dios me la bendiga.
0: Amén, hermana.
1: Yo aquí escuchando el programa, hermana.
0: Amén.
1: Bendiciones a todos los hermanos, locutores.
0: Amén.
1: Reciban un cordial saludo, hermana.
0: Amén.
1: Tal vez me hace el favor de complacerme con una alabanza, hermana.
0: Con gusto, hermanita.
1: La alabanza es la pinturita. Esa alabanza, hermana, como me gusta escucharla, hermana.
0: Con mucho gusto.
1: Y también entiendo mucho todo lo que dice, hermana.
0: Uh-huh.
1: Dios me la bendiga, hermana, y sigamos adelante. Y
0: amén. Feliz tarde. Feliz tarde, hermana.
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0: Bueno, hermana Alicia Cucul reportando su sintonía desde barrio Betel, ¿verdad, hermana? Bendiciones, hermana Alicia, bendiciones a usted y a toda su familia, a Pedrito, a los gemelos, a toda la familia, ahí saludos cordiales allá en barrio Betel de San Luis, bendiciones en esta hora de la tarde. Bien, atentos ya a la programación, que me alegra saber que usted espera con gozo y con alegría este maravilloso programa donde juntos cantamos al Señor con gozo en el corazón. Buen Dios, gracias te damos en esta hora de la tarde por esta oportunidad que nos das de poder estar con nuestros hermanos en este turno de la tarde, donde alabamos y exaltamos tu santo nombre, Señor, a través de cada una de las alabanzas que acá programamos, que trae un mensaje especial para nuestros corazones, Señor Jesús. Queremos pedirte que seas tú quien pueda guiar nuestra mente, nuestros labios y nuestro corazón, para que cada palabra, para que cada alabanza edifique nuestra alma, edifique nuestros corazones. Señor, gracias por este día que estamos completando ya, este día, Padre Santo, donde hemos visto tu mano preciosa sobre nuestras vidas, donde cada día nos enseñas y nos muestras a través de tu palabra cómo podemos entregar a ti nuestros pasos y nuestro diario andar. Señor, ayúdanos, Padre Santo, a que esta tarde podamos terminarla bendecidos, podamos terminarla cantando, podamos terminarla disfrutando juntos y en armonía de esta buena compañía juntamente con nuestros hermanos. Este tiempo de alabanza, Señor, lo dedicamos a ti que eres el único digno de toda honra y adoración. Te alabamos, Señor, con todo nuestro corazón. A ti la honra y la gloria por los siglos de los siglos, Señor. Amén.

la palabra de Dios en Hechos capítulo 16, versículo 31, narra algo extraordinario que sucedió en aquella ocasión. Y quiero llevarle rápidamente allá a esta porción de la palabra de Dios para que veamos el contexto en el que se dio esto que estaba aconteciendo allá en Filipos. ¿Y qué estaba pasando en Filipos, pues? Bueno, vamos a las Escrituras. Hechos capítulo 16. Desde el versículo 11 hasta el versículo 40 podemos encontrar, hermano, cómo los que seguían a Jesús y los que servían a Jesús, Pablo y quien con él estaba, Pablo y Silas, estaban encarcelados ahí en una ciudad llamada Filipos. Ellos no habían cometido nada malo, pero los grandes líderes religiosos de aquel lugar no gustaba que hablasen de el nuevo evangelio de Cristo Jesús, el mensaje de salvación. Y la palabra del Señor nos enseña que estaba Pablo y estaba Silas caminando por una calle cuando encontraron a una muchacha que tenía un espíritu de adivinación. Y esta muchacha era trabajadora de unos amos, de unos patrones. Cuando se acercaba la gente a querer que ella les dijera qué era lo que iba a pasar, el espíritu de adivinación dijera qué procedía o qué venía para ellos, para las gentes que iban a consultar con ellos, pues los patrones obtenían ganancias deshonestas, por supuesto. Pero cuando Pablo y Silas estaban pasando ahí por donde estaba esta muchacha, por donde estaba ella, dice que ella siguió a Pablo y daba voces a gritos, gritaba atrás de Pablo y de Silas y de quienes con ellos estaban, daba voces y gritaba diciendo: estos hombres son siervos del Dios Altísimo, quienes os anuncian un camino de salvación. Y bueno, al inicio pensaban que era solo locura de la muchacha, porque por la clase de espíritu que tenía, pues había cosas que tal vez ella hacía que no la tomaban en serio. Pero pasó un día, pasó dos días y la muchacha siempre hacía lo mismo. Cada vez que Pablo salía, ella gritaba. Y esto lo hizo por muchos días. Y esto desagradó a Pablo. Cuando esta muchacha ya había hecho esto por muchos días y Pablo, seguramente ya cansado, voltea, ve a la muchacha y le dice en el nombre de Jesús, le dice: te mando en el nombre de Jesucristo que salgas de ella. Y salió en aquella misma hora. ¿Qué era lo que Pablo estaba echando fuera? ¿A la muchacha? No. Al espíritu que tenía. Al espíritu que ella tenía. Y viendo sus patrones, que por la culpa de Pablo y por la culpa de Silas, ellos habían perdido la fuente de sus ganancias. Dice que estos patrones, ya enojados, los trajeron al foro ante las autoridades y los presentaron ante los magistrados y presentaron la queja. Y dijeron que estos hombres, o sea, refiriéndose a Pablo y a Silas, habían alborotado la ciudad enseñando costumbres que no era lícito hacer para aquella ciudad romana.
Y la gente se agolpó contra ellos y los magistrados, rasgándoles las ropas, ordenaron azotarles con varas. Después de haberles azotado mucho, dice la palabra de Dios, los echaron en la cárcel. Y mandaron al carcelero que los metiera con seguridad, que los guardara con seguridad, y seguramente los mandaron hasta el fondo, donde no había probabilidad de que ellos fueran rescatados. Pero algo extraordinario iba a pasar, y aquí es a donde yo quiero llevarle. ¿Por qué Pablo dijo estas palabras? Porque Pablo dijo en el versículo 31, cree en el Señor Jesucristo y serás salvo tú y tu casa. Bueno, ¿verdad que el creer en el Señor definitivamente dará a nosotros un nuevo comienzo?

cuando Pablo y Silas estaban ahí en la cárcel. Ellos, dice la palabra de Dios, que estaban orando y cantando. Y hoy no me quiero centrar en lo que ellos hacían, sino en lo que el carcelero se sintió acorralado hasta el punto de querer perder la vida. Mientras Pablo y Silas oraban, vino un gran terremoto, dice la palabra del Señor. Y las cárceles, los cimientos de la cárcel se movieron, se sacudían. Y se abrieron todas las puertas y las cadenas de todos se soltaron. Y el carcelero, viendo aquella gran escena, clamó a gran voz, pensando que los presos habían huido todos. Dijo él, mejor me quito la vida. Dice que sacó la espada con el fin de quitarse la vida. Pero cuando Pablo ve esto, le dice, momento, no te hagas ningún mal. Todos aquí estamos. Una palabra de esperanza en un punto de desesperación. Pablo y Silas. Pablo y Silas estaban ahí adentro. Y el carcelero se acerca a ellos. Y dice la palabra de Dios que se postró. Y lo sacó de ahí de donde estaban. Y le preguntaron, ¿qué debo hacer, Pablo? ¿Qué debo hacer para ser salvo? Y el versículo 31 dice la palabra de Dios que Pablo y Silas le dijeron, cree en el Señor Jesucristo y serás salvo tú y tu casa. ¿Y sabe qué pasó, hermano? Recibieron la salvación en aquella misma hora. Esa salvación que no solo había alcanzado al carcelero, sino a todos los de su casa. Creer definitivamente, creer en el Señor. Cree. Esa palabra creer nos llama a poner la confianza únicamente en Jesucristo para la salvación. ¿Y quién es Jesucristo? Pues Jesucristo es el único Salvador, nuestro Señor, el que murió en una cruz a causa de nuestros pecados para que usted y yo pudiésemos tener perdón y fuésemos salvos. Dice la palabra de Dios, si crees en el Señor Jesucristo y serás salvo, la salvación es algo que se promete a todos aquellos que verdaderamente creen en Cristo. Y no solo seremos salvos nosotros, sino que a través de nuestro testimonio, el Evangelio llega a nuestra casa. Para que no seamos salvos solo nosotros, sino que también nuestra familia crea en el Señor Jesús. Así que cree en el Señor Jesucristo y serás salvo tú y tu casa.

0: Hoy esta tarde comenzamos cantando al Señor con el dúo Guerreros de Sion y este hermoso canto que dice: Necesitas creer.
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este es el consejo para todos los amigos. Aquellos que les gusta el guaro, la cucha, la marihuana. Aquellos que les gusta dejarle morado los ojos a su esposa. Aquí te va tu consejo, mi amigo.

haciendo? Buenas tardes, papito. Ya llegaste, papito lindo. Besito para papá. Dame dinero, voy a la tienda a comprar el pan. Pero el ingrato no tiene, lo ha dejado todo en la cantina. 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Y

Bueno, hermanos, queremos informarles de último momento que pues solamente dejaremos programadas algunas alabanzas que ya nos han solicitado, hermanos, ya que el día de hoy pues el centro de salud trae para el lugar de aquí de la radio y el centro misionero para fumigar. Entonces, tenemos que salir de las instalaciones de la radio, pero bueno, en la noche ya tendremos la programación regular. Que Dios le bendiga, que tenga una buena tarde.

0: 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Alabado sea Cristo, Señor. Bendito sea el Señor para siempre.
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0: 17 horas, 33 minutos.
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Aleluya.

Bueno, ya estamos de vuelta. Ahí nos tocó correr un poquito, pero aquí ya estamos de regreso, hermano. Bueno, ya en los últimos 15 minutos de programación, pero no podíamos irnos sin saludar al cumpleañero del día de hoy. Hermana Delia nos reportaba el cumpleañero para el día de hoy allá en La Paz, en el barrio La Paz. Dios le bendiga, amado hermano. Bendiciones al cumpleañero del día de mañana. Mañana, ¿verdad? Mañana va a estar cumpliendo años, hermano Misael Ramírez Cruz. Hermano Misael Ramírez Cruz estará cumpliendo 31 años el día de mañana, en el último día del mes de julio. Así que le deseamos muchísimas felicidades a hermano Misael. Seguramente disfrutará de un día lleno de bendiciones, de un día de sorpresas, de un día alegre, porque Dios le corona de favores y misericordias y le corona con un día más de vida. Así que saludos cordiales a nuestros hermanos, especialmente pues a nuestro hermano Misael Ramírez Cruz, que mañana va a estar de cumpleaños, y le saludamos con este hermoso canto que su mamita, hermana Delia, solicitó para saludar al cumpleañero del día de mañana. Este canto dice Dulces Cantares.

0: Por supuesto, saludos entonces a nuestro hermano cumpleañero del día de mañana, hermano Misael Ramírez Cruz. Y el día de hoy tenemos cumpleañera, también tenemos cumpleañera allá en San Lucas Dolores. Allá en San Lucas Dolores está hermana Carlita Pérez, que el día de hoy está dándole gracias a Dios por un año más de vida. Así que, hermana Carlita, muchísimas felicidades para usted en este día, muchísimas felicidades de nuestro Señor, de nuestro Creador, para usted, para toda su familia, especialmente a usted, ¿verdad? Que Dios le ha coronado de favores y misericordias y con un año más de vida. Saludos, hermana Carlita. Saludos, hermana Carlita. ¿Cuántos años fueron, hermana Carla? ¿15? ¿20? Bueno, ya quisiéramos tener 20, ¿verdad, hermana Carla? Bueno, allá está hermana Carlita en San Lucas Dolores. Muchísimas felicidades, hermanita linda, que Dios le bendiga. Le saludamos también con este hermoso canto de felicidades.
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Así que muchísimas felicidades a hermana Carlita Pérez allá en San Lucas Dolores, quien el día de hoy ha llegado a un año más de vida. ¿Cómo lamentamos que el día de hoy no hemos podido estar en todo el programa, hermanos? Pero hoy pasaron por acá a fumigar. Mucho zancudo, mucha enfermedad de transmisión por los zancudos. Así que, pues, en buena hora, ¿verdad? Porque nos resguardamos también nosotros. Y, pues, estamos aquí acompañándole ya en la parte final. Hermana Delia, aquí tengo su canto. Trabajaré con el dúo de Noé y Ruth Campos.

0: hermoso canto con el dúo de Noé y Ruth Campos, este hermoso canto que dice Trabajaré. Bueno, nos vamos con las últimas complacencias, todavía tenemos pendiente dos. Este viene a cargo del dúo Líbano, El Chisme.
1: ¡Aleluya!
0: Con el dúo Líbano, bendecida tardes.
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